0: no en la gas. Es como cuando uno canta y luego le compone, ¿eh? O sea, nada que ver, pues le compone uno, o sea, güey, güey. La bronca es en presencia. ¡Y ya llegó papá! ¡Despierta el compadrito más Cervantes! ¡Ya llegó el batote! ¡Nangudote y calote!
1: Si quieres ir al azar, a las mulas de Moreno, si no quieres ir a pie, ensilla la guajolota. ¿Qué te parece?
0: ¡Fine, fine, fine!
1: ¡Very good, very good, very good!
0: Fabián Gómez, te la comes. ¿Y cómo quieres que te quiera, chiquilla? Viernes, lunes, a la madre, cierto. Si yo te llega tarde, no lo sé, pero... lunes 24 de agosto, ¿no es de la bandera? Es lunes 24 de agosto, ¿qué se festeja? No sé, güey. ¿Qué se festeja? No sé, güey. ¿Qué se celebra en los horóscopos? Tampoco sé, güey. ¡Esa es una tachida, güey! ¿Y cómo quieres que te quieras?

0: ayer.
1: La radio neta es la Z, mi Tiger.
0: ¡A huevo sabe lonche de huevo!
1: ¡Excelente tarde, mijo! Vámonos por la del panza de menudo blanco. Pura panza y nada de chile. ¡Aú! ¡Aú!
0: ¡Sobres, sobres, sobres!
1: La radio de neta es la Z, Tiger.
0: ¡Qué hubo!
1: ¡Excelente inicio de semana, carnal!
0: ¡Igual, mijo!
1: Vámonos por la del pancita de burra. ¡Pancita de burra, mijo!
0: ¡Pura pancita, mijo! ¡Pura pancita! ¡Échale! ¡Échale! ¡Échale! ¡Échale! ¡Échale! ¡Échale! ¡Échale!
2: La radio de neta es la Z. ¡Vamos por pain, pain, pain! ¡Pero, estamos en la USA! Y pero más porque estamos igual, yo me tengo la panza de burro.
0: Ya somos tres, mijo, ya somos tres, no pasa nada, mijo. Ya somos muchos, don Chimenudo.
3: Buenas tardes, mi Tiger, buen inicio de turno, mijo.
0: Mark.
3: De semana, un saludo aquí de parte de Mark, el de amarillo. Pero está ahí para el Chava, para el Kena, para la mariposilla, para el que le gustan los ñengazos en la cara.
0: Y para Santana,
3: para toda la bandera de allá, mijo. Seguimos esperando el plan para hacer la carnita asada, mijo.
0: ¿Cuándo viene?
3: Un besito ahí en el fierro, mijo.
0: ¿Cuándo viene?
3: Señora, mijo.
0: ¿Cuándo viene? ¿Usted de cuándo viene? Cuando usted venga, mijo. Lo calmamos, mijo. Chin, chin, que lo calmamos, mijo. Matamos un borrego, mijo. Para usted, güey, para usted. ¿O no, Santana?
4: Ese es mi Jimmy Boy. Ese es mi Tiger Terrible Baboa. ¿Qué onda, mi rey?
0: ¡Qué va!
4: Feliz lunesito, mi rey. Feliz inicio de semana.
0: Gracias, mijo.
4: Hay que darle, con Toña la Ñoña. Toña la Ñoña y véngase con su véngase. ¿Cómo quieres que te quiera, hija de tu repinto caballo? ¡Águila!
0: ¡Hijo! ¡Hija de su Pink Floyd! ¡Hija de su repinto mango! ¡Hija de la Ñonga!
5: Moreno, si no quieres ir a pie, ensilla la guajolota. ¿Qué te parece?
0: Son mis audífonos, sorry, chavo, güey. ¡Chavo, güey! Pues la primera. A ver, aquí está el chavo, date, güey.
6: Saludos, y buenas tardes, tengan todos y buen inicio de semana. Buen turno tengas para todos. Con panza de burra.
0: ¡Ya se desplayó más el Chava!
7: ¡La reta en la seta! ¡Buenas tardes, mi Tiger! ¿Cómo está el Tiger? ¡Vamos por el panza de borrego, hombre! ¡Panza de borrego!
8: La radio de neta es la seta. Buenas tardes, mi Tiger. ¡Feliz inicio de semana!
0: ¡Igual, Dura!
8: ¡Vamos por la de Julián Álvarez!
0: ¡Julián!
8: ¡Saludos!
0: ¡Salud, mija!
9: ¡Eso de mi Tiger! ¡Eso de mi Tiger! ¡La radio de neta es la seta!
0: ¡Sabe, güey, mijo!
9: ¡Oye, mijo! ¡Buenas tardes! ¡Vamos por el pancita de burra! ¡El panza de yegua!
0: ¡Sobres, sobres, sobres!
10: Es el Tigre, la radio neta es la Z. Fine. Échate a Julián, ¿no? Saludos, Tigre.
0: Ya está, linda. Fine, very good. ¡Amarra al perro!
11: Vamos por el del abdomen abultado. Y vamos a apoyar al loco Salvador. Ese que va a decir, vámonos por el panzaburra. ¡Saludos para el loco!
0: ¡Saludos, mijo! ¡Bicho vato! ¡No asuren al peludo este! ¡Asuren al gorila! ¡Asúrenlo!
4: ¡En caliente, mi rey! ¡Súper en caliente! ¡Yo soy materia dispuesta! ¡Matamos un borrego de dos! ¡Matamos lo que sea, mi rey! ¡Pero el chiste es ahí! ¡Cuando venga la clica de amarillo se les va a dar de comer! ¡Eso sí! ¡Águila!
0: ¡Ay, ay,
12: ay!
0: ¿Qué pasa, mi Javi?
12: Una tarde calurosa. Vamos por mi tocayo, el panza de burra.
0: ¡Ya somos varios, mijo, somos varios!
12: Esta es la seta, mi Tiger, un saludo para mi hijo, el Donovan, que cumple 8 años.
0: ¿Cuál es el Donovan?
12: Con mi hijo, el Bonobón, Donovan.
0: Donovan, como el de Estados Unidos, USA, ¿verdad?
13: Claro, esta es la seta, tocayo, vámonos por el panza de burra. Saludos a la patrona y al chaleco.
0: ¡Esto, tocayazo! ¡Tocayazo!
14: Receta, mi Tigre, saludos a toda la bandera. Vamos a hacer una carne asada de chapulines, no le hace, para que me pongan los ñongosos en los dores y mi lomo. Saludos a toda la bandera. Por la de Julián Álvarez, en panza de burro de menú de Tolteca.
0: ¿Qué pasa ahí? ¡No dijiste Michelle, güey! ¡No dijiste Michelle, güey! ¡Se anula tu voto!
15: Neta la Z, por favor, para la de Banda Machos.
0: Okay. Banda Machos, espérese. No, se clavó un poquito. Espera.
15: Buenas tardes, la radio de Neta la Z.
16: por Julián Álvarez. Eso.
17: Ya ve, que le gustaba Julián Álvarez. Muy bien, qué buen niña.
18: Hijo, me encanta que hasta el chava se suelta más para hablar.
17: Ya, ya, le...
18: mi chava.
17: Ahora llévale yo.
18: Carnal.
17: Sí, chava, no te extrañe, güey, que el día de mañana el chava bote, güey. Y en los botes en otro idioma, güey, no te extrañe, güey.
19: Se me olvidó un chavo, le dio el grito de guerra. ¡Michel! Ahí con cordiales, para el tocayo, el Mike Muñoz.
17: ¡Ya te digo! ¡Arre, papi, arre! ¡Gorila! ¡Vámonos con el panza de burra, el panza de burra, el panza de burra! Las 6:14, la...

con otro que necesidad hay de eso. ¿Qué te parece? Very good, very good, very good. Very, very, very, very.

0: ¿Será que, quién será más parrandero? ¿Los traileros? ¿Los uberos? ¿O los logrados, locutores? No, no, somos, somos del seminario, cara. ¡No es este caliente la maquinaria! ¡Opana, unía! ¡El parrandero!
1: Samalayuca,
2: mijo,
1: Samalayola,
2: wee wee. Échale mi Tiger, 45 grados.
0: 45 grados. Se rompe, papá. Quédanos, chicalota, que mi hijo, o sea. Es que se me da tanto, güey. Ahí me da.
3: Arroyo, no estoy la Z. Buenas tardes, Miguel.
0: ¡Hey!
3: La maquinaria.
0: ¡Sobres!
3: Ese es mi Jimmy, el ñongudote, póngate la de, me dicen,
0: el parrandero,
3: Polo Urías,
4: la radio de la secta, traigo el este caliente,
0: el este, o el oeste,
3: la radio neta es la secta, mi tigre, por la de Polo, hola Polo Urías,
0: Polo,
3: saludos,
0: mijo, a todos.
3: Buena tardecita, mi rey, yo lo bendiga.
0: Igualmente, mijo, amén.
3: Porque ando
0: tomando licor.
5: La radio neta es la secta, Tiger, vámonos. Pues la de Polo Urías, mijo, no hay falla ahí.
0: No.
5: No hay debate.
0: A lo que vas, papá, a lo que vas, no. O sea, no puedo decir, no mames, pero no mames, a lo que vas.
6: Chile, mi tocayo, los más parranderos son los culeros, los que ponen coolers. Vámonos con la del parrandero.
0: ¡El parrandero!
7: Buenas tardes, buenas tardes. La radio está en la secta.
0: Buenas tardes,
7: ya llegó papá.
0: Tardes, ¿qué pasó, amigo?
7: Por el parrandero, por el parrandero, Richie.
0: ¡Parrandero!
8: Sale por la tercera, ahí con saludos para el Brody Chava. Habla lo mismo que el Brody en las transmisiones.
0: No sé nada, amigo, ¿Qué le pasa? Ya pasó la pandemia, Quítese el cubrebocas, el bozar,
3: La radio es la neta, mi tigre. La maquinaria, arriba y controla.
0: ¡Todo, loco!
9: Vamos a. Véngase, ¡hey! ¿Qué onda con Michelle? ¿Qué rayo me entiende? El pueblo está esperando que le grite a Michelle. A lo mejor ya le capió.
0: Sí,
9: ya no le está gritando, que diga, que suéltela. Pero pues bueno, vámonos con la maquinaria, mi rey, la maquinaria.
0: Oye, ve.
9: Todos puestos para sacar de asada, ¿cómo no?
0: Oye, la banda está esperando el grito de todo el fin de semana esperando a Michelle. Para que hable, que no diga Michelle, no se vale. Wey. ¿Qué está pasando ahí,
7: Esto es la secta, vámonos por la de Polo Urías, la de Polo Urías.
0: Polo. Espérate. Ya está como el DJ Babas. ¡Ya llegó, papá!
10: Polo Urías, de la Revolución Mexicana para el Mundo.
11: Tigre, buenas tardes, tengas por los panaderos. O sea, por el pueblo.
0: Los paraderos son los más parranderos, mi chava,
12: La radio neta es la Z, mi tigre. Un saludo a toda la bandera, aquí estamos, aquí andamos. Pues aquí vamos a votar por la de. La de.
0: Suéltalo,
12: no esté caliente y vamos a gritarle a Michelle a ver si capea. ¡No capea, Michelle!
0: ¡Michelle! ¿De qué se trata, Michelle? ¿De qué se trata?
10: ¡Ahí va otra vez!
0: Eso.
10: ¡A una por la de Polo! Con un saludo para Chava Campos. Habla lo mismo que el Brody en las transmisiones.
0: ¡Gracias, amigo! ¡El loco Chava!

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18: ¿Qué tal, amigos de Informe 24 y Voces del Deporte Mexicano? Arrancó la NFL en su pretemporada. Ayer el partido del Salón de la Fama, donde estuvo muy interesante. Por cierto, mi nombre es Aarón Soriano y les mando un fuerte abrazo. Oigan, qué partido, 33-30 el duelo el día de ayer. Y bueno, por lo pronto, a lo mejor los resultados no cuentan mucho en pretemporada, pero fue en el estadio Tom Benson, ahí estuvieron las Panteras de Carolina y el equipo de los Cardenales de Arizona. Previo a lo que es ya la inducción al Salón de la Fama este fin de semana, a los inmortales que estarán ingresando. Son 5 elementos que, bueno, les voy a decir, 2 de ellos fueron homenajeados porque pertenecían a estos equipos. Luke Kuechly, que era un linebacker número 59, quizá no tuvo muchos años en la liga, lo alejaron las lesiones, pero lo que hizo mientras estaba activo fue espectacular con las Panteras de Carolina. Y Larry Fitzgerald, me parece que este hombre también es uno de los mejores receptores que ha habido en la liga y sin lugar a dudas el mejor de todos los tiempos en el equipo de los Cardenales de Arizona. También estarán recibiendo su chaqueta amarilla ahí en el Salón de la Fama en Canton, Ohio, que está a un ladito del estadio Tom Benson, donde se va uno caminando, son unos metros nada más. Ahí estarán 3 elementos más aunados a Kuechly y a Larry Fitzgerald, que son obviamente, y lo voy a mencionar así, Adam Vinatieri, quien le dio 2 títulos con sus patadas, un pateador del equipo de los Patriotas de Nueva Inglaterra, toda una garantía, y seguramente pues uno de los más aplaudidos también al estar ingresando al Salón de la Fama. Otro de ellos, que es Roger Craig, ¿se acuerdan de este corredor que estaba al lado de Joe Montana con los 49 de San Francisco, con Jerry Rice? Pues le toca ingresar al Salón de la Fama de manera muy justa. Y por supuesto, hay que mencionar a Drew Brees, quien vino a cambiar, uno de los mejores quarterbacks de todos los tiempos, quizá no tenía todos los reflectores, porque le tocó estar con Manning, porque les tocó estar luchando con Ben Roethlisberger, con el propio Tom Brady, pero le cambió la cara, el rostro totalmente al equipo de los Santos de Nueva Orleans y los hizo campeones de la NFL. Pues bueno, este fin de semana será la inducción de estos 5 elementos y por supuesto estaremos pendientes. Les mando un fuerte abrazo, amigos de Informe 24 y Voces del Deporte Mexicano. Tengan un feliz y deportivo fin de semana.
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23: Estaban en la escuela, pollis, en la clase de anatomía, y le dice la maestra a los niños de tercero, de primaria, le dice: a ver, niños, vamos a la clase de anatomía y estamos analizando el corazón. Entonces, quiero que todos y cada uno de ustedes me digan qué contiene el corazón. ¿Ok? A ver, tú, María, Dime algo que contenga el corazón. Ah, maestra, pues el corazón tiene venas. Muy bien, María. Oh. Muy bien. Tienes 10, cabrón. A ver tú, Nicolás. Dime algo que contenga el corazón. Dijo, no, maestra, pues el corazón tiene sangre. Muy bien, Nicolás, tienes 10, cabrón.
0: La gente se puso de pie.
23: Sí, sí, muy bien. A ver tú, Pepito. Dime algo que contenga el corazón.
0: Uy, Pepito. Pepito.
23: No, maestra, dice, pues el corazón tiene piernas. Dice, ¿cómo es que el corazón tiene piernas, babo? Dice, sí, el otro día iba pasando yo por la dirección. Y el director le dijo a la maestra de matemáticas, a ver, corazón, abre las piernas. Lépero.
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Francia. Hola, buenas tardes, mi Tiger. Mándale un saludo a mi amor de allá, Diana. Gracias, que no esté triste, que ya menos nos vemos y que la estoy esperando, ¿verdad? Que extraño. Mi colombiana hermosa. El buen Penny, Penny. Se fue acá. Mamalón el vato, ¿eh? Se ve brazudo.

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9: 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Juárez.
10: Javier MVE, de 38 años, fue detenido por la policía la tarde de ayer por su presunta responsabilidad en la comisión del delito de robo de vehículo con violencia, un carjacking. Así lo informó Adrián Sánchez, vocero de la Secretaría de Seguridad Pública.
9: El Paso.
10: Un soldado de Fort Bliss fue sentenciado a 6 años de prisión después de declararse culpable de agredir a su hijo de 3 años en un ataque captado por la cámara de seguridad de un vecino.
9: Estatal.
10: El encargado de despacho de la Fiscalía General del Estado, Francisco Sánchez, comentó que Roy Manjarres era un objetivo prioritario en la región. Precisó que el Roy iba a ser detenido ya que contaba con 2 órdenes de aprehensión. Apuntó que el enfrentamiento con los sujetos armados que estaban con Roy Manjarres, 2 civiles quedaron heridos, una de ellos, una menor de 6 años, que quedó con una herida en el hombro y otra en el labio.
9: Nacional.
10: La presidenta Claudia Sheinbaum calificó como imprudente la intención de Rubén Rocha Moya de regresar a su cargo como gobernador de Sinaloa y afirmó que la Fiscalía General de la República deberá informar si existen pruebas de sus presuntos nexos con el narcotráfico.
9: Internacional.
10: Irán advirtió el día de hoy que responderá con fuerza a la ampliación de sanciones por parte de Estados Unidos, incluidas medidas contra países que considere que cooperan con Washington. Cualquier escalada de esta situación sin duda traerá consecuencias, subrayó el portavoz del Ministerio de Asuntos Exteriores de Irán, Esmail Bagaei.
9: Deportes.
10: Marc Cucurella tuvo su presentación oficial como futbolista del Real Madrid. El día de hoy, el presidente Florentino Pérez le dio la bienvenida al lateral izquierdo español en un acto realizado en la sala de juntas de la ciudad Real Madrid.
9: Espectáculos.
10: Jafar Jackson, quien interpreta a su tío Michael Jackson en la cinta biográfica Michael, adelantó que la segunda parte abordará las acusaciones de abuso sexual infantil que marcaron los últimos años del rey del pop, pero desde la perspectiva del cantante. En una entrevista, el actor señaló que el nuevo film dará espacio a la versión de Michael al considerar que los señalamientos han sido contados.
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pinche vato acá, bigote acá bonito el vato, acá. La barbilla sí la tiene así como que bonita. ¿Algo de Roberto de Gabito Ballesteros con Oscar Ortiz en la radio Neta La Z? Chécate este rolón, no, papá, chécatelo, sí.

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9: Sí, yo también tengo muchas preguntas. ¿Vamos a curiosear?
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22: Llega un borrachito a una cantina. Y no traía dinero, ¿eh? Se acerca con un vato que estaba ahí en la barra de la cantina. Le dice, ¿qué, padre? Píchame una cerveza, ¿no? Dice, ah, pues ¿cómo así nomás? Dice, haz algo para que te puedas ganar, que te piche una cerveza. Dice, no, pues, me pichas una cerveza si me muerdo un ojo. Ah, caray. Dice, no, si te muerdes un ojo, te picho un seis, caray, bueno, pues sí. Y se quita el ojo, tenía un ojo postizo, se lo quita y lo muerde y luego se lo vuelve a poner. ¿Cómo así? Dice, bueno, pues sírvale un seis. Le sirve su cubeta con seis birrias al señor, al borrachito. Y se las acaba. Y luego dice, ¿qué, padre? Pues píjame otras chelas, ¿no? O te agüitas. Dice, nah, otra vez. Dice, pues haz algo, si quieres que te piche otras vidas, haz otra vez algo para que te las ganes. Dice, bueno, si me muerdo el otro ojo, ¿me pillas un seis? Dijo, no. Si te muerdes el otro ojo, te picho un 24, Pues se quitó la dentadura y se mordió el otro ojo.
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Semana con la hora de Vicente Antonio, Antonio Vicente, en la radio de Neta. ¡Me gusta! ¿Se lo siguen o qué? ¡O se van a agüitar conmigo!

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4: 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Juárez.
5: A 55 días de la desaparición de los hermanos Ian Alexander y Ángel Gabriel Carrillo Rivera, de 15 y 16 años, respectivamente, la Fiscalía Zona Norte mantiene la búsqueda de los adolescentes en la ciudad. Los hermanos se encuentran en calidad de desaparecidos desde el pasado 30 de junio, cuando la familia perdió contacto con ellos y hasta el momento desconocen su paradero. La última vez fueron vistos en la colonia 16 de septiembre.
4: El Paso.
5: Cuatro representantes de la ciudad de El Paso enfrentarán contrincantes en las elecciones generales del 3 de noviembre, con contienda en los distritos del centro, el oeste y el este de la ciudad, tras el vencimiento del plazo de registro de candidaturas el día de hoy.
4: Estatal.
5: Esta mañana fue realizada la toma de posesión y protesta de bandera del coronel arma blindado E.M. Marco Antonio Ramírez Tenorio como jefe de Estado Mayor de la quinta zona militar.
4: Nacional.
5: La presidenta Claudia Sheinbaum afirmó que le gustaría que el relevo de Rubén Rocha Moya en Sinaloa sea una persona honesta, profesional y con entrega al pueblo.
4: Internacional.
5: El presidente de Colombia, Abelardo de la Espriella, anunció esta mañana el comienzo de la millonaria fase de reconstrucción del suroeste del país tras el

0: reciente terremoto que dejó 329 muertos y miles de viviendas destruidas. El sismo de magnitud 7.4 golpeó el Pacífico y la región cafetera el 10 de agosto y destruyó escuelas, hospitales y torres de apartamentos.
1: Deportes.
0: Un grupo de 13 artistas marciales juarenses competirán en el torneo panamericano de Wushu, que se llevará a cabo en Argentina durante los primeros días de octubre. Así lo dio a conocer Edgar Tlaseca de la Academia Charza, quien viajará como entrenador y como atleta.
1: Espectáculos.
0: La cantante Ariana Grande volvió a manifestarse en contra de la administración de Donald Trump luego de que el equipo del presidente estadounidense utilizara una de sus canciones en una publicación en redes sociales. En esta ocasión, la cuenta de TikTok de Tim Trump compartió un video del mandatario caminando hacia un podio mientras sonaba We Can Be Friends, tema incluido en el álbum Eternal Sunshine, lanzado en el 2024.
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1: Canciones como estas, ¡ponta! ¡Ponta! ¡Que no te veo! ¡Ándale, ándale! ¡Arriba, arriba, arriba, arriba, arriba, arriba, arriba, arriba! ¡8 de la noche, punto! ¡Arrancamos!
2: ¡Señores!
1: ¡Con Vicente, Antonio, Antonio y Vicente! ¡Puro rola! ¡Puro rola! ¡No, no, no, no, no!
2: ¡Zacatecas contra!
1: ¡No quiero ver más en la Olimpiada! ¡No, no, no! ¡La puro rolón!

0: Escúchala, mi Tiger. Buenas noches. La radio en esta es la Z. A ver si me puedes poner la de Un Minuto de Amor con Chentito. Saludos y buenas noches para todos.
1: ¡Ay, dolor! ¡Dale por la yugular, papá! ¡Te fuiste a la yugular, mijo! ¡Sí, va tu papastroso! 8 con 5 Z.

0: Vicente Antonio en la radio de Neta.
1: Buenas tardes, mi Tiger. Buenas noches.
0: Flema, Flema.
1: Voy a ponerme la rolita de Hermoso Cariño, dedicada para mi mocito, que la quiero. Saludos, mi Tiger.
0: Hermoso totote. Qué buena rola. Vicente Antonio, ¿qué quiere? ¿Quiere o qué?

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1: El Tigre, la rueda de la Z. Javier Tapela de Chabela. Chabela.

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0: Saludos y buenas noches. Tengo que hacer una canción de Antonio Aguilar. Se llama Dos Seres que se aman. Por favor y gracias.
1: We'll be right back.

0: Ese meñongas, yo escucho la Z aquí con el Panchito en la Socorro Road. A ver si me puedes poner una rolita de gente que se llama Y Me Acordé de Ti. Es todo, meñongas.
1: Ahí está su rol, amigo. Saludos para el Panchito. ¡Qué bárbaro, Panchito! ¡Panchito! ¡Panchito!

0: Son 23, Z.
1: Radio de Meta en la Z. Buenas noches, mi tigre. A ver si me puedes complacer con una rolita, por favor. La de Estos Celos. Saludos para mi hermana Marina Sajalí de Roma, mi hermana Isabel y mi sobrino Rafa y su pareja. De parte del diablo. Ah, también saludos para mi queridísimo Chitoto, mi niño chiquito hermoso, y para su hermano Carlitos, hasta donde están mis niños. De parte

0: y lo perdí.
1: Échale mi Tiger, felino, felinazo, échame por ahí la de la caminera Vicente Fernández. Buenas noches, hermano, cuídate.
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1: 826.
3: Dame la

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más. Ay, pero yo sé un consejo. Ustedes enójense a la vieja y fíjense los resultados. Fíjense. Ahí voy. Consejo.

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1: La radio neta, la Zeta, mi Tiger. Buenas noches, tardes. Es un placer esa de Antonio Aguilar. Ese que se llama Zenaida Ingrata, por favor. Bonita noche.

Semi Jimmy, no me dejes morir solo, mi rey. Ahí te encargo la de ni un vaso de agua. Ya te la sabes. Con esa me corto las venas con una galleta María remojada. Águila.

0: tanda de niños grabado con Antonio Aguilar.
1: Ahora son las 8:42 con Vicente y don Antonio.

0: la radio neta la Z, a ver si nos puede poner la de la diferencia con Vicente Fernández, mi tremendísimo Tiger.
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0: alcanzamos a las 9.
1: Oye, el sábado me hiciste desbaratar el carro, pensé que eran las bocinas, le quité las bocinas, le puse otro, seguía sonando igual, te sales, mi tigre. Póngame ahí la rama de Antón Aguilar, por favor, gracias.
0: ¡Ay, señor Tito! Ahí le va su chula rama. Zeta.

0: Buenas noches, mi tío. La radio de la Z. ¿Me podrías complacer con la de A Mi Manera, con Vicente Fernández? Saluditos, bendiciones.
1: Hola, Alemi, ¿le va su canción, lindura? Qué rolota, por cierto, qué rolota.

0: la radio de Aneta es la Zeta, ternuritas. Y yo quiero una canción de Vicente Fernández, esa que dice... Y volver, volver, volver. Con dedicación especial para ti, Kena, porque ya quiero que vuelvas. ¿Ok? ¡Chao, chao!
1: Oye, hasta me asustó la mariposa. Dije, ay, hijo, me hice por un lado. Digo, no me voy a perforar el pulmón, qué bárbaro. Mi... Mariposa, me asustaste. Saludos, mi Javi, saludos a toda la banda que lamentablemente no pudimos poner su mensaje, pero es que... Se acaba la hora, un chorro de mensajes, sorry, banda, eh. Se les...

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ahora el lunes, lunes macabrón, hoy viene Vane. Hoy se nos frunce el uyuyuy. En punto de las 10, el mundo paranormal de Vane. ¿Qué? ¿Qué esta rola de Lenny Ramírez, polvo rosita? Pues ahí le va, ahí le va.

0: chulada, una chulada. Las 9:09. Me dan las 9:09. ¿Qué significará eso?
1: 9:09.
0: ¿Algo significa? Pues sí, güey, que son las 9:09, no seas güey. Bueno, en fin. Ya habían comentado que en punto de las 10 tenemos a Vane, el mundo paranormal de Vane, ¿ok? Tú fíjate ya. Dependemos totalmente del celular. Digo, digas lo que digas, todo el mundo y nos clavamos ahí viendo videos, lo que sea, pero ¿cuánto tiempo pasaremos en el cel? Y te preguntamos, ¿qué es lo que más extrañas de la vida antes de que todos tuviéramos un celular en la mano? ¿Qué extrañas tú? Porque ahorita tenemos el celular y todo el mundo, hasta los chavitos ya lo traen. ¿Pero qué es lo que más extrañas de la vida? No sé, puedes cotorrear con tus amigos, que salías a jugar, que mandabas cartas, telegramas, a lo mejor, ¿verdad? Bueno, ya pues fue el mail, ¿no? Pero te preguntamos, ¿qué es lo que más extrañas de la vida antes de que todos tuviéramos un celular en la mano? ¿Qué es? ¿Qué es? ¿Qué es? ¡Comenten!
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0: Ah, cómo no, mijo. Y ¿te acuerdas del... de la chinchilagua? Arriba yo, si se cae en la burra, no pierdo la... Algo así, ¿verdad? Vamos a regresar, ahorita regresamos con la banda, con el, también está posteada en el Facebook de la Z. Para que la gente comente, nos comparta su experiencia, ¿verdad? Al 656-857-7950. ¿Qué es lo que más extrañas de la vida antes de que todos tuviéramos un celular en la mano?

Vamos con algo de Pancho Brasa y cuando regresemos, ahí la gente responde ya, ¿eh? ¿Qué es lo que más extraña de la vida antes de que todos tuviéramos un celular en la mano, ¿Qué será? ¿Qué será, banda? Ahí los leemos o los escuchamos después de este rolo, no, llegador de Pancho.

0: qué bárbaro, bote. 20 minutos rebasando a las 9 de la noche. Ahora sí, vámonos con la gente, con la banda, con la raza. Platicando acerca de, pues, eso de los celulares, ¿verdad? Que ya tenemos una dependencia de... del celular, ya lo voy a dejar. Y cuando menos piensas que ya lo traes en la mano, que ya valió barriga, pues ya valió barriga. ¿Qué es lo que más extrañas de la vida antes de que todos tuviéramos un celular en la mano? Fíjate que me encanta esta, la respuesta que dice Lorenzo. Dice, pues, la emoción de recibir una carta, ¿verdad? Y en lo personal, caminar un montón de cuadras para usar el teléfono público para hablar con mi novia, hoy mi esposa. Es que antes era así la vaina. Tenías que salir a buscar un teléfono público y luego no tenías cambio. Fíjate a la banda que, bueno, chavos, hay muchos chavos que no. Pero antes no había transferencias, tú ibas al correo y depositabas feria, ¿no? Sí, al giro se llamaba. ¡Giro, el giro! Pero bueno, la respuesta de la banda. ¿A qué es lo que más extrañas antes de la vida que todos tuviéramos un celular en la mano? A ver, adelante, por favor.
1: No sé, lo que más extraña es que todos los niños jugaban afuera y nadie estaba encerrado. Había muchos niños afuera jugando, disfrutando de todos los juegos y ahora están nomás encerrados. De todas las edades, son casi un bebé, trae celular.
0: Fíjate que sí, tiene toda la razón. ¿Sabes qué me llamó, mija, la atención? El mundial, ¿verdad? Antes en el mundial veías donde quedas chavitos jugando, tirando bola ahí en las calles. Y ahora no. O sea, ya no los ves, están jugando a lo mejor al Play, al Xbox, no sé, ¿verdad? Al FIFA, pero no, casi no tiraban bola.
2: 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No, lo que se extraña de lo que antes que se hiciera celular, de que todo el mundo, todos los niños salían a la calle a jugar.
0: Ajá.
2: Fútbol.
0: Sí.
2: Vaya, no había celulares, no había tecnología, nada. Excelente. Excelentes años anteriores.
0: Sí, neta que sí, mijo.
2: Nada con lo de ahora.
0: No, nada que ver, ¿eh? Y también es culpa de nosotros, igual que hay que también, porque nosotros también ponemos la muestra, no nos hagamos, ¿verdad? ¿Eh? A lo mejor tienes un chavito de 3, 4, 5 años y no, está dando lata. Dale la tablet. Dale el celular para que esté más tranquilo. Que no de lata, güey.
3: ¿Qué tranza, mi Tiger? No, pues yo lo que extraño mucho es cuando me juntaba con mis amigos.
0: Ajá.
3: Por los 80, 90, que nos juntamos en la esquina a platicar y a jugar.
0: Pregunta.
3: Teníamos una canasta en la esquina y nos la pasábamos jugando básquetbol. Pues poquito de todo. Ajá. Al Guaniner. Fútbol. Fútbol americano. Todo ahí. Ajá. Bonitos recuerdos. Sí. Saludos, carnal.
0: Saludos, hermano.
3: Z.
0: Guaniner era el base, ¿no? O sea, pero... De, no de equipos así, de uno individual, ¿no? Híjole, qué el foot base también, ¿verdad? Urde que sea que el Chinchilagua y que el cero, no, hombre, eran juegos... Juegos perrotes, ¿eh?
4: Buenas noches, mi Tiger. La verdad, la Z.
0: Buenas noches,
4: mi
0: rey.
4: Lo que más extraño yo es la libertad de jugar a lo que uno quisiera. Y en esa libertad de decirle al gordo, gordo, de decirle al flaco, flaco, de decirle al chaparro, chaparro,
0: ajá,
4: decirle al alto,
0: al
4: jirafa o algo así,
0: pipián, ajá,
4: sin que se sintieran ofendidos. Eso es lo que más extraño. Ahorita ya no le puedes decir nada a nadie porque, hijo de su, se te arma.
0: No, mijo, acho,
4: se te arma, el niño se quiere morir y los papás te quieren
0: demandar.
4: Entonces, pues no. Pero eso es lo que extraño, no sé, no, cómo lo sientes tú.
0: No, sí, mijo, definitivamente tienes... Es que, es lo que, por eso hago la pregunta, porque a lo mejor chavato, no me alcanza tanto para gracias a ustedes. Ah, uno se acuerda de esto, sí, cierto, se jale, ¿verdad? ¿Qué? Chavato, ahora, todos lo ponemos a todos contra todos y no haya bronca. Ahora están peleados ahí con el agua y no sé qué tanto rollo, pero bueno. Definitivamente es cierto, qué bonito era eso, ¿verdad? Qué bonito, y gracias a la gente que... Pues que... dio su testimonio, ¿eh? Igualmente en la página de Facebook. Ahí está posteada para que le sigan comentando y le sigan dando like, compartiendo. Y los invito porque a las 10 de la noche tenemos el mundo paranormal de Bane. 24 minutos, rebasando las 9. ¡Lunes, lunes, lunes!

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2: ¿Qué tal, amigos de Informe 24 y Voces del Deporte Mexicano? Arrancó la NFL en su pretemporada. Ayer el partido del Salón de la Fama, donde estuvo muy interesante. Por cierto, mi nombre es Aarón Soriano y les mando un fuerte abrazo. Oigan, qué partido, 33-30 el duelo el día de ayer. Y bueno, por lo pronto, a lo mejor los resultados no cuentan mucho en pretemporada, pero fue en el estadio Tom Benson, ahí estuvieron las Panteras de Carolina y el equipo de los Cardenales de Arizona. Previo a lo que es ya la inducción al Salón de la Fama este fin de semana, a los inmortales que estarán ingresando, son 5 elementos que, bueno, les voy a decir, 2 de ellos fueron homenajeados porque pertenecían a estos equipos. Luke Kuechly, que era un linebacker número 59, quizá no tuvo muchos años en la liga, lo alejaron las lesiones, pero lo que hizo mientras estaba activo fue espectacular con las Panteras de Carolina. Y Larry Fitzgerald, me parece que este hombre también es uno de los mejores receptores que ha habido en la liga y sin lugar a dudas el mejor de todos los tiempos en el equipo de los Cardenales de Arizona. También estarán recibiendo su chaqueta amarilla ahí en el Salón de la Fama en Canton, Ohio, que está a un ladito del estadio Tom Benson. Se va uno caminando, son unos metros nada más. Ahí estarán 3 elementos más aunados a Kuechly y a Larry Fitzgerald, que son, obviamente, y lo voy a mencionar así, Adam Vinatieri, quien le dio 2 títulos con sus patadas, un pateador del equipo de los Patriotas de Nueva Inglaterra, toda una garantía, y seguramente, pues, uno de los más aplaudidos también al estar ingresando al Salón de la Fama. Otro de ellos, que es Roger Craig, ¿se acuerdan de este corredor que estaba al lado de Joe Montana con los 49 de San Francisco? Con Jerry Rice, pues le toca ingresar al Salón de la Fama de manera muy justa. Y por supuesto, hay que mencionar a Drew Brees, quien vino a cambiar, uno de los mejores quarterbacks de todos los tiempos, quizá no tenía todos los reflectores, porque le tocó estar con Manning, porque les tocó estar luchando con Ben Roethlisberger, con el propio Tom Brady, pero le cambió la cara, el rostro totalmente al equipo de los Santos de Nueva Orleans y los hizo campeones de la NFL. Pues bueno, este fin de semana será la inducción de estos 5 elementos y por supuesto estaremos pendientes. Les mando un fuerte abrazo, amigos de Informe 24 y Voces del Deporte Mexicano. Tengan un feliz y deportivo fin de semana.
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0: le dice un niño a su papá.
1: Oye, papi, fíjate que acabo de ver un gatito con un solo ojo.
0: Ah, caray, dijo, ay, ay, pobre gatito, estaba enfermo.
1: Dijo, no, es que me tapé yo un ojo.
2: No me parece, no me parece que este chico sea muy listo.
0: Ya pues, hombre.
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1: ¡Ay, guay, juezísima! ¡Les dije! ¡Hoy es lunes de fruncisión! ¡El uyuyuy se te va a fruncir! Tengo una línea como cada lunes. Para mí es un hemorragia de placer platicar con Vane. Chavato conocimiento, todo lo que da en lo paranormal. Aparte, ese es un musicazo, roquerote. Lo paranormal, no, mi Vane, qué bárbaro, qué chulada. Mi Vane, buenas noches.
2: Malas noches, mi Jimmy, te faltó algo. Ya dijiste músico, ya dijiste investigador paranormal, pero te faltó lo más importante. Un chico muy guapo, mi Jimmy.
1: Sí, claro, no. Eso pues ya es algo que no sepamos. No, es cierto, todo el mundo lo sabemos, Vane.
2: Gracias, mi Jimmy. Malas noches, salúdame a la niña que está ahí a un lado tuyo, no, en la cabina, Jimmy, como todos los. Fíjense que ella es la que más emociona de que el programa va a estar al aire. Y creo que hoy va a estar muy atenta. Te voy a decir por qué. Porque hoy tenemos. ¿Te digo o no te digo, mi?
1: Por favor, Vane, por favor.
2: Hoy va a estar con nosotros Alicia Castella, desde la Ciudad de México, y va a estar compartiendo con nosotros psicofonías. Ajá. Y nos va a estar comentando de todo el trabajo que ella hace, porque ella desde los 16 años comienza a entrar en todo este terreno de lo paranormal. Entonces, a lo que voy, Jimmy, y esto es algo que he querido hacer siempre contigo, es de llevarte un panteón para que intentes grabar psicofonías. Y te lo he dicho, Jimmy,
3: es
2: de que aquí, y eso es para la gente que nos está escuchando, yo les digo a todo el mundo, tú sabes, no crean lo que estamos diciendo, no nos crean, háganlo ustedes mismos y a ver qué les sucede, y ahí cuando tú lo haces, cuando tú lo experimentas, es cuando te das cuenta de si es verdad o no. Y una de las cosas en donde más evidencias se recolectan, Jimmy, es cuando estás grabando el audio con las psicofonías.
3: Ajá.
2: Entonces esta noche, mientras esté el programa, intenta grabar ahí con el celular, Jimmy, igual y te habla la niña de la cabina. Sí. Por eso te digo que está contenta, porque puedes hacer contacto con ella esta noche, Jimmy.
1: Siempre que me dicen de la niña, no sé por qué, volteo a mi lado izquierdo, Vane, de veras, ¿eh? Siempre que me comentas, volteo. Mi Vane, una preguntota, mi Vane, rápidamente, para la gente que a lo mejor no está muy, muy familiarizado con esto de lo paranormal, ¿nos puedes decir rápidamente qué es una psicofonía, por favor?
2: Es verdad, yo estoy hablando de estas cosas como si todo el mundo lo
1: decía. Pero hay gente que no.
2: Soy un maleducado.
1: No, es que él va a tocar. Estás hablando acá en palabras acá profesionales, pero hay gente que. Pues que le tenemos que leer tumbaburros, todo eso.
2: Esto debería ser parafonía. Ese debería ser el término, pero lo conocemos como psicofonía.
3: Ajá.
2: En inglés es el EVP, Electromagnetic Voice Phenomenon, que es la grabación magnética que se empieza a capturar. Originalmente en las cintas de tape, ¿te acuerdas esas que usábamos
3: sí,
2: antes?
3: Sí, cómo no, de viejo, hombre, sí, las usaste, no, cómo no, sí. No, claro, hijo de su.
2: Entonces, estas cintas captan, y te digo, tienes que intentarlo, o sea, para que veas que es verdad, captan sonidos, captan muchas veces voces, Jimmy.
3: Ajá.
2: Entonces, eso es a lo que le llamamos psicofonías, porque estás en un lugar, haces una pregunta, por ejemplo, de las clásicas que hacíamos nosotros, ¿hay alguien ahí? Y luego a veces te contestaban, y dices, ¡ah, caray, se me frunció! O sea, ¿qué pasó aquí? Y el rollo es que no te das cuenta hasta que estás en la casa escuchando tu grabación.
3: Ajá.
2: Por eso digo, tienen que intentarlo. Y no me crean. O sea, no crean a nadie de los que sale aquí en el programa, háganlo, y ahí ustedes van a poder hacer su propio juicio, ¿no, mi Jimmy? Porque ahí es donde realmente sale la verdad. Tú sabes que no te mientes a ti mismo.
1: Exacto, muchísimas gracias ya con esta información, ya sabemos qué onda, a lo que vamos. Así que hoy, Elisa Castillo de la Ciudad de México, invitada especial en las psicofonías, ¿verdad?
2: Así es. Y pues bueno, nos vemos en 21 minutos ya, mi Jimmy.
3: Pero
2: para que empiecen a sentir el terror junto con nosotros, te mando un fuerte abrazo y al perrito que tienen ahí en la puerta de la estación. Le mando también un abrazo a él. Es mi tipo de perro favorito. Tengo uno aquí afuera.
1: Ah, sí.
2: Es verdad.
3: Okay.
2: Voy a mandar fotos ahorita.
3: Okay, perfecto.
1: Gracias, mi Vane.
2: Malas noches. Gracias.
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Palomosa, a las 10. Y el Palomosa, la gente trabajadora, ¿eh? A los vatos que andan, chavos que andan trabajando ahí en choferes de plataforma. A los de las gasofas, tiendas, a donde anden camellando, hombre. Saludotes bonitos, calibre 50.

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0: Hoy,
1: los rojos.
0: A los que no entienden bien español, pues los Reds. Como el béisbol, el Reds, the Reds.

de Cristian Valle, talento de neta, en la voz de Julián Álvarez y tú. El vato se... El Cristian se marrinó con esta rola, gacho, gachote, hasta la grabó el Julián. ¡Qué panza de burra! 9.54.

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1: Buenas noches, ¿cómo estás?
2: Malas noches, Vane. Pues fíjate que estoy más fruncido que sábana de fantasma después de salir de la secadora y así de arrugados, pero listos para comenzar el programa.
1: Ay, ya, señorito. Estás algo parecido al Jimmy en Ciudad Juárez. Algo así sonaste.
2: Algo así.
1: ¿Sabes de qué se trata el programa esta noche, Toñito?
2: No, Vane, para mí hoy es sorpresa.
1: Ah, eso, para ti es sorpresa. Bueno, hoy va a estar Elisa con nosotros. Ella, yo pensé que estaba ahorita en la Ciudad de México. Está en Toluca, y vamos a estar hablando de psicofonías, Toñito. Y ahorita me dijo Jimmy, ¿qué es una psicofonía para la gente que no sabe? Toñito, antes de presentar a Elisa, ilústranos, por favor.
2: Bueno, una psicofonía es como un registro auditivo de... Es que está a discusión, pero bueno, podría ser como una entidad que se registró allá. Mira, ya me pusiste a ¿cómo se llama? A batallar. Pero bueno, es un registro de algo, de una voz, por lo general una voz diciendo algo, una frase, una palabra, que se registra en grabadoras, y cuando generalmente tú estás ahí en ese lugar no las escuchas posteriormente cuando revisas la grabación. Mucha gente la atribuye que son precisamente comunicación con entidades que están en otro plano, fantasmas, o entidades del bajo astral, no sé. Hay varias teorías, ¿vale?
1: Ahí está un inicio, ¿no?, de lo que es una psicofonía. ¿Qué te parece si presentamos a Elisa? Elisa, malas noches, ¿cómo estás?
3: ¿Qué tal? ¿Cómo están, chicos? Malas noches. Es un placer estar aquí con ustedes y haría mi intro de toda la vida.
1: Hazlo, adelante, adelante.
3: Bienvenidos, colegas investigadores. Mi nombre es Elisa Castela y hoy no estamos en Entidad Extraña, hoy estamos en el mundo...
2: El mundo paranormal de Vane.
3: En el mundo paranormal de Vane, transmitiendo desde Ciudad Juárez para toda la República Mexicana, América y Latinoamérica desde el grupo Audiorama. Así que
1: eso, wow, bonito.
2: Fíjate que no está en entidad extraña, pero sí con una entidad extraña que es Vane, precisamente.
1: Sí, hola. Hola, hola. Oye, deberías hacer así tú los intros también. ¿Te fijas qué bonito suena?
2: Pues tú, Vane, entonces que haces los intros, güey.
1: Ok. Muy, muy bien. Entonces, gracias por aceptar la llamada. Y quiero preguntarte, sé que tú estás en esto desde los 16 años, nos habías comentado, ¿correcto?
3: Mira, como investigador, de lleno, llevo 2 años. Yo ya estaba involucrada con temas espirituales y ocultismo desde los 16. Tengo familia que es hermetista y, bueno, soy esenia desde los 16 y hermetista creo que de toda la vida. Y poco a poco, porque yo no tenía planeado realmente dedicarme a la investigación, pero una cosa me llevó a la otra y la verdad es que encantada. Se me hizo mucho más sencillo y, no sé, me gusta mucho. Es todo.
1: La pregunta obligada, ¿la haces tú o la hago yo, Toñito?
2: Adelante, Vane, adelante.
1: Hermetista, quiero que ese tema no lo usamos seguido aquí.
3: Ok, el hermetismo es una corriente que viene, no sé si ustedes han oído hablar de Hermes Trismegisto, el tres veces grande. ¿Han oído hablar del libro Kybalión?
2: Sí.
3: Que dice que proviene de él, en donde se leen o se estudian las 7 leyes herméticas. Y para muchas personas que leen la Biblia, se le conoce en la Biblia como Enoch. Ok. Bueno, entonces se le conoció como Hermes en Egipto, ¿sí? Usando estas 7 leyes herméticas, y se supone que, digo, estos ya son, digamos que, creencias, ¿sí?, de otras religiones, también de angelología, que se supone que Hermes Trismegisto o Enoch fue el único ser humano que se le mostró todo el conocimiento de la tierra. Una vez que se le mostró, él lo dejó sobrescrito y Dios se lo lleva. Es el único que puede sentarse en el trono de Dios y se le conoce como el arcángel Metatron.
1: ¡Wow! Ok. Entonces, ¿Empiezas con el hermetismo desde los 16?
3: No, el hermetismo te digo que lo conozco desde muy muy muy pequeñita, porque uno de mis abuelitos, él se dedicaba a estudiar todo lo que es la llama violeta del conde de Saint Germain, y él era hermetista, se lo pasa a mi papá, ellos hablaban de esos temas entre ellos. Yo nada más me quedaba así como escuchando, observando, y mi abuelito hizo eso, me encantaba, tenía una recámara debajo de en el patio, estaba bien extraño. Entonces yo me metía a ese cuartito y estaba repleto de libros, ya saben, ese aroma al libro viejo, para mí es muy rico. No tocaba nada, pero mi abuelo tenía cosas muy interesantes, un poquito, parecía un cuartito también de alquimia, estaba bien raro. Ahí sí, mi abuelito, todo eso desapareció, ni siquiera mi papá supo dónde quedó, bien raro, pasaron muchas cosas. Entonces el hermetismo yo ya llevo lidiando con él ya mucho tiempo, entonces digamos que yo lo retomé, lo escuchaba. A los 16 años yo entro con los esenios a estudiar y ellos te enseñan lo que es metafísica.
1: Ok.
3: Con la otra. Ya llevo entonces ya bastante rato conociendo tanto del ocultismo, del hermetismo y pues en este caso de todos los temas. Vamos a decir que, pues sí, como bien, ocultos.
1: Muy bien, ok. Entonces, es algo generacional contigo, o sea, se va pasando. No fue algo así de que, ay, se me ocurre que quiero, me gustó esto, es la moda y...
2: Pero Vane, deberías de tener también cierta habilidad o cierto don para poder entender todos esos temas a tan temprana edad, porque son temas muy, muy densos, muy, muy complicados.
3: Fíjate que, bueno... Sí y no, porque no era como que te introdujeran, te toma, lee esto. Yo escuchaba lo que decían y la verdad es que no lo entendía. Dice, pero ¿por qué esto? ¿Qué es esto? Pero mi misma curiosidad era la que, a ver, voy a checar, a ver, yo me acuerdo que esto. Y me dicen, papá, es que yo a veces no les hablaba a ustedes de eso porque sentía que no les iban a interesar. De hecho, mis otros dos hermanos sí conocen del tema, pero no es algo que les interese. Yo de los tres fui la única.
1: Ok. Entonces, y con el tiempo... Mencionas que hace un par de años empiezas con lo que es investigación paranormal. Y tienes un canal que ahorita vamos a estar mencionando, en el cual presentas evidencias, entre ellas hay psicofonías, que fueron las que mencionamos ahorita al principio. ¿Te parece, Elisa, si presentamos una de ellas?
3: Claro que sí.
1: ¿Sí? Toñito, ¿qué vamos a escuchar?
2: Ok, vamos a ver esta que tiene de título, Alguien Contestó.
4: Estaba trabajando en Esculturalia cuando esto empezó a responder.
5: ¿Tiene ninguna?
3: ¿Hay alguien aquí? Hola, hola. Me siento cerca.
5: Para azar.
3: ¿Andas por aquí? ¿Dónde estás? ¿Dónde estás? ¿Estás frente a mí?
6: ¿Puedo qué?
5: Sí.
3: Sí, okay.
1: ¿Sí? Esa es una entidad extraña, Toño. Ok. Lo que acabamos de escuchar es un Spirit Box, ¿correcto?
3: Sí, de hecho yo estoy utilizando la aplicación de GhostTube o GhostTube, no sé cómo lo conozcan por allá. Si escuchan ruidos, mi perro, no vayan a creer que aquí hay algo, ando por ahí merodeando. Sí, yo estoy utilizando, o en este caso utilicé GhostTube. Tiene 5 aplicaciones distintas, o mejor dicho, 5 variantes. Esta fue la de Box. Está el original, está SLS, está EVP, está Vox y está... ¿cómo se llama esta otra? Here. Yo utilicé Vox y lo que hace es un barrido de las estaciones de radio, y se supone que la entidad lo que hace es precisamente con ese barrido tomar las palabras de lo que quiere transmitir. ¿Okay? Entonces, en este lugar donde yo lo grabé, era un local en donde yo estaba, yo me dedico al negocio de la belleza, y este era un local. Les voy a contar rápidamente la historia. Utilizando, precisamente poniendo a prueba las aplicaciones, porque tú lo puedes encender y puede darte falsos positivos. Ojo, gente, por favor, aquí quiero hacer dos aclaraciones. La primera, utilizar esta aplicación es como, no precisamente como jugar a la Ouija, pero puede que la entidad se dé cuenta de que tú te quieres comunicar y entre, ¿vale?
1: Okay.
3: Lo haga. Número dos, también está la otra, que solamente pueden ser falsos positivos, ¿okay? Entonces, podemos correr estos dos riesgos. Bueno, yo estaba probando esta aplicación primero, el Ghost original, y yo nunca hice preguntas y empezó a hablar y hablar y hablar. Viene el magnetómetro. Entonces, en el magnetómetro yo me percataba que subía y bajaba de intensidad, y cuando subía y bajaba era cuando daba respuesta. Fue cuando dije, ah, caray, aquí hay algo. Entonces ya comencé a hacer todo mi protocolo de investigación y descubrí que en ese local estaba está la entidad del señor, del antiguo dueño de ese local, que era una casa muy grande. Y es curioso porque al principio a mí me corría. Ya después, con los años, literal, ya había hasta cierto punto una comunicación. Y este fue de los últimos videos que yo grabé, pero esto ya fue con el Ghost Box. Dije, quiero hacer la prueba, estaba estudiando con el Box. Estaba investigándolo y dio este resultado. La verdad es que da cosas padrísimas, pero hay que tener mucha, mucha paciencia y quitarnos el miedo.
1: ¿Cómo puedes distinguir, y ahorita que mencionas esto de los falsos positivos, en una aplicación que te quiere estar pues dando un audio, ¿no? Tras otro, a algo que realmente se esté tratando de comunicar contigo? ¿Cómo diferencias esa parte?
3: Mira, aquí sí tengo que hacer varias divisiones. Porque depende el ghost que tú estés utilizando. Si estás trabajando con el original, te vas a dar cuenta de que tiene un magnetómetro. Antes de empezar una investigación, nosotros tenemos que ir a peinar, o lo que se llama peinar el lugar. Falso positivo, por ejemplo, si yo utilizo, es más, vamos a abrirlo.
1: ¡Ah! Esto ya me gustó, Toño.
3: Yo estoy utilizando el ghost, por ejemplo, vamos a utilizar el original, que es el básico, básico, básico. Tiene un magnetón.
1: ¿Puedes buscar a la pantalla, por favor?
3: Sí, sí. Nada más estoy tratando de explicar bien.
1: Ah, ok.
3: Este es el magnetómetro, ¿ok? Si yo pego, vamos a ver con este. Okay, checa. Aquí el magnetómetro, esto es un falso positivo. ¿Sí? Si tú estás cerca de cualquier, no sé, una computadora, un switch, donde haya carga electromagnética, va a haber un falso positivo. Okay. Cuando nosotros vamos a hacer una investigación, tenemos que estar pasando el magnetómetro, bueno, este o un magnetómetro, un aparato, estarlo pasando por las paredes y detectar qué objetos tienen magnetismo o alto magnetismo y se descarta. Entonces, vamos a colocar esto en una zona. Bueno, ya
1: empezó a hablar. Oh, ok, antes de que lo muestres, eso se va a poner interesante. Elisa Castela está con nosotros en este momento. Estamos totalmente en vivo. Y va a ser una demostración de cómo ella busca las psicofonías, ya lo está explicando. Sin embargo, no quiero que en lo más importante se corte, porque estamos a punto de llegar precisamente a eso, a un corte. Entonces quiero que se preparen, porque en un par de minutos vamos a estar escuchando esta demostración totalmente en vivo, ¿ok? Esto no es algo de fabricado, no es algo que ya se tenía listo, esto es algo nuevo. Lo vamos a escuchar totalmente en vivo y a ver qué sucede. Entonces, es posible que ahorita, si nos estás escuchando en vivo, o en el podcast ya grabado, como sea, escuches una manifestación real en vivo. ¡Wow, Toño! ¿Te das cuenta del alcance de esto?
2: Sí, no nos hacemos responsables si les jalan las patas por andar escuchando esto.
1: Ahí está el disclaimer, Toñito, y mándanos a comercial, por favor.
2: No, Vane, mejor tu número de teléfono, si se quiere comunicar con nosotros, 656-771-8875, 656-771-8875. No nos hacemos responsables si usted pierde su alma escuchando este programa. Vamos y venimos, no te nos vayas.
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3: Y estamos de regreso en mi mundo paranormal. A punto, estamos con Elisa Castela, a punto de hacer una demostración en vivo en la que posiblemente se pueda hacer un contacto con el más allá. Ok, esto es en vivo. Tengan cuidado con lo que van a escuchar, no nos hacemos responsables. Puede que funcione, espero que funcione. Toñito, ¿algún mensaje antes de que prosigamos?
4: Un mensaje, ¿qué te parece este?
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3: Ok, perfecto. Muy bien, Toño, eso me gusta. Rápidamente, vamos a mensajes de chat antes de pasar a esto, porque esto va a estar denso, Toño.
4: Ok, saludos a María Raquel, desde Chile, también a Carolina, a Rosemary, que siempre andan por ahí, a Liz Mili, Sergio Ortiz, María Inés Perales, César Monrostro, que anda por ahí, mira, también anda Gil ahí de Bitácora Paranormal, saluditos a todos ellos, Katze Wilhelm también. Fíjate lo que dice en este comentario. Dice: a pesar de que eres ocultista, tienes una aura muy pura. Eso es difícil de ver en alguien que practica lo tuyo, ocultismo. Esto nos dice nuestra brujita de que siempre está aquí con nosotros.
6: Bueno, muchísimas gracias. Ojo, el ocultismo. Y aquí voy a hacer una aclaración. Bueno, va dentro, es que todo va de la mano. Pero ojo, no precisamente se hace el mal, muchachos. También hay magia para el mal o para dominar o para hacer cosas. Entonces tú puedes ayudar también personas o con cierto conocimiento tú puedes manejar, distorsionar o aclarar las cosas. Entonces no, ojo también ahí.
3: Toñito, eso es algo que te diría el demonio para engañarte, ¿no crees?
4: Claro. Suena. Sí.
3: Ok. Nos quedamos antes de ir al corte en algo muy importante. Algo que me alegra ahorita que está pasando. En vivo, totalmente. Sacaste el Spirit Box y vas a mostrar cómo funciona. Nota, sí. Es posible que se haga una comunicación, es posible que no. Pero lo vamos a intentar en vivo. ¿Estamos de acuerdo? Y nos vas a mostrar y nos vas a explicar cómo lo utilizas, ¿correcto?
6: Sí, así es.
3: Ok. Iniciemos entonces.
6: Ok. Por favor, no lo descarguen si no quieren que les pasen cosas. Bueno, no es tampoco como que les vayan a pasar cosas, pero es no. Que si tienen algo en su casa, sí es posible que le den la energía necesaria para manifestarse o que lo
4: hagan. Es lo que les decimos nosotros a la gente, que si lo quieren intentar en su casa, pues van a descubrir que a lo mejor ahí hay algo, a lo mejor no están a gustos.
6: Sí, pero ahora sí que no despierten algo que lo van a saber. Apacigua, ¿ok?
3: Vamos a hacerlo más interesante todavía, ¿ok? Claro. Toda la gente que nos está escuchando ahorita en este momento, toda la gente que está en el chat, que somos bastantes, todos los que están en YouTube, los que están en los Facebook, vamos a concentrarnos en Elisa en este momento, en donde ella está, en ese cuarto amarillo que nos está mostrando. Vamos a concentrarnos ahí en que las entidades se hagan presente donde ella está, ¿ok? Manden, ya empezó, ya me dio miedo, Toño.
6: No pasa
3: manden
6: nada.
3: Manden sus energías con el infierno. Estoy diciendo que manden las energías y ya se empezaron a escuchar. Ok, ¿listos? Va.
6: Ok, bueno, ahorita no me está marcando ninguna carga electromagnética. Ok, no hay nada.
3: Lo podemos ver, ajá, en la pantalla, ¿correcto?
6: Ahí está. Y lo que les decía, bueno, esto es una de las líneas que nos puede decir en dónde hay carga electromagnética o dónde, porque dicen es que los fantasmas ya no están, entonces no tienen campo electromagnético. Híjole, muchachos, híjole, recuerden que es energía, ¿ok? Si no, no habría manera. Ya salió un nombre, Emma, nada más que lo dijo en susurro, por eso no se escucha.
3: Escuché algo, es que
6: No, exacto. Déjame, le voy a cambiar el para que se haga, se escuche la voz mejor.
3: Fuerte, okay.
6: Okay. Ya va a empezar a hablar. Nosotros vamos a poder, ojo, aquí en donde yo estoy, yo he hecho pruebas, es posible que esto sea un falso positivo, ¿sí? Aquí yo he hecho pruebas, aquí no hay nada, ¿sí? Aquí yo he descubierto que no hay nada, pero aquí afuera, porque hay un jardín muy grande, sí encontramos una entidad, y de hecho ya se me había metido en mi casa y la saqué.
3: Okay, ahí te va. Vamos a hacerlo todavía más interesante. Okay. El teléfono que dio Toñito, si alguien necesita hacer contacto con alguien, mándanos un mensaje de audio.
6: Va.
3: Y lo vamos a tratar de contactar ahorita, en vivo.
6: Okay. Toño, ¿parece? Voy a dejar ese aquí.
4: Sí, vía WhatsApp. 656-771-8875. 656-771-8875. Recuerden, tienen que ser una nota de voz por WhatsApp.
7: Ciertamente.
6: ¡Oh! Si hay algo.
3: ¡Es cierto! ¡No es cierto!
4: Ya quiere cooperar. Dijo que sí.
3: ¡Demonios!
6: Yo no puedo hacer que esto hable o que modifique. Se habla cuando se tiene que hablar. De verdad. Aquí está.
3: Toño, habla por mí, por favor. Habla por mí, no puedo.
4: ¿Qué te puedo decir, Vane? Y fíjate que es... ¿Por qué será que a mí es el que me contesta casi siempre cuando pasa este tipo de cosas?
3: Elisa, te lo dije antes de que entráramos al aire. A él hasta quien siguen. Y lo niega. Ok, ¿escucharon esa respuesta que le dieron a Toño? Mándenos un mensaje, por favor, de audio. Intenten conectarse con alguien. Esto parece que está funcionando. Wow, ok. Toño, no había estado emocionado en mucho tiempo, ¿eh?
4: Se nota, Vane, se nota. Mira, aquí mandaron unas a ver si es preguntas. Vamos a ver.
8: Yo me quiero contactar con María Gil de Feas.
7: A mí me gustaría contactar.
6: Responde ahorita adivinando.
4: Adivinando, le contestó.
3: Adivinando, ok.
4: Ok, vamos con otros.
3: Me dio un escalofrío, estoy ya.
7: A mí me gustaría contactar a mi papá.
6: Pero para contactar a su papá necesitamos el nombre completo, porque si no, no sabemos a qué energía estamos tratando de llamar.
4: Y creo que sería más interesante una pregunta, ¿no? Si le quieren hacer una pregunta y que le responden, a ver si les pueden responder. Sí, ya sé. Yayita Silva dice: malas noches, Vane y Toñito, saludos desde Durango, saludos a mi padre que se está recuperando. Malas noches, pues malas noches, y ojalá que tu papi se recupere pronto.
3: A lo mejor de las vidas. Mames, el número, Toñito, lo que seguimos intentando esto, este experimento totalmente en vivo.
4: Sí, es 656-771-8875. 656-771-8875. WhatsApp, recuerden, nota de voz para poderla pasar.
7: Agujero.
4: Ya no voy a hablar.
6: Okay, bueno, para las personas que andan por ahí, pueden pasar a mi canal y se van a dar cuenta que de los primeros videos les he estado haciendo los tutoriales de cómo aprender a utilizar correctamente el ghosto. ¿Vale? Para que sepan, para que vean cuando es un falso positivo, porque de hecho hay una alarma cuando detecta que hay un campo electromagnético bastante grande.
3: ¿Suerte? Ajá. ¿Por ahí? Sí. No puede ser. Wow.
4: Okay, ya mandaron los mensajes, vamos a escucharlos.
7: Su nombre es Efraín López Gortárez. Quiero saber si se fue en paz conmigo.
6: A ver, se llama Efraín.
7: De ninguna manera.
4: Wow.
3: Wow. Ok, Toño, no sé si esto sea responsable seguirlo haciendo, pues pero lo quiero seguir haciendo, Toño.
4: Pues es que no hagas preguntas que no quieras saber la respuesta.
3: Bueno, yo sé, pero tú eres el cuerdo aquí, y yo sé que hago muchas cosas que van en contra de la razón. Entonces, es tu decisión si continuamos con esto o no.
4: Vamos a continuar. O sea, la gente si tiene preguntas que les duele saber la respuesta, pues no las hagan. También tengan en cuenta de que, pues... A lo mejor no es el papá el que realmente está contestando. a lo mejor puede ser otra cosa, ¿no?
6: No es posible que sea otra entidad, pero pues ustedes saben que ellos tienen información. Ellos pueden ver cosas que nosotros no.
9: Lo estás intentando.
4: Ok, momento incómodo, vamos a escuchar otra, vamos a escuchar otra.
8: Me gustaría contactarme con Silvio Emilio Soto Gildes, si está con María Esther.
6: ¿Lo pueden repetir?
4: Vamos a repetirlo otra vez.
9: Adicto.
8: Me gustaría contactarme con Silvio Emilio Soto Gildes, si está con María Esther.
10: Lorena Beatriz.
4: Entonces se pasó el otro. Lo que pasa que como están escuchando el radio, se manda lo que están escuchando ellos. Traten de que no se escuche lo que nada estamos hablando nosotros.
6: Sí, dio dos respuestas, dijo adicto e iglesia.
4: Adicto e iglesia.
6: Uh-huh. Okay. No sé si respondió que están en la iglesia o no sé si están en un nicho. Ojo, cuando nosotros estamos trabajando con el costo.
9: Te estoy vigilando.
3: ¿Ya viste el mensaje de Yayita, Toño?
4: Sí, se me volvió loco el celular, ¿eh? Dame un segundito.
6: Ok. Espérame. Eso no es casualidad, solamente les comento.
3: De lo que lo arreglas. Dice, Yayita dice, yo descargué el Spirit Box en casa de mi suegra. Muy bien, muy bien. No lo hagas en tu casa. Y si vas a hacer algo así, la casa de tu suegra es el lugar para hacerlo. Dice, y ella pues ya pasó hacia el otro lado. El papá. Y falleció el papá, se llama Mario, y le pregunté cómo se llama, y dijo Mario. Tengo una conocida que perdió la vida, y a su novio, bla, bla, bla, ay, se me movió el mensaje. Se llama Ángel Tata, saludos desde Durango hasta Ciudad Juárez. Saludos, ok.
4: Se me murió el celular, se descargó, y estaba como al 40%+ de batería.
6: No es casualidad.
4: No lo puedo prender otra vez. Voy a ponérselo a cargar un poquito. Paciencia a la gente que nos está mandando mensajes.
6: Eso no es casualidad, chicos, de verdad. Eso no es casualidad. Eso a mí me pasa mucho cuando hago investigaciones. Tengo que llevar una batería o dos de reserva porque estando en ciertos lugares, uno o dos teléfonos se descargan. Entonces, eso que te sucedió es que dijiste, se te empezó a ponerte el teléfono loco. Se te descargó. No es casualidad.
3: Sí, eso es que estaban con las cámaras, ¿te acuerdas, Toño?
4: Sí, que las cámaras también rápido se descargaba la batería. Pero ahorita lo que pasó es que me empezaron a llegar como muchas notificaciones. Pero, o sea, la pantalla no la podía mover. El teléfono, pues, no es de gama baja. Es un teléfono que sí puede con todo eso. Y de repente no pude hacer nada. Y de repente, pum, se apagó. Lo quise volver a encender y me marca que la batería está, o sea, está agotada.
9: Dejar.
6: ¿Quieres que ya me retire? ¿Quieres que ya apague la conexión?
3: ¿O dejar el celular de Toñito? ¿Qué pasó ahí?
6: ¿Ya no quieres recibir más mensajes? Yo tengo las manos aquí. Pregúntale tú, Toñito.
4: ¿Quieres que te dejemos en paz o podemos continuar?
9: Extraño.
3: ¿A quién? ¿O tú?
6: No, es como, o sea, le parece como extraño.
4: ¿Qué le parece extraño?
6: ¿Qué es extraño? Pero es que le contesta a Toño, no a todo el mundo le contesta.
3: Sí, no, es lo que estoy viendo.
9: Tengo que ir.
4: ¿Me tengo que ir, dijo?
6: No.
4: ¿Tengo que ir?
6: Tengo que ir, dice, tengo que ir. ¿A dónde tienes que ir?
3: Una pausa. Parece que estamos logrando algo esta noche. Parece que estamos logrando una comunicación. Ustedes lo están escuchando, esto es totalmente en vivo. Yo no sabía que el programa se iba a ir por este camino. Esto me está agarrando de sorpresa tanto como a ustedes. Estamos llegando a lo más bajo de la hora. Tenemos que hacer una pausa. Y si Toño lo permite, y lo dejo muy claro, si Toño lo permite, vamos a continuar con esto.
9: Nudo.
4: ¿Qué dijo?
6: Nudo.
4: No sé. Nudo.
3: Regresamos.
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3: Demonios. Estamos de regreso, creo que en mi mundo paranormal, no sé si sea el mío en este momento o el de ese Spirit Box. Toñito, regularmente hago una recapitulación de lo que está sucediendo. En esta ocasión tienes que hacerla tú, por favor.
4: Ok, estamos intentando utilizar el Spirit Box. Hemos estado haciéndole preguntas de la gente. La gente nos está llamando, nos está mandando mensajes de audio. Los estamos poniendo y estamos teniendo algunas respuestas. El problema es que, bueno, no sé si sea problema, pero me ha estado contestando a mí cuando regularmente estoy hablando. Y me empezó a fallar el celular. De pronto se volvió loco, no pude abrir los mensajes y se me descargó estando al 40% de batería. De hecho, ahorita ya lo estoy cargando otra vez. Y pues eso, o sea, la cuestión es que sí responde el Spirit Box, pero es coherente con la pregunta o con lo que estamos hablando. O sea, no es como que algo al azar. Pareciera que nos está contestando lo que le estamos preguntando o lo que estamos hablando.
3: Lo que estás, sé específico.
4: Bueno, lo que estoy hablando, Manena, no me quiero asustar, no me quiero sugestionar, por eso lo manejo así. Pero sí, Vane, ¿hay posibilidad de que tú puedas pasar los audios? Es que sí están llegando varios, ya es que te llegan por medio de ¿sí? WhatsApp web. No sé si tengas la oportunidad porque se quedó uno ahí pendientes.
3: Hay varios, está
4: suene y suene, sí. Entonces, la gente, si quiere hacer este contacto y si no les da miedo, o si no tienen miedo a escuchar una respuesta fea, pues bueno, aquí está, 656-771-8875.
3: Me parece, mira, voy a sugerir lo siguiente. Vamos a darle un par de minutos a tu celular, Toño. En lo que pienso también en la lógica de qué es lo que habría que hacer para pasar los audios desde aquí. Y me gustaría, creo que ya sé cómo hacerle.
4: Bueno, mientras piensas, Van, hay una pregunta. Así no la contesta.
3: Un video de Lisa, ¿cómo ves?
4: Bueno, está bien, pero primero la pregunta ya tenemos en pantalla. Dice, ¿hay la posibilidad de que otras entidades hagan de impostoras?
6: Ok, sí. Sí, la verdad es que sí. Y ahorita les explico por qué. Híjole, muchachos, es que aquí también es entrar en ya cuestiones un poquito más fuertes o más pesadas, porque es a veces hablar un poco acerca de entidades a las cuales nosotros les llegamos a rezar o orar. Pero a ver si me doy a entender un poquito. Nosotros como investigadores tenemos que, como personas, se los decimos investigadores a personas que nos escuchan o que nos ven, entonces que les digo que no jueguen. Nosotros como investigadores corremos un riesgo a pesar de ser muy respetuosos, ¿sí? Yo he retirado personas que sean, o también por eso no invito a gente en mis exploraciones, porque son muy respetuosos. Llega la gente y, por favor, muéstrate, entonces no existe. Oye, a ver, cállate. Es como si llegaran a tu casa y te patearan la puerta. No creo que vayas a salir de buena forma, ¿ok? Tenemos una desventaja. Ellos nos ven, pero nosotros no sabemos con qué estamos contactando, si es un hombre, una mujer, un niño, o te pueden decir soy un niño y no lo es, te puede decir que es una mujer y resulta que no lo es, o te puedes estar encontrando con otro tipo de entidades que nada tiene que ver con un muerto. Por eso hay que ser muy respetuosos y muy conscientes, ¿sí? Una. Número dos. Sí, es muy fácil que sean impostores. Por eso repito, hay que ser muy cuidadosos. Y por eso es que yo le digo a la gente, van a descargar esto bajo su responsabilidad. Y no sean irrespetuosos. Y si no, retiran a la gente que lo va a hacer. Porque nosotros en el grupito de amigos ya sabemos quién es siempre el imprudente. Y por esa gente, de verdad que se corren riesgos y se ha dado casos de enfermedades, en el mejor de los casos. Porque he sabido de 2-3 personas que han quedado, no sé si se puede decir la palabra.
3: Sí, ya en el más allá.
6: De una entidad maligna.
3: Sí. Wow. Ok. Vamos con otro de los videos que tienes en tus canales. ¿Qué te parece?
6: Claro.
4: Ok, este se llama Ghosttube de día.
14: Probando Ghosttube en un panteón de día, ¿y qué creen que pasó? Si crees que porque es de día no va a haber actividad, ¿qué crees? Sí, sí hay. Todo el tiempo hay actividad. ¿No crees que los fantasmas porque es de día duermen y porque es de noche se activan? No. La energía siempre está activa y recuerda que su tiempo y el nuestro es totalmente distinto. Ellos como tal no necesitan descansar, así que sí, su energía está activa. Ahora, te va a parecer muy curioso, pero también los fantasmas insultan. Y en este video te lo voy a comprobar. Para ver el video completo, recuerda seguirme en YouTube como Entidad Extraña.
15: Hola, hola.
16: Sí, ve.
15: Ok, estoy trabajando con el Ghosttube Box. Vamos a ver qué nos podemos encontrar. Estamos en la parte central de la tumba de Jesús y Santillada.
16: Es una...
15: Ok, eso sí lo entendí, ¿eres una qué?
16: Yes.
15: Así es, ok. Oye, ¿no necesitas entender?
17: Sorry. Espera. Seguile, bye.

0: Sí, ese que acabamos de escuchar, muy grosero, muy ofensivo.
1: Sí, no hay que repetirlo.
0: No, pero wow.
2: Sí, son muy groseros. Algunos sí son muy groseros. Ese utilicé yo el Ghost Box, que es otra muy distinta. Ese también lo tengo acá. Es que tengo todos los que necesito y que ocupo, pero el original y el Box son los que siempre utilizo. Este no tiene magnetómetro, por ejemplo. Oh, ya empezó. Pero ojo, a veces suena musiquita.
0: Está raro porque está funcionando justo cuando acabo de prender el celular. Ya lo recuperé.
1: Okay. Déjalo conectado, Toñito, que no pierda.
0: Ya está. Escuchamos una más, a ver si nos puede contestar.
1: Ok.
2: Déjame activar el normal, el original.
1: Sí, y si lo podemos mostrar a la pantalla sería perfecto, así como lo tenías ahorita.
2: Aquí está.
0: Ok, vamos a escucharlo.
3: Toñito, Vane, malas noches. Invitado también, malas noches. Oye, ¿sabes qué? Bueno, llegué tarde a la estación. Quisiera preguntarle a la invitada, a ver si ella puede saber algo ahí con esa cosa. ¿Sabe qué? Hace unos días me quedé dormido en la sala y sentí cuando me movieron el sillón. Y hace como 3 días mi hijo también se quedó dormido en el sillón. Sintió cuando le jalaron la mano. Entonces quisiera saber si sucede algo extraño por ahí.
2: ¿Sigues ahí? ¿Me puedes preguntar algo, Toño?
0: Hola, ¿sigues ahí? ¿Te queremos escuchar? ¿Hay respuesta?
2: ¿Quieres hablar o qué pasó? Yo tengo los mensajes.
4: ¿Puedes sentirme?
0: ¿Puedes? ¿Qué dijo?
2: ¿Puedes sentirme?
1: ¿O sentirme? ¡Wow! ¡Oh, demonios!
0: Esperemos que no pueda sentirlo.
1: Ay, creo que este va a pasar a ser uno de los clásicos del programa, Toño.
0: Creo que sí, vale. Bueno, este viene. Bueno, vamos a poner el último. Vamos a ver si este. Es que nos mando varios.
5: Saludos a toda la audiencia y malas noches para todos. Vamos a ver. Lorena Beatriz Espinosa Santiago. Me gustaría saber si mi prima Corina Segura Chaires se fue en paz.
2: ¿Nos puedes responder si se fue en paz? Pregúntale tú, Toño. Quédese aquí quien conteste.
0: Ok, ¿nos puedes responder si se fue en paz? ¿Hay alguien que pregunta por una persona que si se fue en paz nos podría responder?
2: Es que, ¿qué crees? Que no creo que se haya escuchado. Yo no escuché bien, o no sé si se haya escuchado bien el nombre de la persona.
0: A ver, vamos a hablar otra vez.
2: Se fue en paz.
5: Me gustaría saber si mi prima Corina Segura Chaires se fue en paz.
2: ¿Corina Segura?
0: Sí, Corina Segura Chaires.
2: Chaires. ¿Sabes si Corina Segura Chaires se fue en paz? ¿Nos puedes responder? Pregúntale tú, Toño.
0: Okay, ¿nos puede responder si Karina Segura Chaires se fue en paz? ¿Hay algún modo de saberlo? ¿Nos quieres seguir contestando o ya no quieres contestarnos?
1: Igual pasamos a otro audio, tal vez.
0: A ver. Vamos a otro.
2: Todavía muchas ganas de responder. No tengo manos acá.
6: Yo quiero comunicarme con mi abuela Graciela Ropero. Quiero saber si quiere ella que llevemos sus cenizas al panteón.
2: Qué fuerte.
0: A ver si nos puedes contestar. Si la señora quiere que envíen sus cenizas al panteón.
4: 19.
0: Ok, 19.
1: Pero, ok, a la persona que nos mandó ese audio.
0: Sí, significa algo.
1: Sí, significa algo, exactamente. Ajá.
2: Esta chica que lo mandó, ¿pudieron preguntarle si esa es la edad que tiene, 19?
0: Ok.
2: Es una chica que pregunta por su abuelita.
0: Ok, sí, la persona que nos mandó el audio, a ver si nos puede contestar si el número 19 significa algo para ella, si es su edad o significa algo.
1: En el chat están recomendando no descargar la aplicación porque luego van a andar diciendo no debía hacerlo. Wow, ok. Esto está muy, muy denso esta noche, así recapitulando lo que está sucediendo. Estamos haciendo contacto totalmente en vivo a través de un Spirit Box. La gente nos está mandando sus audios, está haciendo preguntas específicas a las cuales varias de ellas están obteniendo respuestas muy coherentes con lo que se está preguntando. Y quiero repetirlo, reiterar. Ese vale. Vivo.
0: Perdón que te interrumpa, ya nos contestaron que sí, que el 19 es el día de su cumpleaños. O sea, de la persona que preguntó.
2: Entonces yo creo que debe de ser el día
0: que quiere, ¿no? Que la
2: lleve. Exacto, que quiera que se lleve a cabo.
0: Wow.
2: Sí, ojo, aquí, mire, una en el canal de Entidad Extraña, les dejé el tutorial de cómo utilizar este. De hecho, nosotros como investigadores tenemos que tener un lo que es un historial de todo lo que se ha escuchado. Y esto es muy importante, te dice la fecha y la hora en la que se realizó. Esto es importante porque hay, por ejemplo, momentos en los que uno dice, no tiene sentido lo que está diciendo. Ah, no, sí, señor. De hecho, el día viernes voy a soltar un video que fue en la Casa de los 400 años con Antonio Zamudio y hablaba acerca de una palabra que se llama arnau. Vamos a ir a corte comerciales, chicos.
1: Sí, sí, de hecho, sí. Estamos, híjole, wow, no me había fijado. Ya es hora de el último corte del programa. A ver cuánto alcanzamos a hacer, a ver si logramos entablar la comunicación nuevamente con este aparato que me tiene sorprendido esta noche. Ustedes saben que yo hablo mucho. Hoy me he estado quedando sin palabras. Tenemos que ir y regresar. Y espero que Toño hable más para que le sigan contestando. Toño, ay, no Nanita. Hace nada y lo sigue negando. No te nos vayas.
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11: Estamos de regreso en el mundo paranormal. Estamos echando el último segmento. La gente que nos está viendo en este momento, compartan, porque a lo mejor estamos logrando comunicación con el otro lado totalmente en vivo. Compártanlo en este momento, por favor. Esto no lo habíamos hecho de esta manera, Toño. Te están contestando a ti. Está Elisa Castela con nosotros, mostrándonos cómo se utiliza pues este aparato, este Spirit Box que ella tiene. Y la gente está participando con nosotros. Gracias, gracias por estas llamadas, gracias por abrir esa ventana a su alma y hacer estas preguntas tan personales. No sé si alcancemos a hacer más, pero si alcanzamos, el número, Toño, ¿cuál es?
12: Vía WhatsApp, 656-771-8875, 656-771-8875. Recuerden, envíen una nota de voz para poderla pasar y a ver si hay respuesta por parte del Spirit Box.
11: Ok. ¿Tenemos alguno listo, Toño?
12: No, vale, déjame lo preparo.
11: Ok. Wow, ok. Elisa, ¿qué sientes a esto que está sucediendo esta noche?
13: Bueno, yo sé que se va a escuchar medio extraño lo que voy a decir. Yo ya me acostumbré, la verdad. Yo al principio sí sentía medio extraño. Después voy a pasar voy a editar ese video y se los voy a pasar. En una ocasión sí me dijo, te estoy tocando el brazo, y sí sentí escalofrío desde antes de que me contestara. Pero ahorita ya en este momento ya me acostumbré, ya sé que hay algo por ahí. Ahorita estaba viendo el comentario de una chica que dice, no me funcionó, es que tal vez no haya nada en tu casa, pero tampoco estés insistiendo, porque
11: ya no vas a atraer.
13: Vas a atraer entidades que andan por otros lados y dicen, ah, mira, ya me pueden escuchar, y luego para que lo saques... Es un poquito complicado.
11: Ok, muy bien, muy bien.
12: Ok, listo, tenemos el audio, vamos a escucharlo.
13: Ya no quiere crecer.
14: Quisiera saber si están juntas en el cielo mis tías Guillermina y mi abuelita María Esther. Quisiera
11: saber si están juntas Guillermina y María.
12: Sí, a ver si nos pueden responder. Quisieran saber si están juntas. A ver si hay respuesta del Spirit Box.
13: Dio algo bien extraño. Ahorita me escuchó que dijo comprensión.
12: Comprensión fue lo que dijo.
13: Uh-huh.
12: Ok.
13: Antes estaba escuchando el audio. Pero acá lo dijo. Comprensión. 10:48 de la noche. No sé, aquí sí no sé.
12: Sí, le dice algo esa respuesta, pues a ver si no nos responde. Bueno, hay otro, vamos a darle a otro.
15: 35.
12: 35 es lo que entendí yo, no. Okay, bueno, vamos a escuchar este.
16: Hola, ¿qué tal? Buenas noches. Quería preguntar por Diana Karina Martínez, si está en paz o dejó algo pendiente.
12: A ver si nos pueden responder si Guillermina está en paz o tiene algún pendiente. A ver si nos hacen el favor de respondernos. Ok, parece ser que
11: está en silencio ahorita. Vamos con un video, Toño, ¿qué te parece? Porque tenemos otro antes de que nos agote el tiempo.
12: Ok, vamos a ver el video. De el payaso, dice, el payaso respondió.
11: Ya me dio miedo nomás del título.
17: Este muñequito en específico tiene bastante energía y muy interesante, porque está contestando el ghost tube como merolico.
15: Buscarme.
17: ¿En dónde quieres que te busque?
15: Es lo que quiero.
17: Ok, ¿y en dónde te busco?
18: Agarrar.
17: Que lo agarren.
18: A ver.
17: Quiere que lo agarren.
18: Van a agarrar. No es fácil.
15: Inesperado.
17: Ok. ¿Quieres decirnos algo?
15: Nada.
17: Ok, perfecto. Oye, ¿tienes algún nombre?
18: ¿Se llama Cepillín?
17: No, se quedaron otras chicas interactuando.
19: Maldito.
17: No.
18: ¿Cómo que mal?
19: Es que le dijo que Cepillín y le salió la palabra...
17: Maldito.

0: hierro. Aquí están haciendo sus experimentaciones los chicos.
1: Si de por sí me da miedo el payaso, ahora que quiere que lo busquen, no.
2: Entonces, ahorita que estaban mostrando el video, les voy a contar. Aquí hay una historia dentro de esto. Ahorita acabo de responder cuando estaba el video, decía definitivamente, ahí les va. No sé si ustedes escucharon al chico que dijo, se llama Cepillín.
1: Sí.
2: Bueno, esa persona desgraciadamente no fue muy grata en el grupo. No, en ese momento nosotros no lo sabíamos. Y no sé si escucharon que le dijo una grosería.
3: Hombre.
2: Sí. Ese hombre. Okay. Bueno, resulta que esta persona, el payaso, lo insulta, le dice, por medio de otro gusto. Y ahorita cuando está escuchando la transmisión que le dicen, y dice, definitivamente, ahorita le dijo, pero nada más que no se escuchó porque tenía el audio apagado para que pudieran escuchar el video que está.
1: Bájalo. Entonces estaba reafirmando lo que le dijo anteriormente en el video.
4: Okay. Y antes de que esto continúe, parece que el 35 sí tiene algo que ver. Lo están mencionando en el chat. No sé qué es, Toño, pero algo están mencionando sobre el 35.
1: Sí, pues vamos a ver si nos responden por ahí. Si qué quiere decir el 35 para ellos. Pero bueno. Vale, ya no nos da más tiempo de escuchar más. Sí, sí llegaron más, pero bueno, ya lo dejamos para la segunda parte, para que la gente se quede atenta.
4: Sí. Un genial experimento. Muy, muy bien. Okay, Elisa, es el momento que nos digas cuáles son tus redes, cómo pueden encontrar todo este contenido y los tutoriales de cómo hacer esto.
2: Pues miren chicos, me van a encontrar tanto en YouTube, TikTok, Instagram, Facebook, obviamente YouTube, como Entidad Extraña. Ahí me van a encontrar, es un logo negro, creo que lo habías colocado por allí. Y así, tal cual, Entidad Extraña, ahí van a ver mi carita, ahí vamos a estar. Y también en todas las redes sociales me encuentran así, Entidad Extraña, no hay pierde. Sobre todo en YouTube es donde voy a estar dejando los videos más largos, donde voy a dejar los tutoriales. En las otras redes sociales solamente son promocionales, como los que ustedes vieron, de lo que suelo hacer en mi trabajo como investigador.
4: Y como ocultista.
1: Elisa, una pregunta. La gente nos está pidiendo los videos donde están tus resultados. ¿Nos podemos compartir con la comunidad?
2: Claro que sí, sí, sin ningún problema.
1: Ah, perfecto. La gente también de radio que los quiera escuchar, los quiera ver, 656-771-8875, 656-771-8875, y la gente que los pidió ahí, terminando el programa, se los hago llegar,
4: Y hablando del programa, están pidiendo que el programa se haga de 2 horas. Eso, estoy de acuerdo con... Oye, es de esas veces que no me gustaría detener, Toño. Esas noches que quisiera uno que continuara, ¿no?
1: Sí, pero lamentablemente no podemos.
4: Muy bien, okay. ¿Algo que nos esté faltando ahorita, Toño?
1: No, pues eso, igual la advertencia a la gente de que si no se siente muy segura, no haga el experimento. O sea, mejor tenga la tranquilidad o su seguridad emocional, espiritual, como lo quiera ver. Mejor déjeselo a los profesionales o a la gente. Vamos a dejarlo a un profesional, es mejor.
4: Muy, muy bien. Ok, Elisa, pues muchísimas gracias por acompañarnos esta noche, que para mí al menos inolvidable. Lo mencioné hace unos momentos y es en serio. Este pasa para mí a ser uno de los clásicos de 20 años que llevamos de estar haciendo programas. Este va a ser uno de los más memorables para mí por todo lo que estuvo sucediendo en vivo, que no teníamos preparado y que fluyó de esta manera.
2: Chicos, muchísimas gracias de verdad por la invitación, por su auditorio, que la verdad me recibió muy, muy bien. Toñito, muchísimas gracias. Creo que me la pasé increíble, chicos. Y pues es un honor que ustedes me hayan invitado. De verdad me siento muy, muy contenta y muy agradecida.
4: Y esperamos que sí regreses, porque están pidiendo en el chat, están pidiendo la segunda parte, o que nos quedáramos más tiempo. Vamos a hacer la segunda parte. Y están buscando el significado del 35, están diciendo ahorita, a ver si lo alcanzamos a mencionar. Pero gracias y espero que nos aceptes la otra invitación, ¿ok?
2: Claro que sí, con todo gusto, de verdad.
4: Elisa, ya sabes, si gustas después de los créditos, aquí vamos a seguir.

0: Claro que sí.
1: Toñito,
2: mane, ya no me hagas preguntar, por favor.
1: Ok, Toño. Esta pregunta la he hecho muchas veces. Te la han hecho los invitados, te la ha hecho mucha gente. Sigue sin creer. ¿Qué es lo que está pasando ahí?
2: No, es que sí creo, como te he dicho, el fenómeno existe. Pero que yo te pueda asegurar que es la entidad de un fantasma o una persona o algo, híjole, no sé, o sea, yo todavía estoy en la duda de eso, pero de que el fenómeno existe, existe. Y esto de las psicofonías creo que es el fenómeno más fácil de que la gente pueda obtener. Entonces, si usted no tiene miedo, inténtelo.
1: ¿Cómo? Oye, Carolina Reyes, estoy buscando qué significa el 35 y sacó una explicación. ¿Podrías leerlo? Porque nos está pidiendo que lo leamos, por favor.
2: Sí, Carolina Reyes dice, estoy buscando qué significa 35. Hay conexión entre los espíritus en vibración, evolucionando en la eternidad, y 35 es la numeración de la casa donde nacieron. Ah, mira, es donde nacieron ellos. La numeración de la casa donde nacieron es calle Blanco 35 en Quillota, Chile. Entonces sí tiene significado para ellos el número 35.
1: Wow. La pregunta creo que era si estaban juntos y les está diciendo que está en la casa. ¡Ay, Toño!
2: Wow. En fin, señor, señora, ya es muy noche. ¿Sabe usted en dónde y con quién están sus hijos? Malas noches.
1: Y así Toño cierra la puerta del inframundo. ¿O no? No sé. Hoy estuvimos abriendo tal vez un portal. O varios, porque estaban haciendo preguntas distintas, diferentes personas. Y se estaban escuchando unas respuestas muy coherentes. Algunas parecían estar en clave. Y las personas que recibían este mensaje nos explicaban el significado que tiene para ellos, para ellas. Quiero invitarte a que descargues este programa y también la aplicación. 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Descárgalo. Regresa. Escúchalo nuevamente. Quiero que me digas qué piensas de lo que escuchaste. Quiero que nos digas qué sientes, eso es muy importante, qué sientes al escucharlo. ¿Estuvimos haciendo un contacto o no? Y quiero que te atrevas a hacer este experimento tú. Que nadie te cuente, que nadie te diga. Tienes que vivirlo. Espero sigas aquí para una edición más de Mi Mundo Paranormal.
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0: Oye, pues ahí estás.
1: Se empezar, hombre.
0: Oye, ahí estás que había una viejita.
1: Hola.
0: Que se ponía en el monumento, güey.
1: Ahí en el town.
0: Ahí en el centro, ahí en el town. Ahí se ponía en el monumento la esta viejita que vendía donas en 5 pesos.
1: A ver, échamelo.
0: Bueno, pues vendía donas en 5 pesos y siempre llegaba un joven que le dejaba 5 pesos, pero no agarraba la dona y se iba.
1: Caray.
0: Y así lo hacía todos los días. La viejita se ponía todos los días ahí en el monumento, me dijo, a ofrecer sus donas. Uh-huh. Y llegaba este joven y le dejaba 5 pesos y no agarraba la dona, güey. Caray. Y un día la viejita le para y dice, dejó los 5 pesos y se fue. Y no agarró la dona y dijo, ¿a dónde vas? Espérate. Espérese, joven. Y le dice, vato, sí, ya sé que quieres saber. Que por qué siempre le dejo una moneda de 5 pesos y me voy.
1: Y no me llevo la dona.
0: Y no me llevo la dona. Y yo, no. Quiero decirle que las donas ya cuestan 10 pesos, güey.
1: Ya se vieron, ¿eh?
0: Así que hice otros 5.
1: Duérmete otro rato, gordo.
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0: 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La alimentación de nuestras mascotas es fundamental. Y no cualquier sobre les puede proporcionar los nutrientes que necesitan. Frente a tantas opciones en el anaquel, ¿estás tomando la mejor decisión para tu Michi? ¿O solo te dejas llevar por el empaque? Quédate para conocer el estudio de calidad de alimento húmedo para gato.
1: Y para este ciclo escolar, en nuestra sección Brújula de Compra, hablaremos sobre las clases de regularización. Descubre cómo elegir la mejor opción, comparar precios y cuidar tu economía.
0: Quédate en la Revista del Consumidor Radio.
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1: Cuando abres esa lata o sobre que tanto le gusta a tu gato, ¿tienes claro qué le está sirviendo exactamente en su plato? Aunque lo veas durmiendo en el sofá, tu gato es un cazador innato. Su cuerpo ágil y flexible, sus garras retráctiles y sus sentidos tan desarrollados lo convierten en un depredador por naturaleza.
0: Para mantenerse sano requiere una dieta equilibrada que le aporte elementos esenciales como agua, proteínas, grasas, carbohidratos, vitaminas y minerales.
1: En el mercado podemos encontrar dos clasificaciones de alimento húmedo para gato: los que proporcionan una nutrición completa y balanceada y los que funcionan como complemento. Los alimentos balanceados y completos están formulados con proteína animal, granos de cereales, proteína vegetal texturizada, vitaminas y minerales.
0: En cambio, los complementos se elaboran principalmente con productos cárnicos, añadiendo un alto contenido de grasa para mejorar su textura y su sabor. Y para que sepas exactamente qué le está sirviendo a tu Michi, el Laboratorio Nacional de Protección al Consumidor analizó distintas presentaciones de alimento húmedo.
3: Analizamos 54 muestras de alimento húmedo para gato. Entre ellas se incluyeron opciones para gatos, gatitos, gatos mayores de 7 años y gatos con necesidades especiales.
1: Para saber qué contiene cada producto, se verificó que todas las muestras presentaran su información comercial y cumplieran con la cantidad de contenido neto declarada en su empaque.
0: En la parte nutricional, se determinó el nivel de grasa, proteína y carbohidratos. Además, se midió cuánta agua hay en los productos.
1: También se analizó el aporte de fibra y se calculó el aporte calórico por cada 100 gramos de producto.
0: ¿Cómo le fue a las marcas analizadas?
3: Entre los resultados más interesantes encontramos que todos los productos cumplían con el contenido neto y que además contaban con el registro de Senasica. El alimento para gato, además de contener las grasas, proteínas y carbohidratos, incluyen aminoácidos como la taurina y la arginina, que son necesarios para los gatos ya que ellos no producen las cantidades suficientes.
1: Recuerda que si un producto promete algo en su etiqueta, debe comprobarlo. Por ejemplo, Purina One Visible Nutrition con carne usa la leyenda supernutrientes, pero no pudo demostrar que realmente los contenga.
0: Y cuidado con las imágenes engañosas. El producto Grand Pet Carne Fresca muestra la foto de un filete de salmón en su empaque, pero al revisar sus ingredientes, el salmón no está presente. Este tipo de gráficos puede confundir fácilmente.
1: Además, detectamos que tres productos de la marca Grand Pet declaran tener más proteína de la que realmente te están vendiendo.
0: Y en cuanto a la humedad, Ghosty Fresco, Adult Tuna with Salmon y Grand Pet Natural Gourmet, receta de pescado a las finas hierbas, contienen más de la que reportan en sus empaques.
1: Finalmente encontramos dos productos de la marca Grand Pet Quisha que incumplen la norma oficial mexicana, ya que no presentan el símbolo de la unidad de medida para indicar su contenido neto.
0: No olvides que cada Michi es único.
3: Existen productos que están diseñados para cubrir las necesidades nutrimentales de todos los gatos, pero siempre es recomendable asistir al veterinario y que él determine si necesita una alimentación especial. En el Laboratorio Nacional de Protección al Consumidor trabajamos todos los días para orientar y brindar información a las y los consumidores para que tomen mejores decisiones de compra.
1: Una vez que hiciste la mejor compra y que ya estás en casa, el manejo del alimento es clave para aprovechar todos sus nutrientes. Para empezar, recuerda seguir las porciones sugeridas en la etiqueta. No olvides que una vez abierto el empaque, debes sellar la lata con una tapa de plástico o transferir el contenido a un recipiente hermético antes de refrigerarlo.
0: Si decides cambiar de marca, hazlo de forma gradual. Ve mezclando el producto nuevo poco a poco para evitarle cualquier problema digestivo.
1: Al final del día, leer las etiquetas, comparar opciones y conservar bien su alimento es la mejor forma de demostrarle amor a tu Michi.
0: Si quieres tener más información sobre el estudio de calidad de alimento húmedo para gato, consulta la revista del consumidor de agosto en su versión impresa o digital.
2: Revista del consumidor.
1: El camino del aprendizaje tiene distintas etapas y a veces los estudiantes se enfrentan a retos en la escuela que requieren un apoyo extra. Para esos momentos, las clases de regularización son la mejor estrategia de acompañamiento.
0: Su objetivo principal es reforzar, complementar y mejorar lo que aprenden en las aulas a través de una atención completamente personalizada. Con este método, se garantiza un entorno óptimo para la concentración, donde el aprendizaje va al ritmo de cada estudiante.
1: Esto no solo se nota en mejores calificaciones y en la prevención del rezago, también ayuda a desarrollar hábitos de estudio, organización y técnicas de aprendizaje clave para el futuro. Pero sobre todo, le devuelve a los estudiantes la confianza en sus propias capacidades. La regularización es el impulso ideal para consolidar su camino al éxito escolar.
0: Antes de inscribir a tu hija o hijo a clases de regularización, considera lo siguiente para tomar la mejor decisión.
1: Primero, identifica sus necesidades de aprendizaje, ya que cada estudiante tiene dificultades distintas. A partir de ahí, busca un lugar con una metodología de enseñanza que se adapte a su estilo.
0: Al momento de elegir, compara distintas opciones. Verifica el perfil de los docentes y dale preferencia a los lugares que ofrezcan grupos reducidos.
1: Para ir a la segura, consulta referencias de otras madres, padres o tutores. Y un paso indispensable: antes de firmar cualquier documento o hacer un pago, revisa el buró comercial de la Profeco en burocomercial.profeco.gob.mx. Así sabrás si el lugar tiene quejas.
0: Una vez que decidas inscribirlos, organiza bien tus horarios y escucha cómo se van adaptando. No olvides solicitar y conservar tus comprobantes de pago.
1: Y si lo que buscas son clases de regularización en matemáticas para primaria o secundaria, en la revista del consumidor te facilitamos la tarea.
0: Recopilamos precios, horarios, formas de pago, ubicaciones y datos de contacto de diversos centros de aprendizaje para que elijas la opción que mejor se ajuste a tu presupuesto.
1: Puedes encontrar toda esta información a detalle en nuestra brújula de compra del mes de agosto. Recuerda que la educación es una de las inversiones más importantes. Infórmate, compara y elige la opción que mejor impulse.

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4: Las historias son de neta y esta que nos comparte este señor dice: buen día muchachos, les mando la historia con la única finalidad de recibir un buen consejo. Tengo 22 años de casado, tenemos 3 hijos. El mayor ya se casó y nos hizo muy felices que ya es papá. Tenemos un nieto hermoso que apenas anda en los 11 meses, pero de un tiempo a la fecha, él se fue alejando. Su esposa, mi nuera, se molestó porque mi esposa un día, a manera de plática, le dio consejos de cómo atender al niño para que no se enfermara. Y le sugirió que no le prestara el teléfono al bebé porque es muy pequeñito para que esté entretenido con un celular. El asunto terminó por alejar a mi hijo de nosotros y ahora, en diciembre, mi hijo ya no se paró en Navidad ni en Año Nuevo a la casa. Yo fui a platicar con mi hijo y él dice que para llevar la fiesta en paz con su esposa, mejor ya no va a venir a la casa, que ella se lo prohibió, que si él sigue viniendo a visitarnos, que elija entre ella y su hijo o nosotros. A mí se me hace injusto, porque lo que le comentó mi esposa no era para que tomara esa determinación. Entiendo que ellos son mayores y uno no tiene que meterse en mal plan en la relación. Mi esposa es muy orgullosa y dice que si no quiere venir, que no venga. Mi señora y mi nuera ya se odian y mi hijo y yo estamos en medio. No sé qué hacer para componer esta relación de familia. Por favor, necesito un consejo de cómo manejar esta situación. Mi hijo está igual, no sabe qué hacer. Muchas gracias y pasa mi historia, estamos desesperados.
5: ¿Qué te voy a platicar?
4: ¡Sas!
5: Esta historia pica y se extiende.
4: Fíjate que a veces
5: ¿Cómo se puede destrozar una familia, ¿no?
4: Sí, y yo me imagino que, pues tú como abuelo y bien contento, ¡ay, mi nieto! Y ya, que te digan, no, o sea, ya no lo va a ver, vámonos.
5: Fíjate que yo no tengo la experiencia, yo no soy abuelo todavía, pero dicen, yo no sé, gordo, sácame de esta duda, pero dicen que a veces se quieren más a los nietos que a los hijos. ¿Tú qué opinas?
4: Pues depende de la relación, obviamente es algo bien vergonzoso, que te voy a decir, gordo, es algo súper especial tener a los nietos, ¿verdad? Pero igual, uno debe de respetar como abuelo, que pues ya es harina de otro costal.
5: Pues si los hijos vuelan también, gordo, sí. Te puedo platicar.
4: Y dice por acá las personas que comentan, dice, paciencia, se terminará divorciando de ella en unos años o tal vez en meses, dice Lorenzo. José le comenta, al momento de que su hijo formó una familia con su ahora esposa, ahora ella y su hijo son su prioridad. Así son las leyes de la vida y para que esa familia funcione es mejor llevar la fiesta en paz con ella. Nadie es experto en ser madre y ser padre y ellos lo irán entendiendo con el tiempo.
5: Oye, oh, yeah. Dice Oscar Sánchez, adelante.
6: Buenos días, mi Pollo y Juanjo. ¿Dónde está la Z? No, yo lo que miro aquí es un par de mandilones, pero bien hechos. Se le tumban el rollo a las dos viejas. Bye.
5: Caray. Pero no estás enojado, ¿verdad?
4: Es muy determinante tu consejo, gordo.
5: Comió gallo este muchacho.
4: Es que
5: adelante,
4: sí,
5: pues, sí. Adelante, Adrián Espino.
7: Sí, muy buenos días, la radio de Neta en la Z. Buenos días, Pollo y tu Juan José. No, pues muy mal, es que hay rivalidad entre suegra y nuera, pues ahí está la cosa, que no se llevan bien, pues ahí poco a poquito tienen que ir sanando, o la mayor tiene que ir doblando las manitas, o la menor tiene que ir doblándola, una de las dos tiene que ceder para que pueda haber paz. Que tengan buen día.
5: ¿Te parece que se va?
4: Esa risa de guasón, oye. Fíjate que aquí, como dijo este joven, ahí le falta como que la, el carácter del hombre, ¿verdad? Que sea que, oye, igual que el esposo platicaba, pues, ¿qué te pasa, ve?
5: Ya sé.
4: Mira, vamos a tener a nuestro nieto lejos y el hijo también, mejor. Pues serénate, esposa.
5: Cálmate.
4: Igual Mayo, otro, pues, sí. Cada quien es mujer.
8: Que no sea mandilón, mi Juanjo, que no sea mandilón. ¡Aún! ¡Aún!
5: Ya sé. A ver, esta chiquilla. Dale, mami.
9: Buenos días, Juanjo. Radio Escucha y el Pollito. ¿Cómo salió, peona? No, pues la señora nada más da su punto de vista de que eso puede ser dañino para el niño, la niña, lo que no sé qué. Y sí, es cierto, hasta para uno de grande que se la pasa con el teléfono en la mano, se está quedando uno medio cegatón. ¿Hola? Pero si a la otra muchacha pues le molestó, pues muy su rollo, pero pues sí es buen consejo de que un bebé de 11 meses, me parece, no traiga un celular o una tablet, porque sí se friegan los ojitos. Y así la otra morra no quiere agarrar la onda, pues muy su rollo, pero buen punto de vista de la abuela. ¡Au, au!
5: Adelante, Adriana Ábalos.
10: Buenos días, Pollito y Juan José. Mi opinión sobre la historia es que la señora nunca debió haber comentado nada a la nuera, así no le gustara. Porque esto es lo que pasa cuando las suegras hacen comentarios. Y como dijo el señor, no es algo muy grave, pero sí molesta bastante. Y ya para que esa nuera perdone a la señora, va a tomar mucho. La señora, si quiere tener a su hijo cerca, va a tener que doblar las manos y mantener la boca callada. Porque así como dijo el otro muchacho, él ya creó su familia y ahorita su prioridad son su hijo y su esposa. Y si es de esos de que mi esposa viene primero, pues lo siento por la señora, porque ella solita alejó a su hijo de ella. Buen día.
5: Caray, ¿qué? Mira, ya que todo eso.
4: Jacqueline comenta, pues déjalos. Un día estarán del otro lado y serán suegros y los van a entender que ocasiones los consejos no son por fregar, sino por estar bien. Ojalá tu hijo no ocupe un favor, porque estoy segura que el primer lugar que iría sería con ustedes. Qué tonto. Tantas personas que quisieran tener a sus padres y este menso alejado por tonterías.
5: En fin, pero bueno, ¿qué dice la licenciada María Elena Kiss, nuestra terapeuta familiar, psicóloga de cabecera?
11: Buenos días, Juanjo, Nico y Radio Escuchas.
4: Buenos días, licenciada.
11: ¿Qué onda, Nico?
4: Pues es que está...
11: ¿Cuál es el chisme de hoy? Que ya tres que sacan cada cosa, ahora traen nada. ¿Ya viste las fotos de Ángel Aguilar?
4: Esa que no.
11: ¿Ya las viste, perro?
4: Sí. Pasó, licenciada. Aquí las vimos los dos, ¿no?
5: Dice... Señora, su hijo ya es un adulto como su esposa y su mujer. Cuando usted quiera ver a su hijo, invítelo a comer fuera de casa. Y si su esposa quiere un acercamiento, que ella lo busque. Si su nuera se lleva bien con usted, invítela y espere a que estas dos mujeres que pelean la atención y el amor de su hijo. Aquí urge terapia de pareja para mejorar la comunicación de su esposa, no solo con usted, sino también con los hijos. Venga, terapia. 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
1: ¿Sabes qué hace un mudo bailando?
2: ¿Qué hace un mudo bailando?
1: Una mudanza.

Los cuadros cuelgan de las paredes como tú los colocaste. Tus sandalias están en su lugar. Y hasta tu bata de baño está donde la pusiste tú. Lo único que ha cambiado es el espejo. Ahora, cada vez que lo veo, me refleja una figura con unas sombras profundas bajo mis ojos y unas arrugas que empiezan a amenazar mi rostro.

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2: Ya sabes que le dijo un regalo cholo a otro regalo cholo. ¿Qué le dijo? 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
2: Se encuentra con un amigo y dice: oye, ¿qué te pasa? Terminé con mi novia. Pero ya volverá arrastrándose. Va a regresar arrastrándose. Mira, mira, le dice todo. ¿Y por qué tan seguro, güey? Porque me traje en la silla de ruedas.
3: Ya
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1: Buenos días, 6 de la mañana con 9 minutos, 6:09.

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0: Muy buenos días, señoras y señores, amigas y amigos, niños y niñas, caramelos y gomitas. Ya de manera formal nos presentamos en esta mañana, son las 6:16 de este día, martes de 2x1, dos canciones de tu artista favorito, siempre, durante todo este día, a partir de Llantos de Torreón, Coahuila. Son las 6:16 de la mañana, mi nombre es Juan José Luna de la Rosa, y como siempre saludo, presento a mi compañero y amigo Nicolás Díaz Moreno, el pollito de la Z, mi pollis, buenos días.
1: Muy buenos días, amigos, martes de 2x1, ya se la saben, todos los martes aquí, dos éxitos de neta de su artista favorito, y bueno, de una vez aprovecho para las personas que cumplen años este día, de una vez regístrense inbox en nuestra página de la Z en Facebook, y pues nos mandan el nombre de el cumpleañero y el número de teléfono a donde vamos a marcar como posible ganador para que se vaya el cumpleañero y su acompañante a celebrar bonito a el cielito lindo Mexican Buffet, a la sucursal tecnológico.
0: Ya. Vamos a iniciar con estas palabras que alimentan el alma, que alimentan el espíritu, para ser mejores personas, mejores seres humanos. Señoras y señores, esa es la reflexión de la Z.
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3: Querido hijo, el futuro tiene muchos nombres. Para algunos es miedo. Para otros algo imposible. Pero para los valientes es una puerta llena de oportunidades. Y tú naciste para avanzar, para convertir tus sueños en realidad con esfuerzo, paciencia y verdad. Nunca olvides esto. Todo lo que ves primero en tu mente, un día puede vivir en tus manos, si luchas lo suficiente. El camino será largo, a veces difícil, pero no importa qué tan duro sea. Lo importante es cómo lo recorres y con quién decides compartirlo. No corras más rápido de lo que tu alma puede soportar. Porque todo llega a tiempo cuando realmente estás preparado para alcanzar. Busca personas que iluminen tu vida, no solo rostros bonitos. Porque quien ama tu corazón vale más que mil caminos vacíos. Recuerda siempre que la fuerza más grande del universo también vive dentro de ti, late en tu pecho. Habla en tu intuición y te guía incluso cuando no sabes hacia dónde ir. Paso a paso, la vida irá acomodando tu destino, porque lo que es para ti siempre encontrará el camino. No cargues tus errores en la espalda, ponlos bajo tus pies y úsalos como piedras firmes para aprender a levantarte otra vez. Y si algún día caes, haz como el sol, que desaparece cada tarde, pero vuelve cada mañana con más luz y más valor. Si no puedes volar, corre. Si no puedes correr, camina. Si no puedes caminar, gatea. Pero nunca te detengas. No dejes de soñar, ni cambies quién eres, solo para agradar a los demás. Sé fuerte, pero también noble. Sé humilde, pero nunca permitas que apaguen tu esencia. Aprende a mirar con el corazón, porque lo más importante de esta vida muchas veces es invisible a los ojos. Quiérete mucho, hijo. Ama a los demás. Vive con fe, vive con verdad. Y sobre todas las cosas, ama profundamente la vida. No permitas que nadie corte tus alas, porque solo tú decides qué tan alto quieres volar. Y recuerda esto para siempre. El valiente no es quien no siente miedo, sino quien lo enfrenta y sigue adelante. Porque todos algún día morimos, pero no todos realmente viven. Así que sueña, cree, atrévete y camina con confianza. Porque el mundo entero siempre se aparta cuando ve pasar a alguien.

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1: Muy buenos días, gente bonita, son las 6 de la mañana, 28 minutos en el reporte del clima. En este momento la temperatura marcando 27 grados centígrados, 81 en la escala Fahrenheit, que nos espera para hoy, que estamos ya a martes 25 de este mes de agosto de este año 2026. Bueno, para hoy tendremos un día soleado. Hoy va a ser mucho calor, la temperatura máxima llegando a los 41 grados centígrados. Síguese nada más. Hoy tendremos una temperatura máxima de 106 en la escala Fahrenheit. Va a ser calor, prepárense. Estará soleado. Mañana miércoles, la máxima llegando a los 40 grados centígrados. Mañana tendremos una temperatura máxima de 104 en escala Fahrenheit. Mayormente soleado para mañana miércoles. El día jueves igualmente mayormente soleado, solo que el jueves la máxima un poco más fresco, la máxima llegando a 38 centígrados 100 en la escala Fahrenheit. Del día viernes 28 mayormente soleado, llegando la máxima a los 37 grados centígrados. El viernes la máxima será de 99 en la escala Fahrenheit. Así de que todavía sigue el calor intenso en esta semana. Y así se estará hasta el martes de la próxima semana, que da un poquito de tregua, llegando a la máxima a los 36, pero el calor sigue todavía. Acuérdese que así ha sido siempre agosto, la última quincena de agosto, el calor muy intenso, ya lo que la parte última del verano. Entonces aguanta un rato todavía, ya como para el 15 de septiembre la temperatura baja un poquito más. Pero ese es el reporte del clima aquí en la Z. Han quedado ustedes informados.
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1: A ver, ¿qué dice mi horóscopo con los... déjame un gordo, nada más una pausita, nada más. ¿Sabes que se extravió una perrita ayer? Pitbull color negro, de nombre Atena. Tiene una manchita blanca en el pecho que parece una mariposa, allá por el rumbo de la Montes Urales, por allá por Oscar Flores, en la cuesta. Si alguien la vio, pues ahí repórtamelo aquí, inbox en mi página, en Facebook, Nicolás Díaz Moreno. Si me encuentran, la familia está muy tristecita, pues imagínense nada más. Se salió la perrita y no regresó, y están ahorita pues que ni han dormido. Entonces ahí servicio social. Ahora sí, vámonos con Aries. Mis queridos Aries, es tiempo de recurrir a inversores, a personas que sepan de este negocio y que compartan tu mirada sobre lo que el futuro depara en tu ramo. Es importante que comiences a trabajar, Aries, en conseguirlos, y que sean al menos 5, pues es un número que siempre te ha beneficiado en lo que tiene que ver con el dinero. Van a invitarte a un proyecto sin pago, pero que va a significar la oportunidad de crecer profesionalmente. No te fijes en el dinero. El número de la suerte es el 10. Su color que le va bonito es el color guinda. Mejor pareja es una persona del signo de Leo.
2: Vamos ahora con el signo de Tauro. Mucha atención, por favor. Si pretende incentivar la creatividad, deberá poner en práctica las capacidades como la motivación y las características de su personalidad. Tauro, número de la suerte para ustedes, 34. Mejor pareja Acuario. El color que les va bien el día de hoy es el color gris.
1: Amigos de Leo, las apuestas a veces nos hacen ganar y a veces nos hacen perder. Sin embargo, en ocasiones podemos contemplar todos los signos que nos señalan si una apuesta es seguro o no. Y ese es el caso de este día. Es evidente que las cosas van a fondo perdido. Observa lo que te dicen las tendencias y retírate de la mesa. Las estrellas siguen brillando después de haberse marchado de nuestro universo. Ten ese efecto en la entrevista de hoy. Número de la suerte, 63. Color es el gris plata, así, plateadito. Mejor pareja es una persona del Tauro.
2: Ahora, Cáncer. En esta jornada deberá encontrar el equilibrio en su vida. Antes que nada, sepa que deberá determinar cuáles son las prioridades y lo más importante para usted. Cáncer, número de la suerte es el 22. Mejor pareja es Libra. El color que les va bien el día de hoy es el azul marino.
1: Amigos de Leo, bueno, de moneda en moneda se dilapida efectivamente, y los astros te sugieren que tengas de manera consciente esos pequeños gastos de los que no te das cuenta y que mes tras mes van desangrando tu presupuesto. Lleva una contabilidad personal más disciplinada, verás que lo que puedes hacer con ese dinero va a aumentar. La parte más importante de este proceso es de autoconocimiento, eres tú. El resto son solo personajes incidentales. Número de la suerte, 19. Color dorado, mejor pareja es una persona en el signo de Acuario.
2: Virgo, durante esta jornada permita que su fantasía se libere y se convierta en la fuente de su inspiración. De esa forma, podrá darle un nuevo orden a su vida. Virgo, número de la suerte, 23. Mejor pareja es una persona del signo de Aries. El color que les va bien el día de hoy es el color negro.
1: Amigos de Libra, bueno, no pongas en tela de juicio la palabra de tus colaboradores. Sueles casarte con ideas con demasiada fuerza y no permites que haya discusión alguna en ningún tema. Tienes que ser más abierto, pues es la única manera de que puedes verte beneficiado por las ideas de los demás. En este caso, tienen razón. Este es un momento para fijar tus posturas y dejar claro que no vas a renunciar a ellas. Número de la suerte, 29. Color es el blanco. Mejor pareja es una persona del signo de Aries.
2: Ahora con el signo de Escorpión.
3: ¡Nuestro signo, pollis! ¡Aú! ¡Aú!
2: Mira nada más, pon mucha atención, por favor. Será el momento justo para concentrarse en las obligaciones más urgentes y descartar los intereses superfluos. Sea más responsable, por favor, sobre todo en su vida personal. Aguas, Escorpio, número de la suerte, 11. Mejor pareja es Cáncer. El color que nos va bien el día de hoy es el azul mezclilla.
1: 6 de la mañana con 34 minutos, en 26 serán las 7. Ahora con el signo de Sagitario. Bien, Sagitario, ustedes que están en esta mañana comenzando su día, pues ahí les va, ¿eh? Este va a ser un día en el que debes perderte en lo que haces, entregarte al 100% a esa pasión que te mueve por tu trabajo y por los resultados. Y es que en este día vas a ser observado por ojos que, de quedar convencidos, van a darte una gran oportunidad de crecimiento, a dar lo mejor de ti. Hay que echarle ganas. Si hablan de ti a tus espaldas, no es signo de debilidad tuya, sino una muestra de lo imponente que resultas para tus rivales, que no se atreven a hablarlo de frente. Número de la suerte, 44. Color es el rosa mexicano. Mejor pareja es una persona del signo de Virgo.
2: Capricornio, nunca se olvide que lo primordial para alcanzar todos los objetivos es estar siempre seguro de los deseos que uno quiere alcanzar. Sea constante en todo lo que realice, Capricornio. Número de la suerte para ustedes, 24. Mejor pareja es Sagitario. El color que les va bien el día de hoy es el color fuchsia.
1: Acuario, 25 para las 7. Siempre acude a tus compañeros, no dejes que las responsabilidades caigan sobre de ti a solas. Pues al fin y al cabo son todos corresponsables del mantenimiento de la organización y del éxito del proyecto. Mantén una buena comunicación con todos tus padres, bueno, con todos tus pares, y que cada uno demuestre su compromiso. Es un buen día para compartir con los demás y debes hacerlo demostrando tus habilidades y también en la cocina. Número de la suerte, 14. Color que te sienta de maravilla es el negro. Mejor pareja es una persona de Cáncer.
2: Bueno, vamos a terminar ya los horóscopos con el signo de Piscis esta mañana. Mucha atención, por favor. Para los de Piscis, será oportuno que comience a implementar las soluciones convenientes a muchos de los obstáculos que se le han presentado en estos días. No se deje estar, Piscis. Número de la suerte para ustedes es el 49. Mejor pareja es una persona del signo de Leo. El color que les va bien el día de hoy es el color rosa mexicano. Señoras y señores, estos fueron los horóscopos en la Z.
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2-1. Nos piden una felicitación para la señora que hoy es su cumpleaños, Graciela González, de parte de su hija Grace. Señora, muchas felicidades, que Dios la bendiga siempre. Hay que registrarla para la comida buffet del Cielito Lindo, madre. Abrazos.

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15: Solamente 12 minutos y llegamos ya a las 7 de la mañana, 12 y las 7. Vamos a regresar ya con toda la información de las noticetas. El resumen aquí se lo presentamos, ¿eh?

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1: Cuando faltan 4 para que marquen las 7 de la mañana, ¿qué está pasando en el mundo? Netanyahu afirma que Irán intentó asesinar a uno de sus hijos. Netanyahu también afirmó que las autoridades israelíes debían proporcionar la seguridad adecuada a cualquier candidato a primer ministro. Desmantelan en Carolina del Sur red de tráfico de drogas.

0: o la investigación está denominada como Last Stand, derivó en la detención de una ruta de suministro de cocaína, metanfetaminas y fentanilo desde México hacia el área de Charleston, los centros nocturnos que eran usados como fachadas. También en otra información de esas del mundo, jefe del Pentágono de Estados Unidos no descarta bombardeos sobre Irán tras las nuevas sanciones. Pete Hegseth indicó que Estados Unidos hará lo que sea necesario en caso de que Irán provoque al ejército estadounidense. Y bueno, lo que ha estado sucediendo, ¿verdad? El gobierno francés abre la puerta a que se aplique ya veto de móviles en los institutos. Desde el 2018 se ha tenido la prohibición del acceso a celulares hasta los 15 años. Sin embargo, para los institutos no se dejaba la decisión en manos del reglamento interno de cada centro.
1: En El País esta mañana lo que sobresale: resisten rochistas y pelean la gobernatura. Se niegan a dejar el poder y aunque intentaron imponer al gobernador sustituto, desde la CDMX frenaron ese intento. Les dijeron, no, aquí no se mandan solos, aquí hay una dirigencia y de aquí se parte, chicos. Así es de que sigue Sinaloa en el ojo del huracán. También la gobernadora morenista Mara Lezama, la gobernadora morenista Mara Lezama, su esposo, sus hijos, su hermano y su ex secretario de Desarrollo Social, hoy aspirante a la candidatura de Morena en Quintana Roo, Eugenio Gino Segura, se han dado vuelo en aviones privados. Fíjate nada más.
0: Como Javier Corral, así se la pasaba, ¿no?
1: Sí, Javier, helicóptero. De aquí, del helicóptero de Chihuahua, aquí, gordo, en avión.
0: Y César Duarte se brincaba.
1: Así, también. Sí. También César Duarte salió como que nació en avión, gordo, parecía. ¿Qué te voy a platicar? Es lo que sobresale esta mañana en la prensa nacional también. Pues lo que está pasando allá en Mexicali, se mencionó que a parecer el día de hoy iba a haber un atentado en instalaciones de allá de Mexicali. Y pues Estados Unidos lanza una alerta, ¿no? Mandando a sus ciudadanos en que ni se acerquen, a lo menos el día de hoy, en Mexicali. También allá se cuecen habas, mi pollis, ¿qué te voy a platicar?
0: Oye, ¿qué está pasando en la Unión Americana? En El Paso, bueno, así lo consigna el diario digital de El Paso, alista Estados Unidos la mayor revocación de visas de turistas en la historia. Estados Unidos se está preparando para revocar las visas de negocios y turismo de hasta 200,000 personas que han solicitado asilo en Estados Unidos. De concretarse, sería la revocación de visas más numerosa en la historia de Estados Unidos y probablemente enfrentaría impugnaciones legales, que por cierto también lo maneja el diario en su primera plana. En el diario lleva Trump 105 demandas para revocar la ciudadanía. Medida es prioritaria para el Departamento de Justicia de Estados Unidos, así que la revocación de la ciudadanía estadounidense sigue siendo una prioridad constante para el Departamento de Justicia, ya que solo en julio el gobierno de Donald Trump presentó 50 demandas de desnaturalización, un máximo histórico, pero a medida que aumentaban los fundamentos de las mismas carecen de transparencia, así lo denunció el Centro de Intercambio de Acceso a Registros de Transnacionales. También en otra información, recibirá Texas 7,500 millones de dólares, forman parte del reembolso de gastos o por gastos de operación Estrella Solitaria, que están estancados desde el año 2015.
1: En información local, ¿qué sucede en la frontera? Bueno, así como amanecimos, un incendio consumió autos apilados en un yonque del sur de la ciudad, yonque Forcito, que está ubicado en la carretera Casas Grandes en el kilómetro 29, en el cruce de las calles del Rayo y de la Altura. No se reportaron lesionados, bomberos, Protección Civil y todo el equipo acudieron para sofocar las llamas de este impresionante incendio que consumieron estas chatarras dentro del yonque. También esta mañana amanecimos con un accidente entre vehículo de civil y una unidad de la Secretaría de Seguridad Pública. Se vieron involucrados en un choque en la carretera Casas Grandes, justo precisamente cuando se realizaban los cierres por el incendio antes mencionado. La unidad involucrada es la 608. SAS. También, pues esto es muy importante. Hoy es el segundo día de cierre en el consulado de los Estados Unidos en Ciudad Juárez. Sí sabía, ¿verdad?, que aquí está el consulado. Bueno, para todos los que van a realizar los trámites de residencia a las personas que vienen de otras partes del mundo y también de este país, tal como se anunció 24 y 25 de agosto, no va a haber trámites de atención a personas que estaban agendados para estos días. Ahora deberán

0: esperar una nueva cita que será reagendada vía correo electrónico, así como lo hacen los gringos.
1: Oye, mira, en el estado demuestra caída de el rol que Chihuahua combate la delincuencia, dice la gobernadora. El H-19 Royiván MD o Iván Eduardo MD de 33 años murió en un enfrentamiento con agentes estatales la pasada noche, bueno, el pasado sábado en la noche. También en otra información que tiene que ver con el estado, desaparece en Chihuahua Sandra Yulisa, originaria de Huachochi. La Fiscalía General del Estado solicita el apoyo de la ciudadanía para localizar a la joven vista por última vez en la colonia Centro. Y también abaten terror en la zona turística de la zona esta, te decía, en el estado ahí, por este enfrentamiento que se dio el pasado sábado en la noche, que de verdad ha generado muchísimos comentarios por todo lo que implicaba, como tenía de la zona azotada este personaje conocido como el H-19, y pues ha generado muchísimos comentarios, y la gente, ¿verdad?, porque ya estaba cansada de todo lo que él hacía, porque ya tenía pues ahora la extorsión y que pues todo lo que implica, ¿verdad?, que el crimen organizado, que también pues afecta no solamente al comercio, a los de las aserraderos y todo lo que se mueve por allá, todo lo que tenga que genere dinero.
0: En información de los deportes esta mañana, ¿qué hay de novedades en la información deportiva? Fíjese nada más esto que aparece en las primeras planas y sobre todo sobresale: puntería de plata conquista José Felipe Cerecedo el segundo lugar en el campeonato nacional World Archery Championship 2026 en la modalidad de recurvo, categoría sub-18 varonil, esto en la Ciudad de México. También Wendy Lara conquista su tercer campeonato mundial juvenil de artes marciales. En la gran final, Wendy Lara enfrentó nuevamente a una representante rusa. Crece racha ganadora del Lokomotiv, derrotaron al Colorado Springs 1-0 la noche del sábado, y el equipo de fútbol del Paso, Texas, pues anda viento y popa. Ya para terminar, también esta información que circuló de manera impactante y sobre todo porque mancha de luto la lucha libre: el Consejo Mundial de Lucha Libre rindió homenaje al luchador con un minuto de aplausos durante la función del 23 de agosto en la Arena México. Muere la leyenda de la lucha libre, Solar 2. Y ya para terminar, arrestan al dueño de los 49ers por dos cargos. Paga una fianza, fue detenido en Ohio, allá este señor Jed York, fíjese nada más, por cargos criminales menores, los cuales no refutó, y fue liberado tras pagar una fianza de $5,000.
1: Oye, pues sigue la fiesta del Juan Gabrielísimo. Está viendo el reportaje una señora que viaja desde Perú a Juárez desde hace 9 años, fíjate, para celebrar todo lo que se hace aquí de esta fiesta con este Juan Gabriel, Juan Gabrielísimo, que sí, hoy tendremos entrevista por aquí en la Z para que conozcamos más detalles de lo que se está haciendo. Ayer estrenamos la canción que nos compartió Hugo Cortés, la JG, y además pues vienen eventos importantes el fin de semana. Acuérdese que viene la lucha libre, viene la función de box, y hoy tendremos una rueda, de prensa para ver, conocer detalles de una función de lo que es de rodeo, y mañana estarán con nosotros por acá los carnales, van a estar aquí en la frontera.
0: Los dos carnales
1: van a tener por acá su rueda de prensa para informarnos más de este gran evento que se está preparando para el 19 de septiembre en el Estadio Carta Blanca, denominado Duelo de Acordeones en el Estadio Carta Blanca.
0: Si llega a suceder algo importante, como siempre, se lo daremos a conocer de manera oportuna en la Z. Precisamente, regresamos con el tema de Juan Gabriel.
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0: 1983, el tema de Juan Gabriel esta mañana, Yo Me Voy, de su álbum Todo, el Divo de Juárez. Juan Gabrielísimo.

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7 de la mañana ya con 14 minutos, 7:14, ya vamos a regresar. El próximo segmento es la pregunta del día aquí en la Z. Regresamos en este martes de 2x1, 2x1.

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Siete 17.

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4: Ya vamos a regresar con la pregunta del día. ¿Cuál es, Pollito? Por favor.
5: Oye, la pregunta ya está publicada en nuestra página de la Z en Facebook. ¿Te han dejado por ponerte gordo o gorda? ¿Has subido de peso y te han dicho, vice?
4: A mí me pasó al revés, gordo.
5: ¿Ah, sí?
4: Por ponerme más jodidón.

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2: Oye, pues mira, vivimos en unos tiempos en los que a veces ya cualquier cosa le molesta a alguien, pero es la pregunta que está publicada en nuestra página de la sede en Facebook. Oye, ¿te han dejado por estar gordo? ¿Por estar gorda? O por ponerte, ¿verdad? Es que a veces nuestro cuerpo en la juventud pues tenemos quizá delgadito o estamos rellenitos, pero va pasando el tiempo y los cuerpos van cambiando.
1: Ya sé, ya no.
2: Nuestro cuerpo va cambiando, el físico no es para siempre. Entonces hay gente que busca.
1: Pero hay gente que cree eso, pues.
2: Sí, sí. Hay gente que cree que la belleza física va a durar para toda la vida. Sin embargo, pues no. O sea, la naturaleza hace su trabajo.
1: Yo conocí un caso muy cercano, pollito, en donde la chica estaba muy delgadita, pero así una varita. Ajá. De nardo. ¿Qué te voy a platicar?
2: Sí, sí.
1: Se casó muy bien, joven ella, 27 años. El marido también, 27 años. Se casaron, muy bonita boda. Y al primer año se embarazó la muchacha, gordo. Pues yo no sé qué le pasó, pero haz de cuenta que se puso. Pero mira, se alivió, muy bonita la niña y todo.
2: Y se quedó como si
1: y como que no le, como que no usó faja, gordo.
2: Ajá.
1: Entonces, se puso a empezar a poner obesa, pero así, el vato, gordo. Por eso, a mí me lo contó, tipo, que fue un caso muy sencillo. O sea, es que a mí ya este rollo no me gustó. Y se divorciaron, gordo. Ahí andan todavía peleándose la casa y que los bienes mancomunados. Pero por eso a mí el vato me dijo ese motivo. A mí ya no me gustó esta chica porque se puso muy gorda. ¿Usted qué piensa? ¿Usted conoce algún caso? ¿Usted le ha pasado?
2: Uy, me ha tocado el caso donde le han metido, pues, lana al cuerpo, gordo, y han dejado a la persona.
1: Pisaste un callo muy grande, Nicolás.
2: He conocido como 4 casos.
1: Ah, bueno.
2: No más ese. No he conocido como 4 casos.
1: Sí, se han conocido.
2: Han tuneado a la chica porque la chica quiere verse guapa. La han tuneado y pues la chica va.
1: No me quiero arreglar yo ni la nariz, gordo. ¿Tú crees que voy a andar gastando a tuneando una nalguita? No, sea serio. Adelante. Por favor, le escuchamos.
3: La Z, buenos días, Leferillos. Juanjo, mijo, te faltó decir. Si a usted no le ha pasado eso, no opine, nomás escuche. Escuche, no oiga. Chau, chau.
1: Pero sí. Sí, pero si conoce un caso, pues es lo importante, ¿verdad? Darlo a conocer y comentarlo.
2: Yo he conocido, dejado a la persona, pero sí he conocido personas, chicas, que de repente, pues bien, o sea, en la juventud, bonito. Pero algo sucede con la tiroides, que les ha jugado una mala pasada y de repente empiezan a subir de peso que no lo pueden controlar.
1: Ya sé.
4: Preciosos. La verdad, yo siento. Bueno, yo que me acuerde, no ha sido por eso. La que me ha querido así gordito. Pero lo que sí estoy bien seguro es que le batallo bastante para conseguir chicas, como que casi no les gustan los gorditos. Sí hay. Pero le batallamos un poquito más.
1: Ok.
5: La verdad, en el tal las ciertas chiquillas. ¡Ah, las chiquillas traen salsas! Pues a mí no me dejaron, ¿verdad? Me puse así como chonchita sabrosita y mi gordo pues como que le gusté más. O sea, como que fue el encanto que abrió nuestro corazón.
6: La radio neta de la Z, no, a mí no me han dejado por estar gordo, mi pollis y mi Juanjo. Me han dejado por ser borrachote, así como el señor.
1: Ya sé. Gracias, esa es la pregunta. ¿Has conocido algún caso que te hayan dejado por ponerte obeso, obesa? Gordito, gordita. A ver, hasta nos manda foto en calzones, ¿eh?
7: Ah, caray. La radio neta de la Z, buenos días, Pollito Juan José. Sí, a mí la verdad sí me dejaron gordo, porque me estaba poniendo bien chunky. Y también me dejaron por el perro. Pero gracias a Dios ya tengo un año haciendo ejercicio. Y pues ahí la llevamos y ya hasta me voy a casar de nuevo. Saludotes.
1: Luces bien con ese cuerpo. Yo te imaginaba en otros conceptos, pero mira. Síguele poniendo el gym, padre.
8: La radio de Neta La Z. Buenos días, Pollito Juanjo. Buen martesito.
1: Ok.
8: Oye, mijo, pues si a las que las tunean, hacen fuga. Ahora imagínate una gordita. ¿Quién te va a platicar de aquel vato? Creo que lo conoces.
1: Al Richie. Gracias. Esa es la pregunta. ¿Te han dejado terminar una relación porque tu pareja o tú te pusiste obeso, gordito? Adelante.
9: La peso. Radio de Neta es la Zeta. Muy buenos días, Poli y Juanjo.
2: Buen día.
9: No lo vi, me pasó. Yo le regalé una morra, nos quedamos de juntarnos, ¿va? Y ese tiempo, en el 2006, me fui para el Chusco. Y iba a regresar para casarme, y quizás, que a los 6 meses ya tenía otro. Pues no había, no hay problema, no había problema.
2: Oye, pero también se ha dado el caso de que también alguien pues le gustan las gorditas y los gorditos.
1: Sí, claro.
2: No.
1: Hasta en
2: le caben más besos.
1: Ya sé, en gusto se rompen géneros.
2: Sí, sí, sí.
1: Yo conozco muchas chicas así muy delgaditas, muy guapas, muy buen cuerpo, y el vato gordo, nada que ver. ¿Qué te voy a platicar?
10: La reina está en la Zeta, mi Juanjo y mi pollito. Y dice que yo conocí una pareja, que estaban los dos gordos, pero gordos estaban. Sí. Haz de cuenta que te diré unos 140 kilos, yo creo los dos pesaban, o yo creo la mujer pesaba hasta más. Pero fíjese que el vato de buenas a primeras se enflacó machinzote.
1: Como Johnny.
10: Y la morra lo dejó porque enflacó.
1: Vamos.
10: Con decirle que le doy diabetes al vato, pues por eso enflacó a gorro, porque le dio diabetes y la morra se enojó. Se enojó y lo dejó por estar flaco. Dígate. Hijo de su.
1: Enfermo, gordo. Pero no, pues se puso flaco, a la morra le gustaban los gorditos. Adelante, esa es la pregunta.
11: La radio neta la Zeta. Yo tengo un compita que le dicen el comal, porque calienta pura gorda, con todo respeto.
1: ¿En serio? Oiga, ¿usted conoce a personas que se hayan dejado, que se haya terminado la relación porque la persona
2: está gordito?
1: Se puso gordito, se puso gordita. Dice, a mí me pasó, Juanjo, yo también, dice. Yo tuve 2 hijos, yo tenía muy buen cuerpo y yo hacía mucho ejercicio. Pero a raíz de que fui madre 2 veces de 2 niños, pues ya no me dio chance de ir al gimnasio y cambió mi rutina de vida. Porque yo no trabajo y me dedico al hogar. Y sí, mi marido, a los 2 meses, que ya vio que no vio resultados, que yo no me puse las pilas, me dejó por una flaca. Vamos al coño.
2: Dice, cuando conocí a mi ex, yo era talla 3. Nos la pasamos trague y trague, y cuando me dejó ya era talla 11.
12: Buenos días, Juan José y Pollito, la reina está en la Zeta. A mí me dejaron por otro, Juan José, por ponerme más chonchito. Deja tú, primero los cariñitos eran de que, ay, mi gordito, bonito. Ya los 6 meses eran, mugre vato marrano, panzón y que no sé qué.
1: Sí te creo.
13: Salí Juan con Nicolás. Una vez en la secundaria, andaba con una morrita y se puso expansiones y ya no me gustó y tuve que terminar la relación. Cotorrea.
1: Dice, son los gorditos los que tienen lana. Ese es su atractivo, gorditos con dinero. Ok.
2: Dice por acá, él se la pasaba pinchándome comidas que me encantaban. Y ya cuando me puso bien gorda, dijo que era para que nadie me volteara a ver.
1: Mira, el celoso. Adelante, contigo terminamos.
14: La radio de Neta en la Zeta. Buenos días, Pollito. Buenos días, Juan.
2: Buen día.
1: Buenos días.
14: Saben que yo cuando conocí a mi esposo, yo era muy delgada. Pero ya que nos casamos, no sé por qué motivo, yo empecé a subir mucho de peso. Me hice estudios de todo y no, pues mi tiroides estaba bien, todo estaba bien, pero pues empecé a subir mucho de peso y sí, por eso nos separamos. Ya él me decía que era más fácil brincarme que darme la vuelta y eso a mí me molestaba y pues por eso terminamos.
2: Me dice Porky, dice, ¿cómo que Porky? ¿Por qué te quiero tanto?
15: Ustedes saben que Juárez es un rancho y todo se sabe.

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1. 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
10: Son las 8:02, 8:02, ya viene la historia de Neta, ya está publicada, para que usted empiece a compartir y a comentar. Saludos ahí para las chicas.

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1: Son las 8:05.

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3: Las historias son de neta y esta es una historia de vida. Si usted tiene una historia que compartir con nosotros, adelante, puede redactarla allí, inbox en nuestra página de la Z en Facebook. Ahí puede pues escribir si quiere que la pasemos anónima o como usted guste, ¿verdad? Si le da la confianza, ¿verdad? Puede mandársela a mi compañero Juan José Luna de la Rosa. Así lo localiza en Facebook, Juan José Luna de la Rosa. O a mí, me la puede mandar también, su servidor me localizan en Facebook como Nicolás Díaz Moreno y pues con todo gusto ahí también, pues yo le atiendo, ¿verdad? Como la que nos manda esta chica. Dice, buenas tardes, bueno, esta historia nos la hace llegar, esta chica dice que se la platicó un amigo y ella nos la hace llegar. Dice, buenas tardes, quiero contarles lo que me está pasando, soy una... Espérame un segundo. Mándeme un segundito porque estás... Me puso la historia de ayer. Aguántame, aquí estamos ya entrando. Se trata de lo siguiente. Dice, soy de otro estado de la República. Un hermano radica en Juárez. Hace años atrás conocí a una bella mujer muy linda, amable, noble, muy trabajadora, simpática. Me dirán loco, pero es hermosa físicamente, aunque que está poco gordita. Tiene una luz y un encanto tan extraordinario y no me importa su físico, a mí me encanta. Y pues ya, no tiene hijos y es muy hogareña. De verdad, es de esas mujeres que difícilmente se encuentra uno en la vida y que todo hombre desearía tener. Ella es casi perfecta. Yo me encuentro en Estados Unidos buscando mejor futuro y no puedo cruzar. No sé qué hacer, quisiera irme a Juárez y decirle lo que estoy sintiendo. Ella no sabe de mis sentimientos, yo siempre la he respetado y ella jamás me ha insinuado. Pero me detengo porque es la ex de mi hermano. Ellos terminaron hace algunos años. Mi hermano no la trató como ella merecía. Le engañó, tuvo otras mujeres cuando estaban juntos. Ella ha sufrido mucho. Y yo solo quiero cuidarla y decirle que si me da una oportunidad, jamás le fallaría. Mi familia la conoce y todos la aprecian porque de verdad ha sido una buena mujer. Yo sí tengo hijos y su mamá de ellos, de mis hijos, ya es para mí un pasado. Ella no sospecha de lo que yo siento y a mi carnal, pues yo lo veo una vez cada 2 años o más. Me dolería que él se alejara, pero de verdad siento que a ella la amo mucho. A lo que yo sé es que ellos ya no tienen contacto, pero viven los dos en Juárez. A veces me pongo dudoso. A ella le llamo seguido, aunque a veces no me responde, pues sé que se la vive en sus ocupaciones, no porque ande de fiesta o en citas. Aclaro que ganó muy bien. Bueno, y ella jamás en estos años me ha pedido dinero para nada. Genuinamente sé que no es interesada. ¿Qué hago? Hablo con mi hermano. ¿Le confieso a ella mi amor o me olvido de ella para siempre y conservo el lazo con mi carnal? Estaré escuchándolos.
4: En resumen,
3: pues eso, pues que la ex esposa de su hermano pues le llena el ojo, le gusta, le ve muchas cualidades, o sea, un solo vato que la detiene que es la ex de su hermano.
1: O sea, un vato está diciendo que su hermano estaba casado con esa chica, ya no están juntos y él se enamoró de ella, o sí. Se enamoraron.
3: Aquí la situación es que él está allá en Estados Unidos, no dice en qué parte, pero que tiene contacto con ella y pues está enamorado, está prendidillo. Es la pregunta, dice, ¿qué hago? ¿Hablo con mi hermano, le confieso a ella mi amor o me olvido de ella para siempre y conservo el lazo con mi carnal?
1: ¿Ya no tiene nada que ver el hermano?
3: Ah.
1: Ah, caray. Qué difícil situación, ¿eh? ¿Qué tal si le... Ahora no solamente van a ser hermanos de sangre, sino también de lácteos. Por favor.
0: No, pues el consejo que le puedo dar a mi compa es que... que se fije en otra morra, que se fije en otra morra, porque ahí va a tener problemas con su hermano, ¿me entiendes?
1: Sí, sí, te entendemos.
0: O sea, hay muchas mujeres buenas y bonitas, como para fijarse en la ex de su hermano, pues no. Es mi consejo que yo le puedo dar. Que se fije en otras mujeres, en la de su ex de su hermano, en el pastel. Porque va a tener problemas con el hermano.
1: Ahora, bueno, yo refuto este comentario, Nicolás, porque hay una cosa que ni tú ni nadie me va a decir que no es cierto.
3: A ver.
1: En el corazón no se manda.
3: Claro que no.
1: Conoce.
3: Y puedes enamorarte de una persona más adulta, más mayor que tú, más menor que tú.
1: Pero porque pues ahí estás, ¿no? En una chica menor que tú, o en uno, o las mujeres en un vato mayor. ¿Cuántas mujeres, gordo? Vale,
3: ¿cuánta gente se ha enamorado de alguien de su mismo sexo?
1: Ándale.
3: O sea.
1: Sí, sí.
3: Un hombre con un hombre sí. Se ha enamorado, una mujer con una mujer se ha enamorado.
1: O sea, yo no me imagino, al comentario que hace este vato, yo no me imagino que el vato se levante un día en la mañana y que diga, ay, no me voy a enamorar de la ex de mi hermano. No me voy a enamorar.
3: Lo que sí es que a lo mejor...
1: Si así fuera...
3: Con los valores que trae uno, o sea, puede decir, no, pues yo respeto.
1: Ahí es otra cosa,
3: porque ¿verdad? Mis valores son así, ¿verdad?
1: Claro.
3: O sea, debo respetar.
1: Sí, sí.
3: Pero
1: sí,
3: cuál dices tú, pues no, salvo.
1: Sí, una cosa es una cosa y otra cosa es otra cosa.
3: Así, mi cochiloco.
5: La radio de Neta en la Z. Buenos días, Juan José y Pollito. No, pues, ay, caray. Está difícil, pero pues ya no tiene nada, no tiene nada que ver con el hermano. Nada de eso. Problemas, pues, los va a tener. O sea, rato se va a olvidar el amigo. Dice que lo ve una o dos veces por año. Así que, pues, aliente de mi amigo. Conviértele su amor a su ex cuñada. Pues, dígale que lo aventaron. Vámonos, adelante, a gozar la vida.
1: Gracias, mijo. Para la otra, apaga el aire, gordo. ¿Qué dice la gente? ¿Qué historia tan peculiar y, sobre todo, qué decisión tan importante debe tomar? Pues que le diga ya, ¿verdad? A ver qué sucede. Porque nadie sabe, ni tú ni nadie sabe qué puede suceder hasta que le diga, ¿verdad?
3: Habrá que ver cómo es el hermano, ¿verdad? Y uno sabe si el hermano también esté muy alejado de él, si no...
1: O agresivo.
3: Si le valga el gorro, ¿verdad?
1: A ver.
6: La radio de Neta la acepta. ¿Para qué batalla si ya anda en Estados Unidos? Que se consiga una de allá, hombre. No, si va a haber problemas con su carnalito. Es mejor que estar bien con el carnal, hombre. Que por una... Morrita, por más bien que esté la mujer, hay muchas mujeres guapas en todo el mundo, hombre. Que se consiga una en USA.
1: Ahora, como decía mi abuelita, mi
3: chico. Sí.
1: Jala más un par de nalgas que una yunta de bueyes.
3: Sí, chaparrillo.
7: Buenos días, Juanjo Pollito.
3: Buen día.
7: Ahí en mi punto de vista, va, con todo respeto, pues es que está muy difícil, la verdad, porque mira, pues en el amor no se manda, y pues no sabes, sí, como dice Pollito, los valores, ¿verdad?, que viene cada quien. Pues yo en mi persona, pues sí trataría de alejarme, porque hay muchas chavas, en donde quiera te puedes topar chavas, ahí en el trabajo, en la escuela, en la calle, hasta en Facebook, ¿va? Entonces yo me alejaría un poco de ella para sacarla pues de mi mente, porque si está tremendo, no sabes de quién te has enamorado, el corazón no se manda. Pero yo trataría de alejarme, y no, bueno, pues ella no lo sabe. Pues no decirle nada y a separarme, así como dice Pollito, por los valores, más que nada. Pero pues yo tengo una delicia.
1: Ahora, ¿qué tal si le dice al hermano y el hermano le dice, Pollito, pues date, a mí ya queda, esto ya pasó? La verdad, cuando ya no amas a alguien, cuando ya no sientes nada por alguien y te vale, pues que haga lo que quiera. Pues si ya no fue nada tuyo, nomás guárdala como un buen recuerdo, o guárdala como un buen recuerdo que pasó en tu vida.
3: Pues yo, por como él la describe, creo yo que la chica va a decir que no. por como él describe que es una mujer hogareña, le ve tantas cualidades, creo que lo de chica le dice,
1: enamoró,
3: no, ¿sabes qué, vato? Aquí no es. Y dice Vero por acá, exactamente, dile a Juanjo que ni el corazón no se manda, pero ¿cómo se viene a fijar en su excuñada? Que no manche, que tenga también un poquito de dignidad, habiendo tanta mujer.
1: Pues sí, adelante. Por favor.
5: La radio neta es la Z, buenos días, vaca y pollito. Mi pollito Juan José. Yo pienso que es como dicen, el que no arriesga, no gana. La otra es que si él conoce su relación con su carnal, si es una buena relación, si está, aunque sea de que se miren muy pocas veces, yo digo que él debe de saber qué puede pasar. Si no es muy buena relación con su hermano y se avienta con su ex, pues es obvio que va a ser problemas, pero si es una buena relación y chance y se hable, hasta pueden terminar aceptando, como dijeron ahorita, nadie sabe. Pero el que no arriesga no gana. Excelente día.
3: Claro, gracias. Dice por acá, no deseará la mujer de tu prójimo. Vámonos.
1: Vamos, bueno, pues, pero si ya no es su prójimo, ni su mujer.
3: Sí.
1: ¿Qué te voy a platicar?
3: Pero ahí sí.
1: Adelante, por favor.
8: Como dijo el cochiloco, Benny, yo sabía que a la prima se le arriba, pero a la cuñada, o sea, sí.
1: Ya no es su cuñada.
9: ¿Qué tal, mi pollis, mi Juanjo? Buenos días. Pues aquí varias cosas, mira, una, pues que le diga a su hermano, pues que platique con él. Yo sé que no necesita su aprobación, ¿verdad? Pero pues en caso de que el hermano le diga, no, pues date, pues que se arme la machaca. Nada más que aquí hay otros dos problemas. Él está en Estados Unidos y dice que no puede venir para acá. Y si no puede venir para acá, pues ahí sí, se está complicado. Ella no creo que pueda ir para allá. Y la otra, pues, no va a ser que en una de esas se junten los tres, se pongan mil jarras y pues el hermano le termine haciendo de, pues, como se dice, ¿no? De los tamales, no sé cómo se dice. De chivo los tamales.
3: Ándale.
9: Porque pues, como dice el dicho, donde hubo fuego, cenizas quedan.
3: Eso sí.
1: Donde hubo fuego, mi pollis, hicieron discada.
3: Ay, mero.
1: ¿Qué te va a platicar? Usaron carbón. Gente, por favor.
10: Lo que pasa es de que el compita se siente solo. Así es la vida de acá en Estados Unidos. Yo también he andado para allá, para muy adentro del país, muy al norte, y te sientes solo y no sabes lo que quieres es algo con alguien, porque necesitas de alguien, estás de un cariño, estás... Yo le recomendaría que no. Y menos, porque ni siquiera ya sabes los sentimientos de él. Entonces mejor que se enfoque en sus metas y que se busque una por allá. También es difícil conseguir una mujer por allá, porque no está fácil, ¿no? Toda la gente va con el plan de superarse y no se fijan en relaciones, no se fijan personas, las mujeres principalmente no se fijan en los hombres. No está fácil. Entonces, que mejor se enfoque en sus metas, que se olvide de eso, que la considere como una buena amiga y listo.
3: Es cierto. Oye, sabes que yo he escuchado esto y también tú lo habrás escuchado, Juan José.
1: A ver.
3: No confundas la amabilidad con coquetería.
1: Ah, eso me pasa seguido, gordo.
3: Entonces, haz de cuenta que a lo mejor la chica, porque es amable con él, ya dice, no, es que a lo mejor ella siente algo por mí y ahí anda haciendo pues sus ideas, ¿no? Ajá, por si quiere, me trata bonito, me sonríe, pero a lo mejor así es ella. Y no le ha pedido dinero, como dijo él, ¿verdad?
1: Pues no.
11: La reta, la zeta, mi pobre, mi Juanjo. Buenos días. Hermano, no le busques, hermano, la neta, no le busques, porque no. Tú sabes bien antemano que está mal, ¿verdad? Como dice el pollito, por las ideas que uno trae ya, su forma de ser de cada quien, de cada familia, como lo educaron a uno, ¿verdad? Tú sabes que está mal. Tarde o temprano van a pasar problemas, te vas a dividir de la familia. Ojalá y fuera que te quedas con ella, pues a lo mejor no te puedes quedar hasta ni con ella, a lo mejor a ella no le puedes gustar al 100% como le gustaste a su hermano, ¿ah? Entonces, no te busques problemas, hermano. La realidad, déjala, trata de olvidarla, trata de retirarte. No hagas daño, porque se puede hacer un daño gacho, o sea, muy grande, que hasta te puedes dividir con tu hermano. Manténlo a la familia unida, que es muy difícil ya en estos tiempos, por estas cosas, porque está muy destrozado el mundo. Entonces, mantén la familia unida, hombre. Mantén la familia unida. Tira, León, ese jale. No te metas en problemas. Ahora, como hombre, te lo voy a decir. Pues aviéntate la y retírate. Pero no te quedes ahí, porque si va a estar gacho, que esté recordando que durmió tu hermano, que la acaricia y todo. Es un show que no lo vas a poder superar después, yo digo. Mi punto de vista. Sale, saludate.
1: Gracias. ¿Tienen hijos, Nico?
3: No, ella no. Ah. Él sí tiene hijos.
1: Ah, no, capaz.
3: Pero sí, pero pues, imagínate ya en una Navidad, vengas a comer. Y ahí está el hermano, ex de la mujer que él pretende.
1: Uh-huh. Una última observación.
12: La radio de Neta es la Z. Ese es un leperote, igual que los gorderos y el chofer de la unidad 03 de auxilio vial. Ánimo, que se aviente y que diga que lo empujaron.
1: Gracias. ¿Qué dice la licenciada María Elena Agiz? Nuestra terapeuta familiar, psicóloga de cabecera, que siempre está muy atenta para todas y cada una de las historias.
13: Buenos días, Juanjo, Nico y Radio Escuchas.
3: Licenciada, buen día.
13: Oye, Nico, entonces el domingo, ¿a qué horas empieza la lucha, pues?
3: Pues mire, hay que llegar desde las 4:30.
1: A las 5, dice el Crazy que a las 5 va a empezar, porque se tiene que acabar a las 8 de la noche en punto.
3: Por eso decía que a las 4:30 para que la gente se acomode. Sí, sí. Y se puede antes.
1: Ah, claro, y se va a acabar a las 8 porque acuérdate, Nico, que para el lunes arrancan las clases, para que los niños vayan bien divertidos y nada de que a Chuchita la bolsearon.
3: Y se acuesten temprano y alisten, sí, alisten los útiles, la mochila y los zapatos.
13: ¿Van a dar gafete o con pulsera vamos a entrar al gimnasio, Nico?
3: ¿Con la pura charola suya?
1: Sea seria, licenciada. ¿Van a dar gafete? Señor, hay muchas mujeres en el mundo e igual de honestas, trabajadoras y buena gente en general. No se complique la vida. Es mejor que busque una que solo sea de usted y no la ex de su hermano. Siempre habrá problemas en la familia por eso. ¿Y cómo va a interpretar usted cuando ellos tengan que hablar de sus hijos o se estén viendo? Viva una vida tranquila, busque una mujer que sea trabajadora allá donde está y no se desatienda de sus hijos. Y usted es muy ingenuo al pensar que no le contesta por sus ocupaciones, tal vez no quiere ya hablar con usted y solo malinterpreta la situación. Cuídese mucho y en cuanto pueda venga a terapia para que se sitúe en su realidad. No es en ilusiones falsas. Venga la terapia. 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
1: Una entrevista de neta. Hoy tenemos la visita en la cabina de neta del licenciado Cruz Pérez Cuellar, aspirante a gobernar el estado de Chihuahua. Mi querido Cruz, gusto en saludarte. ¿Cómo estás?
2: Muy bien, Juanjo Pollito. Buen día, gusto saludarlos.
1: ¿Cómo andas? Platícanos poquito de la agenda. Vemos a través de las redes sociales de todo el movimiento que andan realizando, ¿no? Pues obviamente el partido de Morena, que están buscando ya obviamente saber quién será el candidato oficial para gobernar el estado de Chihuahua.
2: Sí, pues estamos ya unos días. Hoy Morena a nivel nacional anuncia 3 estados, Colima, Campeche y Aguascalientes.
1: Ellos ya tienen candidato.
2: Bueno, los van a anunciar ahorita.
1: Los van a anunciar.
2: Los coordinadores, pues, en este momento.
1: Ajá.
2: Yo creo que estamos a unos cuantos días. Nosotros, obviamente, vamos a seguir trabajando mientras se toma la decisión. Porque, pues, hay que trabajar hasta el último minuto, ¿verdad? Hasta el último momento. Pero yo estoy contento, optimista. E independientemente del resultado, muy contento de haber recorrido estos días el estado.
1: Ajá.
2: He ido ya a 40 municipios de los 67 en este periodo. Obviamente ya he ido a todos.
1: Sí.
2: Pero desde que pedí licencia ahora, llevo 40. Excelente. Este domingo estuve en Meoqui, en Lázaro Cárdenas, en Julimes, en Rosales. La verdad es que nos fue muy, muy bien. Y muy contento, y Saucillo también.
1: Vi el fin de semana que, pues, el apoyo que se te dio por parte de deportistas chihuahuenses de gran renombre, por el apoyo que tú diste o sigue dando esta administración al deporte, y eso yo creo que es innegable, ¿no? La rehabilitación del gimnasio municipal, la construcción del estadio 8 de diciembre, todo lo que se ha hecho en cuestión deportiva, obviamente con el trabajo que mi tocayo Juan Escalante ha realizado a través de la dirección de esta dependencia. Platícanos de eso.
2: Fíjate que bien contento, la verdad, porque, a ver, imagínate tú, Lalo Najera, ¿no? Un basquetbolista de renombre nacional e internacional. Uciel Muñoz, ahorita subcampeón del mundo en lanzamiento de bala. El Loco Torres, un peleador de la UFC, de los mejores del mundo en su categoría. Miki Román, la bonita Fernanda. Miki, que ya es como una leyenda, sí. Y lo digo con cariño, con respeto que le tengo. Y la bonita, que ahorita es campeona del mundo.
1: Que va a pelear.
2: Va a pelear, ¿verdad? Sí. ¿Cuándo?
1: El 30 de septiembre.
2: Bueno, ahí vamos, sí, a ir a apoyarnos, con el favor de Dios.
1: Sí.
2: Y luego la bonita estuvo también, bueno, Satanás Arroyo, ya, de los que
1: pues
2: ya...
1: La pipa y la pipa y guante, ¿no? Del deporte chihuahuense.
2: Sí, todos ahí, muy bien. Galo Marmolejo, en fin. Yo les decía a ellos que me hicieron el honor de apoyarme, y a la gente que asistió, les decía, a ver, independientemente de lo que pase, el solo hecho de haber logrado que estas figuras tomaran la decisión de decir, bueno, venimos a apoyar a Cruz, pues se agradece un chorro, ¿no? La verdad es que yo bien agradecido con ese gesto, nunca se me va a olvidar en toda mi vida, y contento y muy comprometido de seguir apoyando al deporte. El deporte es la principal herramienta para acabar con o sacar a los muchachos de los malos pasos.
1: Platicábamos ahorita fuera del aire, y es algo muy importante, y no solamente nosotros tenemos ese sentir, inclusive gente que ha venido de otras partes del mundo, y ahora con eso de los creadores de contenido y que los influencers y chalala, chalala, mucha gente ha estado observando lo que es el centro de Ciudad Juárez, la zona histórica de Ciudad Juárez. Si tú, Cruz, llegas a ser gobernador, ¿qué harías por el centro de Juárez tan maltratado que está en algunos sectores? Claro que se hizo el esfuerzo, se pavimentaron en tu administración algunas calles céntricas, pero le falta muchísima inversión al centro de Juárez. Si tú llegas a ser gobernador, ¿qué harías por el centro?
2: Pues mira, fueron más de 25 calles las que repavimentamos en la pasada administración. Movimos, fíjate, un dato que nadie recuerda, de la 16 de septiembre de la Velarde, movimos 400 vendedores ambulantes sin quebrar un vidrio. Y ya medio despejamos esas avenidas. No, fíjate que yo he platicado, bueno, no puedo hablar ahorita mucho de propuestas porque
1: sí.
2: Pero
1: lo pero que tienes una visión.
2: Pero necesitamos tener una explanada. Necesitamos ahí tener una explanada, es algo que yo en su momento he pensado, negociar con los propietarios de cierto inmueble para quitarlo, una parada que tiene. La gente que siempre llega a una ciudad va a buscar el centro.
1: Claro.
2: Curiosamente, en Juárez, a pesar de ser un municipio antiguo, no tenemos un kiosco con la presidencia y la catedral. Aquí la presidencia vieja, el SEMA, está atrás. Entonces tenemos que generar una explanada. Es un proyecto que traemos muy suave y que ya en su momento se lo vamos a compartir.
1: Oye, Cruz, en la mañana leía una nota. Si en caso, vamos a confiar, si en caso de que no se llega a dar que tú representes a Morena como candidato a la gobernatura, leí un comentario, no, a lo mejor se pasa a otro partido. Yo quisiera que lo desmintieras, que afirmaras esta pregunta.
2: No, yo he sido muy claro, mi plan de la A a la Z es Morena. Yo he dicho con toda claridad que voy a respetar el resultado y que en todo caso, si no se diera a favor, vamos a cerrar filas con quien resulte ganado.
1: Perfecto, Pollito, ¿te noto inquieto?
3: Oye, no, perdón. Lo que pasa es que yo, desde que se salió a los medios la situación de la Torre Centinela, ¿qué plan para eso? Porque la gente lo hemos visto como que, pues, los resultados, ¿no? Que de repente que la Torre Centinela dio resultado para alguna situación de alguna persecución, se localizó un carro y X, ¿no? Lo que se ha dado a conocer. Pero cuando vi la declaración que lo ibas a ofrecer o no sé, hacer algo con que no va a ser para lo que se fue construido, ahí, ¿cuál es el plan?
2: Mira, híjole, esa es una muy buena pregunta. Déjame
1: que se aclare.
2: Déjame explicar. Es que hay dos cosas. Ajá. Una cosa es la plataforma Centinela, que es la tecnología que hay que usar para combatir a la inseguridad. Que en eso nadie nos gana en al gobierno municipal de Juárez como tal. Nosotros cuando llegamos había 200 cámaras, ahorita hay 3,000. O sea, es mucho más robusta el sistema de videovigilancia que tiene Juárez que lo que tiene el Estado. Y nosotros dejamos que todo el mundo lo vea. Y otra cosa es la torre. La torre por sí sola, una torre de 20 pisos, no te garantiza la seguridad. Hay que cuidar la tecnología, no la conozco del todo. La tecnología que se tenga en la torre hay que cuidarla, hay que conservarla y hay que usarla para eso. Pero equipar una torre de 20 pisos, forrada de vidrio, imagínate aquí que tenemos el clima de Cuernavaca, estos genios la forraron de vidrio, es muy caro. Yo sí buscaría. Para los, yo sé, la declaración de Infonavit fue un poco a lo mejor desafortunada, quizá, pero lo que sí creo es que hay que buscar cómo con la iniciativa privada, si rentamos algunos espacios o algo, no le cargamos a los juarenses en sus impuestos el mantenimiento que va a ser carísimo de esa torre. Eso no está bien, eso estuvo mal hecho. Las torres que las construyan los privados, ¿para qué? Bueno, ¿qué y déjame me explico. Porque fíjate, uno puede decir, es mucho dinero. Pero a ver, cuando tú construyes una torre, eres un desarrollador. Uh-huh. Y construyes una torre de departamentos, o de oficinas, o de negocios, ¿quién paga el mantenimiento de la torre? La pagan muchos. Es un tema pensado empresarialmente, en donde, ok, una persona que tiene dinero se compra un depa y paga su luz y el mantenimiento de ese departamento. Otros pagan otros, uno renta una oficina y él paga lo de ahí. Pero no paga una sola persona o una sola empresa todo el mantenimiento de una torre de ese tamaño. Yo lo que digo es, al menos yo no me sentiría cómodo cargándole a los juarenses. Pues claro, el burócrata que despacha ahí va a estar muy contento. Va a tener una gran vista, va a estar muy bonito. Sí, pero ¿quién lo va a pagar? Lo va a pagar la gente. Y ya la otra cosa que yo dije, pues ya se construyó, que en lugar de la torre yo hubiera construido 10 distribuidores viales, que eso sí sería útil. Pero la tecnología hay que usarla. Si alguien ha demostrado que el uso de tecnología para combatir la inseguridad es necesario, pues fue tu servidor. Como alcalde durante 5 años, somos el municipio que más invirtió en tecnología. Pero no fue, es más, y déjenme les digo otra cosa, no fue necesario construir una torre, simplemente se amplió el centro de respuesta inmediata de 2 pisos. ¿Qué necesitas para revisar la tecnología? Necesitas pantallas y personal, punto, no una torre de vidrio.
1: ¿Estás a favor, Cruz, de la construcción, ya sea de vivienda o comercial, de la construcción de edificios, obviamente verticales, ¿verdad?
2: Sí, claro. Pues
1: tenemos
2: claro.
1: Ya mucho el crecimiento de lo que es la, ahora le llaman la zona dorada, allá por rumbo de Misiones, aquí en Ejército Nacional y Plutarco. Están construyendo muchos edificios, ¿estás a favor de ello?
2: Claro, tan estoy a favor que se autorizaron en mi presidencia municipal. Haz de cuenta, estas obras que se están construyendo por Misiones, por ejemplo, está una torre de departamentos, pero también una torre médica. De hecho, yo fui a la primera piedra de las dos.
1: ¿Cierto?
2: Todo esto se hizo con la autorización de nosotros. Bueno, ya no, ¿verdad? Ya estoy de licencia, pero como alcalde, yo promoví el desarrollo vertical. No, yo estoy de acuerdo en el desarrollo vertical, pero privado. Que sean los privados, porque fíjense, es que no, nunca nadie se pone a analizar eso. La inversión es muy grande, pero la recuperación de la inversión y los que pagan el mantenimiento son muchas personas. De las torres, no las paga una persona, las pagan entre todos. Pero aquí, una torre del gobierno la tendrían que pagar con los impuestos de los juarenses.
1: Veía una encuesta ahorita en la mañana, precisamente me acordé, qué bueno que te veo, porque estaba Cruz Pérez Cuellar como en el 40%, tu más cercana perseguidora o contendiente, como le quieras llamar, Andrea Chávez. ¿Qué onda? ¿Cómo ves lo de las encuestas? Porque ya estamos prácticamente a horas, por así decirlo, de saber quién será el candidato, ¿no?
2: Pues mira, yo estoy muy optimista, creo que las cosas van a salir bien, pero como ya lo comenté también, si
1: ¿la
2: no
1: moneda
2: fuera...
1: está en el aire?
2: Pues sí, porque la decisión la va a tomar Morena y la va a anunciar Morena. Yo con los datos que tengo me siento muy optimista de que voy a ser yo, uh-huh. Pero también lo digo, si no soy yo, vamos a apoyar a quien resulte ganadora, y digo ganadora porque pues es la que está ahí también,
1: ¿sí?
2: Más cercana, no quiero faltarle al respeto a los demás, pero ella también tiene buenos números y vamos a darle para adelante.
1: Pollito, ¿te noto inquieto?
3: No, lo que te voy a preguntar acerca de la situación. Ahorita lo que ha estado sucediendo con Morena, con Andy, con Rochamoya, con situaciones que se han visto de la chica de la que hablamos en la mañana, que se la pasa viajando,
1: en la vida privada.
3: Se promueve la austeridad republicana y se ve otras cosas. El pueblo está viendo otra situación, ¿verdad? De lo que como comenzó Morena en un principio. ¿Cómo ves tú? ¿Qué reflexión te hace ver todo lo que se genera en estos escándalos para, en caso de tu campaña, que pues, es que dicen una cosa en la campaña y cuando llegan allá son otras personas que no hacen lo que predicaron o lo que con los principios que nació Morena, que ahora ya pues se ven otro tipo de situaciones de las que nunca se pensó que fuéramos a hablar?
1: ¿Te afectaría eso, Cruz?
2: No creo, mira, pues yo respondo por mí. O sea, Morena es el movimiento más grande de México y de los más grandes de Latinoamérica, y por lo tanto va a haber mucha gente que participa, ¿no? Y dentro de toda esa gente tiene que haber alguien que cometa errores. Rochamoya fue muy clara la presidenta, no duró ni 30 horas en el cargo, creo que hay una gran firmeza, no debió haber regresado porque está bajo investigación, pero se vio el mando, se vio el liderazgo de la presidenta. De Andy, la verdad, desconozco qué pasó, porque además hay que decirlo, ¿no? Ya cambiando de tema, Rochamoya es una cosa, está bajo investigación y él debió esperar a que la Fiscalía General de la República terminara su investigación y no querer dar al vaso de querer regresar al gobierno. Creo que Morena, la presidenta, actuaron bien y se impuso pues el orden. En el caso de Andy, a ver, la otorgación o no de una visa es un acto soberano de un país extranjero. Entonces, ninguno de nosotros... Mira, hay señoras que ahorita se las han quitado, que porque es un bebé y que la... Pues finalmente es una decisión de otro país. Y eso, de eso no voy a opinar porque finalmente no depende de nosotros, pues. No necesariamente pues depende de nosotros, ¿no? Pero en mi caso, pues yo respondo por mí. A ver, ya estuve 5 años aquí gobernando la ciudad. La gente podrá decir, yo les digo siempre, y ahí están mis redes y lo sigo diciendo, revisen un mes de los casi 5 años que estuve como alcalde, de mis redes sociales, a ver qué se encuentran. ¿Y qué se van a encontrar en ese mes? Pues se van a encontrar a Cruz en oficina, se van a encontrar a Cruz en una calle, en una escuela, en algún parque. Ahí está todos los días, pero por ejemplo, ya digo ahorita, yo les digo, agarren un mes, el que quieran, uno, y van a encontrar jale en cualquier mes. Entonces, pues, ¿por qué habría de cambiar? Ahora si estoy en otra posición, ya de repente se hizo flojo, pues no. Siempre he sido muy jalador, perdón que lo diga así, pero es la verdad, y no tiene por qué cambiar. Ya si hay una mujer, no sé quién ahorita que me decían de una dama de Morena que viaja mucho, pues por mí que la linchen y que no voten por ella, y que, pues sí, y que el que sea culpable lo sancionen. Yo respondo por mí, y ahí está mi trabajo en 5 años, jalé mucho, con muy pocos recursos, hicimos muchos, y por primera vez se le daría a Juárez el respeto y el apoyo que se merece.
1: Una última pregunta, Cruz. Marco Bonilla, ¿qué te dice ese nombre? Él ya...
2: Papilla, está papilla.
1: ¿Es papita para ti?
2: Papilla, sí. Sí.
1: A pesar de que haya sido 2 veces también, igual que tú,
2: sí, pero fíjate,
1: en la capital.
2: Él perdió, por ejemplo, en el voto del PAN. Yo gané 142 mil votos de una elección a otra. Él perdió 5 mil en los del PAN. Uh-huh. Él redujo su votación del PAN. En todo le ganábamos en la administración de alumbrado. Y ellos ahora dicen, a ver, fíjate su argumento. Cuando yo les digo, a ver, ustedes compran las lámparas mucho más caras que nosotros, derrochan el dinero, endeudó al municipio de Chihuahua. Yo todas las obras que realicé fueron sin deuda. Cuando les digo algo, ellos siempre dicen, no, es que, pero está más bonito Chihuahua. Bueno, habría que revisar con qué recursos está. Pero en términos de los 5 años, podemos comparar todo y en todo le ganamos. Y en comparaciones claritas, así con números y con todo. La verdad es que yo creo que no. Además, no sé quién le vaya a creer a ellos que ahora sí, después de 100 años, ya van a apoyar a Juárez. Bueno, pues eso se lo dejo a la gente, ¿no?
1: Tú garantizas a la gente de Juárez que vas a realizar un trabajo 100% y obviamente que los recursos se vean y que se inviertan en Juárez para que ya demos ese brinco de ser una ciudad fronteriza de primer nivel.
2: Yo lo garantizo como nunca antes en la historia se ha visto en esta ciudad. Fíjate, en la reelección, por ejemplo, los del PAN me atacaban mucho. Y yo les decía, está bien, pero ahora explíquenme una cosa. Ustedes tienen en el estado un presupuesto de 100,000,000,000 pesos. Aquí estamos casi la mitad de la población del estado. Y en esos 3 años, donde estoy hablando de la reelección, pavimentaron 30 calles. Acá en el municipio tenemos un presupuesto de 9,000,000,000 pesos, 11 veces más chico que el de ustedes, y pavimentamos 300 calles. A ver, explíquenme, si soy tan malo, ¿por qué yo pavimenté 300 calles con 11 veces menos dinero que ustedes? Y ustedes nomás son tan miserables que nomás pavimentaron 30. Si eso hicimos con un presupuesto tan acotado como es el del municipio, imagínense lo que podemos hacer si llegamos a donde queremos llegar.
1: Oye, tengo una última pregunta.
3: Nada más, lo que pasa es que, bueno, cuando hablamos de dinero y pues, los juarenses siempre en cada elección quisiéramos el trato que Juárez se merece, como bien lo mencionas, Cruz, por la cantidad de población que tiene aquí, la gran cantidad de industria, de que se llevan el dinero de Juárez y no nos regresa nada. ¿Cuál sería tu prioridad si el voto te favorece? Primero que nada, que fueras candidato y después que llegases a ganar. ¿Cuál sería tu prioridad, Quijas? Juárez necesita esto y eso es en lo que voy, lo primero que voy a trabajar.
2: Infraestructura de movilidad. Eso es lo que Juárez necesita. Digo, necesita muchas cosas, pero mira, la gente de Juárez es muy trabajador. Entonces, y se lo merece porque aporta. Es decir, por ejemplo, quienes trabajan en el empleo formal, pues ahí les descuentan su impuesto de la nómina, su impuesto del IVA, bueno, todos los impuestos que se descuentan, impuestos sobre la renta, etcétera. Pero el que no trabaja en el empleo formal también, cuando va y compra a un Oxxo, a un Del Río, a un Esmar, también aporta. Entonces, Juárez se lo merece por eso. Por eso yo pongo el ejemplo tanto de la torre y 10 distribuidores viales. Porque la obra que tú hagas tiene que ser útil para la gente, no útil para el gobierno. La obra debe ser. Yo digo que la primera prioridad en Juárez, además de la seguridad, obviamente, que esa la hemos mantenido muy bien, va caminando bien, pasan cosas, es una ciudad muy grande, pero la verdad es que se vive en paz y se trabaja en paz, es la infraestructura vial. Darle a la población herramientas, a la gente que es tan trabajadora, para que cuando termine de chambear y decida irse a su casa a descansar, pueda llegar más rápido, o bien, a lo mejor no se quiere ir a su casa a descansar, a lo mejor se quiere ir a entrenar a un gimnasio, quiere llevar a los hijos a algún lado. Juárez necesita infraestructura. No puede ser una ciudad tan grande con tanta gente sin infraestructura. Y para hacer infraestructura se necesitan recursos del nivel de gobierno que más dinero tiene, que es obviamente el Estado.
1: Cruz Pérez Cuellar, licenciado Cruz Pérez Cuellar, ¿alguna cuestión más que agregar? ¿Algún mensaje para la gente que está escuchando la Z?
2: No, hombre, agradecerles su como siempre el espacio que me dan. Y bueno, la gente, yo creo que ya se levantó la encuesta, pero por si acaso, si a su casa llega la encuesta, que Cruz Pérez Cuellar sea la respuesta.
1: Ayer
2: por favor.
1: Ayer por el barrio. Andaban ahí, traen unos chalequitos guindas, ¿no?
2: No sé, la verdad es que no
1: porque
2: sé.
1: Había varios gente ahí.
2: Pues hubiera sido, y dije, oigan, aquí Cruz.
1: Andaba el baño, llegué cuidote al cantón, pero sí los vi que andaban ahí por la San Antonio. Cruz Pérez Cuellar.
2: Gracias.
1: Esperemos y que no sea la última vez que nos visite.
2: No, hombre, encantado de la vida de estar aquí.
1: Órale, pues.
2: Gracias.
1: Nosotros continuamos en la Z en este martes de 2 for 1. Para la gente que no habla inglés, 2 por 1.

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14: quieres participar en el triple duelo Z, hoy que es martes de 2x1, llámate a tu petición, la radio de Neta en la Z. Yo me llamo fulano de tal y quiero participar en el triple duelo Z con la canción. Sale y ahí nos pones el nombre de la rola para que participes. Y luchemos en el triple.

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1: La radio mete la Z. Me llamo René Dávila y quiero participar en el duelo Z con la canción de el embrujo, saludos.
2: Ahí está la participación del residente de la Z que te viene en este triple duelo Z con la canción El Embrujo. Ellos son el Son de Juárez. Es un triple duelo Z, la canción que trae el pollito con el Son de Barrio.
3: Hoy esta canción hace rato no la escuchamos, pero fue un exitazo cuando ya en los tiempos, ¿qué será por los 2000, gordo?
2: El Son de Barrio, esta se llama Ven.
3: Te sigo esperando. Está padre.
2: Se van a armar las de papa, gordo.
3: ¿Cómo debe ser, gordo?
2: El embrujo contra Ven. Y la que traigo yo es esta. Las chanclitas reds. O sea, los zapatitos shoes rojos.
3: Red. Red shoes.
2: Tú decides quién gana. Vámonos rápidamente a la votación. Manda. ¿Quién te gusta? ¿El Son de Juárez, el Son de Barrio o la calle colombiana?
4: Para que vengas a bailar conmigo.
3: Véngase.
5: A ver, métela cerca. Ven a mí, ven a mí.
2: Ok, gracias.
3: 1-0-0.
2: Vámonos. Escuchamos, por favor.
6: La reina de la Z. Vámonos por la tuya, mi Juanjo. Vámonos.
3: 1-1-0.
2: Gracias. Se está poniendo sabroso el triple duelo Z.
3: Talento juarense.
6: La reina de la Z. El embrujo. Un saludo para el Molina y el cabezón de Peñafiel.
3: 1-1-1.
2: No, ya van dos. El embrujo ya lleva dos, gordo.
7: La radio en este es la Z, vámonos por los zapatitos rojos.
2: Se empata 2-2-1. Adelante, por favor, en el triple duelo Z.
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0: ¿El saludo para quién, pollito?
1: Muchas felicidades para Ariadne Quiñones, que cumple años. Muchas felicidades. Bueno, toda la quinceañera del pasadito sábado, gordo. Ahí estuvimos conduciendo su evento. Muy padre, muy bonito. Saludos para Ana Salazar, su mami. Familia Quiñones, Ariadne Quiñones. Muchas felicidades. 15 años.
0: Hay nada más para que guachen. Saludos también. Aprovecho para Taide, también, que sábado cumplió años. Ahí para toda su familia. Muchísimas gracias. Y a toda la gente ahí de la San Antonio que se dieron cita en la fiesta. Vamos a regresar con los sonidos del ayer. Hoy es martes de 2x1. Adelante.
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1: Martes de 2x1. Son las 10 de la mañana con 2 minutos. 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
1: Es martes de 2x1 en los sonidos del ayer. Ginny Murray.

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1: Son las 10:54.

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3: 11 ya con 25 minutos en la Z. Tengo promociones, ¿eh? No se separen porque las promociones surgen en cualquier momento. Yuridia, eres mi nada.

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2: 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Esto es para esta función de hoy, gordo. 8 de la noche.
3: ¿Sí?
2: ¿Sí?
3: ¡Aquí es! Ah, muy bien, efectivamente. Nada más y nada menos que es el Z-Pack, que tiene 4 Z-boletos para esa gran función a las 8 de la noche en el Circo Tiani. Espectacular. Con la frase ganadora, la radio de Neta en la Z, con esa frase que te lleva a todos los eventos más especiales, vas a poder ganar. Solamente con eso, la frase ganadora, la radio de Neta es la Z. Rápidamente nos vamos a el Z-WhatsApp. Conejo Blas, véngase.
4: La radio de Neta es la Z, los boletos del Circo Tiani, por favor.
3: Gracias. Ahí te va un niño bailando. Mándame tu nombre completo de volada. Sale, padre, porque es para la función de hoy. Así es de que lánzate de una vez. Pásame tu nombre completo y luego al Circo Tiani. Espectacular. Y muy pendientes porque tenemos más Z-Pack del Circo Tiani en la Z.

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2: Y si no es que más, ¿eh? 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
2: Oye, son artistas de Brasil, Australia, de diferentes partes del mundo, que es un gran atractivo, y por supuesto, hasta con aire acondicionado, pues.
18: Sí, oye, y luego con un físico impresionante, ¿no, hombre? Las
2: bailarinas.
18: Contorsionistas, uh-huh. Otro mundo.
2: No, los payasos, gordo.
18: Nomás es uno.
2: Esos payasos se hacen reír, gordo. No como...
18: No como los del radio.
2: No como los que están aquí. Vamos entonces con la frase ganadora. La radio de Neta en la Z es el Zetapac para el Circo Tiani espectacular. Le escuchamos por Fabiola Pérez Rubirosa. Adelante con la frase ganadora.
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2: Ok, mijo, ahí le voy a mandar a un niño bailando. Mándeme su nombre completo de volada. En la Z, el Circo Tiani.
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2: 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Y qué mejor ir con los estos Z-boletos que tenemos a ti en la Z para ti. De volada con la frase ganadora, la radio de Neta La Z es para que vivas el espectacular Circo Tiani. Hasta el momento es lo mejor que ha presentado aquí en la frontera, gordo.
1: Efectivamente, así es de que vamos a escuchar la frase ganadora. La radio de Neta en la Z. Adelante, por favor.
3: En la Z, yo quiero los boletos para ir al circo.
1: A ver, no le escuché bien la frase.
3: En la Z, yo quiero los boletos para ir al circo.
1: No me dice la frase, no hay Z boletos. Es la radio de Neta en la Z, mija.
2: Le cuesta mucho, gordo, a todos años, no puede ganar.
1: No puede, imagínate.
4: La radio de Neta es la Z, yo quiero los boletos para el Circo Tiani.
1: Mándeme su nombre, por favor.

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1: Muchas felicidades a todos los cumpleañeros. Les saludo con mucho gusto y mucha felicidad a Jos Janes, hoy cumpleaños. También Mando Salcedo, Merly, un abrazo. Soula Favela, Luis Funk, también hoy cumpleaños. Mercedes Reyes, Axel González, Ivonne Telles Pérez, hoy cumpleaños. José Luis Parra también, Nancy Moreno, Diana, el tremendísimo Torza La Yandía. Un saludote, felicidades para Erika Rodela, también cumpleaños. Priscila Alarcón García, Ana Karen Ramírez y Erika Martínez.
2: Ahí está.
1: Para todos, felicidades, pollito.
2: Saludos para Ariane Quiñones, que está cumpliendo sus 15 años. Muchas felicidades para su familia. Te decía que estaba con ella el fin de semana en su quinceañera. Muchas felicidades, pues, que la siga pasando bonito. Fuerte abrazo.
1: Felicidades.
2: Felicidades. Y también tengo por acá para Jos Yáñez, felicidades. A Erika Rodela, ya le mandaste un saludo, para fuerte abrazo para ella. La conozco desde su quinceañera, fíjate, Erika.
1: Ah.
2: Desde, antes
1: pues, ¿cuántos tiene ya?
2: No sé, pero yo no sé.
1: Pero ya es hasta mamá, ¿no?
2: Ya es hasta abuelita, se me hace.
1: Abuelita, mira. Y fuiste a su quinceañera.
2: Sí.
1: Compadre. Ya está rucó, gordo. O sea, fuiste a su quinceañera y la señora ya es abuela. ¿Cómo andaremos? Felicidades.
2: Bueno, Alexa Cuevas, le mandamos un saludo para Carlita Valdés. Felicidades para Mario Martínez, para Luis Fong. Muchas felicidades para Vianey Torres Ramos, para Alejandro Anaya, para Edna Isabel Hernández, para Iliana Villegas, que está cumpliendo años. Muchas felicidades.
1: Vamos a la frase ganadora, el posible ganador o ganadora de la comida buffet en el Cialito Lindo.
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1: Ahí está, la ganadora es la señora Graciela González. Muchas felicidades. Y a comer gratis al Cialito Lindo a partir de ya, ¿eh? ¡Cáigale!
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12: 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En este momento tenemos un par de Z boletos. 30 de agosto, además, viene Latin Lover.
13: O por un Juárez sin hambre, la lucha para que ustedes apoyen, Dr. Wagner. 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

0: Campeón de MT Azul, Morgan, Lolita, H de Fuerza Guerrera, además Ludark y Dulce Tormenta, los mejores de Juaritos, ¿eh? 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
1: en una presentación especial este domingo. Vámonos con la frase ganadora para que se lleve su par de Z boletos.
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1: Mándame tu nombre completo, Padre Santo, por favor. Nombre completo, ahora.
3: 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Juárez.
1: Fueron más de 40 vehículos chatarra los quemados en Yonke. Aparentemente fue un acto provocado por algún desconocido, ya que se encontró evidencia y un bidón con residuos de gasolina.
3: El Paso.
1: Aumentan el peaje comercial en puentes de paga de El Paso. La tarifa será de $4.50 por eje para vehículos comerciales con pago prepagado, mientras que quienes paguen en efectivo en la caseta deberán cubrir $5 por eje.
3: Estatal.
1: Desaparece en Chihuahua Sandra Yulisa, originaria de Huaxoxi. La Fiscalía General del Estado solicita el apoyo de la ciudadanía para localizar a la joven, vista por última vez en la colonia centro de la ciudad de Chihuahua.
3: Nacional.
1: Extenderán farmacias del bienestar y consultorios de atención primaria a 24 estados. El gobierno destaca que ambos programas se encaminan a fortalecer la calidad del sistema de salud en el país.
3: Internacional.
1: Trump amaga con llamar Lago América al Lago Ontario. En plena tensión comercial con Canadá, el mandatario dijo que está planeando cambiar el nombre, ya que no tienen contemplado seguir haciendo intercambios comerciales con la provincia de Ontario.
3: Deportes.
1: Esta es la jornada del fútbol para hoy, martes. El Monterrey, dentro de la Leagues Cup, estará enfrentando al Chicago Fire. El León hará lo propio con el Real Salt Lake. Y también en la Copa Libertadores, en los octavos de final, el partido de vuelta. El Independiente del Valle estará enfrentando a Deportes Tolima.
3: Espectáculos.
1: Amor Eterno. Una de las canciones más famosas de Juan Gabriel sonó por primera vez en 1984. Y en el 2024 fue elegida por Estados Unidos para preservarla como tesoro nacional, dedicada a la memoria de su madre, Victoria Valadez, quien falleció el 27 de diciembre de 1974.
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6: Una reflexión de Beta.
7: Un día un granjero pobre, mientras trabajaba duro para obtener los recursos para su familia, escuchó un lamento que provenía de un pantano cercano. Dejó caer sus herramientas y corrió hacia el lugar. Al llegar, encontró a un muchacho aterrado quien se hundía en el pantano, gritando y esforzándose por salir de allí. El granjero salvó a aquel joven, del que pudo haber sido su último día. Al día siguiente, llegó un carruaje muy refinado a la granja. Un hombre, elegantemente vestido, salió y se presentó ante el granjero como el padre del joven al que el granjero había salvado la vida. Amigo, yo quiero recompensarlo por haber salvado la vida de mi hijo, dijo aquel hombre. Disculpe, pero no puedo aceptar un pago por lo que hice. Lo hice simplemente porque, al igual que yo, es un humano quien en ese momento necesitaba ayuda y yo fui a ayudarlo, y lo hubiese hecho fuera quien fuera, contestó el granjero. En ese momento, el hijo del granjero se acercó a la puerta de la cabaña. ¿Él es su hijo?, preguntó aquel noble hombre. Sí, es mi único hijo, contestó el granjero con una sonrisa que denotaba inmenso orgullo. Está bien, Si no puede aceptar el pago por salvar a mi hijo, le propongo hacer un trato. Permítame, por favor, proporcionarle a su hijo el mismo nivel de educación que mi hijo disfruta. Veo que el muchacho se parece a usted, así que no dudo que crecerá hasta convertirse en el hombre del que usted y yo estaremos orgullosos. El granjero aceptó. Entonces el hijo del granjero empezó a acudir a las mejores escuelas. Y al transcurrir de los años se graduó en una prestigiada escuela de medicina. Siguió hasta darse a conocer en el mundo como el renombrado Dr. Fleming, quien descubrió un potente medicamento. Años después, llegó al hospital donde Fleming trabajaba un joven enfermo muy grave de pulmonía. El Dr. Fleming hizo todo lo que pudo y suministró de su medicamento a aquel joven, quien gradualmente se recuperó. Al cabo de algunos días, llegaron hasta la oficina del doctor, el abuelo, el padre y el joven que había estado internado para agradecerle por salvarle la vida. El doctor Fleming se puso en pie y les dijo: «No hay de qué agradecer, solo hice lo que tenía que hacer. Mi padre siempre me ha enseñado que debemos hacer todo lo posible por ayudar a los demás. Esto lo aprendí de él». Enseguida, el doctor se dirigió al señor de avanzada edad. «Es más, yo le debo agradecer a usted. Tal vez no me recuerde, pero yo a usted sí. Al ver la tarjeta en la habitación de su nieto, se me hizo familiar su apellido. Hace muchos años mi padre salvó a un joven en el pantano. Y usted, como agradecimiento, me dio escuela a mí. Y creo que lo menos que puedo hacer es utilizar mi conocimiento para ayudarlos ahora que ustedes necesitan ayuda». Aquel hombre, con un nudo en la garganta, abrazó a su hijo, a su nieto y al doctor. Y todos llorando, quedaron en silencio. No cabe duda que cada acto de amor por nuestros semejantes se convierte en dardos de esperanza que un día regresarán a nosotros. Ocúpate en lanzar la mayor cantidad de dardos de amor, más que los de odio, pues tarde o temprano regresarán a ti. Dime tú, ¿qué quieres para ti en el futuro? Recuerda esto: de lo que siembres, cosecharás.

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5: Vámonos a la terceta con placeta. ¿Qué hay que hacer para este segmento, mi pollis?
6: De volar, reportándose con la frase ganadora, la radio de Net la Z, y nos debe decir la terceta. La radio de Net la Z, yo quiero la terceta con placeta. De...
5: Y Conejo Blas, vámonos a atender luego las peticiones que nos mandan a través del Z WhatsApp 656-857-7950.
7: La radio de Netflix, la Z, yo quiero una terceta con placeta de Grupo Brindis. Salud.
8: La radio de Netflix, la Z, quiero una terceta con placeta de La Mafia. Y saludos para el Pocaluz y para el Cabeza de Coco.
9: La radio de Netflix, la Z, yo quiero una terceta con placeta de Los Temerarios.
10: La radio Neta la Z, yo quiero una terceta con placeta de Los Cardenales.
11: La radio de Neta la Z, yo quiero la terceta con placeta de Samurai.
6: Ándele, qué bonito. Okay,
5: gracias. Siguen llegando bastantes peticiones, adelante.
12: Radio Neta la Z, yo quiero una terceta con placeta de Rehenes.
13: Radio Neta la Z, yo quiero una terceta con placeta de Los Cardenales de Nuevo León. Saludos a Luis.
14: La radio Neta la Z, me gustaría escuchar una terceta con placeta de Alfredito Olivas.
5: Gracias. Adelante, por favor.
15: La radio de Neta la Z, yo quiero una terceta con placeta de Miguel y Miguel.
6: Muy bien.
16: La radio Neta es la Z, yo quiero una complaceta de Los Frontera.
5: Gracias, siguen llegando bastantes peticiones. Es la terceta complaceta.
17: La radio Neta es la Z, una terceta complaceta de Tropicalísimo Apache.
5: Gracias.
18: La radio Neta es la Z, yo quiero una terceta complaceta de Conjunto Primavera.
5: Ok, gracias. Adelante, por favor.
19: La radio Neta la Z, yo quiero una terceta con placeta de...
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0: Bueno, pues órale pues, raza.
1: Mi querido pollito, ya nos vamos, Padre Santo.
2: Así es, gente bonita. Antes de partir, Gordo, además mando un saludo para todos los estilistas, peluqueros. Hoy es su día, fíjese, tienen su día. Para Carito, que es la que me corta el cabello.
1: Todos los peluqueros, sí, sí. Para Ferni, allá en la San Antonio, para José, el peluquero, también allá en la Linda Vista.
2: Juanis Bolinar.
1: A todos los peluqueros, también hoy es el día, mi pollis.
2: Sí.
1: Hoy es el día del viejo rabo verde.
2: Mande.
1: Así como el joven. A continuación viene Informe 24 y al terminar, mi compadrito del alma, Omar Cervantes. Ya mañana miércoles, mitad de semana, aquí nos escuchamos muy tempranito a las 6 de la mañana. Buenas tardes, buen provecho. Adiós.
2: Bye.
3: Este es el final feliz. Por ahora, el show ha terminado. El show del Pollito y Juan José. Hasta mañana con más.

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1: Hola, ¿qué tal? Buenas tardes, ¿cómo están? Es la 1:00 p.m. en el centro de México. Soy Luis Fernando Ordaz y le informo a

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3: El Congreso de Sinaloa designó con 31 votos a favor y 6 en contra a Graciela Domínguez Nava, gobernadora interina de Sinaloa, en sustitución de Rubén Rocha Moya, quien solicitó licencia por segunda ocasión para separarse del cargo. Graciela Domínguez tendrá la misión, de acuerdo con el grupo parlamentario de Morena en el estado, de reunirse con los sectores productivos, académicos y sociales para llegar a acuerdos en beneficio del estado. Tras rendir protesta como gobernadora interina de Sinaloa, Graciela Domínguez afirmó que la prioridad de su mandato será la paz, que buscará alcanzar en coordinación con el gobierno de la presidenta Claudia Sheinbaum. Enrique Insunza, senador de Morena, acusado por Estados Unidos de vínculos con el crimen organizado, reapareció este martes en el Aeropuerto Internacional de la Ciudad de México cuando viajaba hacia Sinaloa. Aunque aún se desconocen los motivos de su visita a la capital del país, al legislador se le vio caminando por los pasillos de la terminal aérea, de acuerdo con algunas imágenes publicadas en redes sociales. La presidenta Claudia Sheinbaum afirmó este martes que Estados Unidos emitió una alerta de seguridad para la ciudad de Mexicali tras la amenaza de un grupo delictivo. Sin mencionar detalles, la mandataria dijo que la decisión fue tomada por la propia embajada estadounidense, aunque insistió que la advertencia no estaba asegurada. Las autoridades de Baja California reforzaron los protocolos de seguridad en la entidad después de que el gobierno de Estados Unidos emitiera anoche una alerta de seguridad para la ciudad de Mexicali ante una posible amenaza. A través de un comunicado difundido por las redes sociales de la Secretaría de Seguridad Ciudadana Estatal, se informó que las autoridades de los tres órdenes trabajan de forma rigurosa, continua y coordinada para prevenir y contener cualquier tipo de contingencia. El gobierno de Claudia Sheinbaum afirmó este martes que actualmente hay 491 farmacias del bienestar en operación solo en el Estado de México, y afirmó que esta iniciativa se extenderá a 24 estados del país en los próximos meses. Eduardo Clark, subsecretario de Integración y Desarrollo, explicó que este proyecto se ampliará a los estados con convenio con el IMSS-Bienestar a partir de septiembre. La tasa de desempleo en México ascendió en el segundo trimestre de 2026 a un 2.7% de la población económicamente activa, mismo porcentaje que en el mismo periodo de 2025, informó este martes el INEGI. En el trimestre de abril a junio de 2026, la población desocupada sumó 1.6 millones de personas, cantidad que presentó una tasa de desocupación de 2.7 en la población económicamente activa, mismo porcentaje que en el segundo trimestre de 2025, indicó el organismo en su reporte. Medios estatales iraníes han circulado en los últimos días un video en el que parece amenazar la vida de Barron Trump, el hijo menor del presidente Donald Trump y el único de su matrimonio con Melania Trump. Ante estos hechos, el servicio secreto confirmó que está al

0: tanto de este video y anunció que se encuentra investigando el hecho. El gobierno de Donald Trump planea el regreso de sus diplomáticos evacuados de sus embajadas en Medio Oriente, según informó este martes The New York Times, lo que apunta a que Washington no prevé otra escalada del conflicto a corto plazo. El Departamento de Estado de Estados Unidos está preparando el regreso de su personal en el exterior, algo que, según un documento interno obtenido por el Times, podría comenzar esta misma semana. Canadá respondió este martes a Estados Unidos con aranceles de represalia sobre productos estadounidenses por un valor aproximado de 20 mil millones de dólares, incluidos acero, productos lácteos, electrodomésticos, maquinaria agrícola, mientras la guerra comercial entre los que alguna vez fueron vecinos amistosos se intensificaba drásticamente. La tensión amenaza una de las relaciones comerciales más importantes del mundo. Los nuevos aranceles se extendieron mucho más allá de los bienes industriales, afectando a productos de consumo cotidiano como mariscos, queso, ropa, cosméticos y papel higiénico, con algunos aranceles que llegan hasta el 50%. Una bisabuela de 101 años ha sido detenida en el suroeste de Nigeria por vender ilegalmente cannabis en pequeños sobres, según informó la Agencia Nacional Antidrogas Nigeriana. La mujer, identificada como Esther Ogunmabo, fue arrestada el pasado 15 de agosto en Ilisan, en el estado de Ogun, con sobrecitos al menor de Snook, una variedad de cannabis que tiene un peso de 90 gramos y que ella afirma que vende a vecinos y a lugareños, explicó la agencia a través de un comunicado. Dolly Parton, una de las voces más icónicas de la música country y una figura imprescindible de la cultura estadounidense, falleció a los 80 años, dejando tras sí más de 6 décadas de éxitos, canciones inolvidables y una profunda influencia en varias generaciones de artistas. Como es costumbre, ya se encuentra en el estudio de Informe 24 Nacional mi compañero José Luis Plaza. José Luis, ¿cómo te va? Muy buenas tardes.
1: Buenas tardes, Luis Fernando. Buenas tardes al auditorio. Y bueno, ya el próximo lunes comienzan el regreso a clases, el nuevo ciclo escolar. Y obviamente va a tener algunos cambios. Entre esos cambios es el hecho de que los niños ya no van a poder llevar sus celulares a obtenerlos en el momento que estén a clases. Entonces, ante eso, el gobierno de la Ciudad de México está viendo qué lineamientos van a tener para que obviamente pues también no se vean como limitados en su aprendizaje, porque muchas veces pues ya utilizan la tecnología los niños, pero que no sea algo que estén ahí en todo momento con los teléfonos celulares. De inicio se van a poner una especie de gavetas en todos los salones para que estos niños lleguen y pongan ahí su dispositivo móvil y que ahí esté mientras dura la clase. Entonces esto creo que es una buena medida para así, pues no lo tienen, a lo mejor si un teléfono está suene, pues la maestra podrá ver quién le está llamando. Y si es del papá, de la mamá, pues yo creo que sí, accederle a
0: una emergencia.
1: Exactamente. Pero mientras no, o sea, no los van a tener para estar jugando, para estar escuchando música, para estar viendo videos. Entonces creo que son buenas medidas, y sobre todo también buena medida porque todo este mobiliario de gavetas que va a haber para las escuelas va a ser hecho por reclusos, tanto de reclusorio sur como de reclusorio oriente, y entonces es los que van a tener que hacer ese trabajo de las gavetas.
0: Muy bien, José Luis, muchas gracias.
1: Hasta luego, buenas
0: tardes. Que te vaya muy bien. En más información para usted, Fausto Corrales fue vinculado a proceso por los delitos de encubrimiento y falsedad de declaración tras el homicidio de Héctor Melesio Cuen en Sinaloa. La Fiscalía General de la República informó que el juez determinó también ratificar la medida de prisión preventiva y 3 meses para la investigación complementaria. Corrales fue detenido por agentes de la Policía Federal en la alcaldía Miguel Hidalgo, en la Ciudad de México, el pasado 19 de agosto. El sujeto es considerado el principal testigo del homicidio de Héctor Melesio Cuen Ojeda y del traslado de Ismael el Mayo Zambada a Estados Unidos. Fausto Corrales habría acompañado a Héctor Melesio Cuen a la reunión en la que el Mayo supuestamente fue secuestrado por uno de los hijos de Joaquín el Chapo Guzmán.
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0: Senadores y diputados federales clausuraron este lunes los trabajos de la Comisión Permanente del Congreso de la Unión en espera del inicio el próximo lunes del nuevo periodo ordinario de sesiones en el Senado y también en la Cámara de Diputados. En el último día de sesión de la Comisión Permanente, legisladores de oposición cuestionaron el fallido regreso del morenista Rubén Rocha Moya al gobierno de Sinaloa, pese a la investigación que enfrenta en Estados Unidos y México por su posible involucramiento con el cártel de Sinaloa. En tribuna, la senadora Lili Téllez del PAN y Carolina Villano del PRI exigieron que la Fiscalía General de la República concluya la investigación contra Rocha Moya e inicie el trámite para entregarlo al gobierno de Estados Unidos, que reclama por posible involucramiento criminal. Salvo el senador Gerardo Fernández Noroña, senadores y diputados de Morena, Partido del Trabajo y el Partido Verde evitaron la defensa de Rocha Moya. La presidenta Claudia Sheinbaum señaló que deberían pedir licencia el senador Enrique Insunza Cázares y los funcionarios investigados por la Fiscalía General de la República tras la acusación de Estados Unidos de presuntos vínculos con el narcotráfico. Cuestionada puntualmente sobre el caso del senador Insunza, que anunció retomaría su actividad legislativa, la presidenta respondió que cada quien tiene que tomar también una decisión. Ayer di mi opinión sobre el caso del gobernador de Sinaloa, hoy con licencia. Considero lo mismo en todos los 10 casos, ¿verdad? Que están bajo investigación de la fiscalía para cada quien, porque cada quien tiene una decisión frente a la gente, frente al pueblo, cada uno tiene que tomar también sus propias decisiones. En cuanto a otras situaciones a futuro que puedan ser vinculadas o relacionadas con este tipo de casos, la presidenta puntualizó que, en primer lugar, tendría que haber una investigación por parte de la Fiscalía General de la República. El ex candidato de la alcaldía de Coatlán del Río, Víctor Manuel Amado de León, fue asesinado a tiros en Morelos luego de que su domicilio fuera atacado a balazos en dos ocasiones durante las campañas electorales de 2024, según reportaron las autoridades locales. De acuerdo con los primeros reportes, el político fue atacado a balazos al interior de un vehículo durante la madrugada en el municipio de Mazatepec, junto con otro hombre que resultó herido. Amado de León, que se desempeñaba como coordinador distrital y dirigente municipal en Coatlán del Río del recién creado Partido Paz, y en 2024 buscó la alcaldía de ese municipio en las elecciones locales del estado de Morelos. En un comunicado, la dirigencia del Paz en Morelos condenó el asesinato y advirtió que el político ya había recibido amenazas. Coatlán del Río es un municipio rural del suroeste de Morelos que colinda con Guerrero y forma parte de un corredor histórico de transportes de droga y extorsión en la región, que arrastra desde hace años altos índices de homicidio. En más información para usted, México reanudó la exportación de ganado en pie hacia Estados Unidos desde Agua Prieta, en el norteño estado de Sonora, con un primer envío de 750 cabezas que aumentará gradualmente hasta 1,500, informó la Secretaría de Agricultura y Desarrollo Rural. La secretaria de Agricultura, Columba López Gutiérrez, explicó en un comunicado que la reapertura es resultado de la coordinación entre autoridades mexicanas y estadounidenses, además de asociaciones y uniones ganaderas. La dependencia precisó que incrementará los envíos a 1,500 cabezas diarias de forma gradual. Como parte del esquema sanitario, López Gutiérrez señaló que México mantendrá la trazabilidad completa de cada animal desde su nacimiento y durante su traslado hasta que sea colocado en territorio estadounidense. La dependencia federal también verificará la dispersión de moscas para combatir el gusano barrenador del ganado en Chihuahua y Sonora, además de mantener controles de seguridad en un perímetro de 200 kilómetros. Y ahora vamos al carrusel de los estados.
5: Bastó alrededor de una hora de lluvia para que distintas zonas de Acapulco se inundaran, generando afectaciones a automovilistas, negocios, caídas de árboles y palmeras, la suspensión temporal de transporte público y el arrastre de grandes cantidades de basura, al grado de que incluso el ejército mexicano aplicara el plan DN-3 para auxiliar a la población y las policías estatal y municipal salieran a ayudar a la población a sacar sus vehículos de las inundaciones o transportar a las personas. Llama la atención que a pesar de que se han destinado millonarios recursos a colectores sanitarios en la principal avenida turística del puerto, las inundaciones, lejos de disminuir, son cada vez mayores. Y el emblemático caso es el de una obra entre los hoteles Emporio y Playa Suites, donde se invierten 27 millones de pesos para precisamente evitar inundaciones, y ha ocasionado todo lo contrario, ya que hasta con la mínima lluvia que se presenta, ahí se inunda, sin que las autoridades atinen a dar una respuesta o explicación de por qué ocurre esto, y solo culpan a quien arroja basura a las calles. Informe 24 desde Acapulco, Guerrero, Enrique Silva.
6: El secretario de Prevención de las Violencias de la Secretaría de Seguridad y Protección Ciudadana del Gobierno de México, Miguel Torruco Garza, y la secretaria general de Gobierno, Rocío Esther González García, en representación del gobernador de Nayarit, Miguel Ángel Navarro Quintero, dieron inicio a la construcción del Centro de Atletismo México Imparable en el municipio de Santa María del Oro, proyecto que forma parte de la estrategia de atención a las causas impulsada por la presidenta de México, la doctora Claudia Sheinbaum Pardo. Con recursos estatales y federales, el proyecto representa una inversión de 20 millones de pesos y contará con una pista profesional de 8 carriles y certificación internacional, además de infraestructura para fomentar la actividad física y generar espacios de convivencia y desarrollo para niñas, niños y jóvenes. Miguel Torruco Garza destacó la disposición del gobernador Miguel Ángel Navarro Quintero para sumar esfuerzos con la federación y hacer posible este proyecto, que busca convertir el deporte en una herramienta para fortalecer a las comunidades y prevenir las violencias desde sus causas. El Centro de Atletismo México Imparable ampliará la infraestructura deportiva de Santa María del Oro y brindará a las nuevas generaciones un espacio para entrenar, convivir y desarrollar sus capacidades, fortaleciendo desde la comunidad las oportunidades para su bienestar y desarrollo. Desde Tepic, Nayarit, para Informe 24, Perla Rentería.
7: Sonora enfrenta un nuevo reporte sanitario relacionado con el gusano barrenador del ganado. Autoridades federales confirmaron este lunes un segundo caso activo en la entidad, ahora localizado en el municipio de Yécora. El registro se suma al primer caso identificado en Álamos la semana pasada, por lo que ambos permanecen bajo vigilancia sanitaria. El anuncio ocurre el mismo día en que Sonora reactivó la exportación de ganado hacia Estados Unidos, luego de más de un año de restricciones, con el reforzamiento de las medidas de control sanitario. Desde el estado de Sonora, para Informe 24, Jorge Sánchez.
8: Tras un operativo simultáneo en 3 estados, Jalisco, Hidalgo y Michoacán, les asestaron un fuerte golpe al cártel Jalisco Nueva Generación. El secretario de Seguridad, Omar García Harfuch, informó que fueron realizados 36 cateos que dejaron como resultado la detención de 20 presuntos integrantes del grupo criminal. En el despliegue participaron elementos de la Defensa, la Marina, Guardia Nacional, Secretaría de Seguridad y Protección Ciudadana, así como de la Fiscalía General de la República. Además, fueron aseguradas atrás armas, droga, dinero en efectivo, animales exóticos, entre ellos tigres y panteras, equipo de comunicación, un dron, hasta un inhibidor de señal y 113 vehículos. Desde Guadalajara, en Informe 24, David Correa Aldrete.
0: En más información para usted, el gobierno de Estados Unidos emitió anoche una alerta de seguridad para la ciudad de Mexicali, en Baja California. La embajada de Estados Unidos en México advirtió que existe información de amenaza, por lo que suspendió las actividades del gobierno y viajes a esa ciudad. En su alerta, Estados Unidos emitió una serie de medidas en donde instó a que se eviten los edificios gubernamentales de Mexicali y, en caso de un incidente, buscar refugio. Las autoridades también han llamado a sus ciudadanos a estar pendientes sobre cualquier actualización en medios de comunicación locales y estar atentos a su entorno. El gobierno de Estados Unidos no ha ofrecido detalles sobre las amenazas de seguridad en Mexicali. El número de muertos por los devastadores terremotos de hace 2 meses en Venezuela llegó a 6.509, según el balance oficial publicado, que suma 71 fallecimientos respecto a los reportados la semana pasada. El presidente del Parlamento, el chavista Jorge Rodríguez, indicó que 226.696 personas han sido atendidas en los hospitales, 140.338 más en comparación con el balance del pasado 17 de agosto. Entre tanto, el número de viviendas entregadas se mantiene en 335, mientras que el de inmuebles residenciales inspeccionados subió a 60.785, de los cuales 11.001 tienen daños de alto riesgo. Por otra parte, 2 meses después de los sismos, han sido recogidas 600.790 toneladas de escombros, según el diputado, también hermano de la presidenta encargada, Delcy Rodríguez.
2: En la opinión de Jesús Martín Mendoza.
9: Finalmente en Sinaloa sucedió lo que no querían que sucediera. La presidenta mexicana Claudia Sheinbaum, así como la opinión pública en Sinaloa, fue muy claro en pedirle al Congreso sinaloense de que eligiera a una persona para ocupar el cargo de gobernador constitucional el tiempo que haga falta hacia el año 2027, que fuera lo suficientemente independiente de toda la red de complicidades que tejió el propio Rubén Rocha Moya, que, dicho sea de paso, él no renunció al cargo ni pidió una licencia para no retornar. Él pidió una licencia temporal, lo que significa que en cualquier momento se le podría antojar regresar al cargo. Pero independientemente de eso, eligen a Graciela Domínguez. Ella es una mujer de 50 años. Fue secretaria de Educación Pública de Rocha Moya. Se fue como diputada a los 3 años y ahora llega a la gubernatura del estado de Sinaloa con un bagaje de activismo político en favor de las personas que estaban en el Infonavit. Por eso la presidenta mexicana la calificó como una luchadora social. Pero en realidad, la nueva gobernadora de Sinaloa no es otra cosa más que un apéndice del mismo Rocha Moya. No dudo inclusive que desde la clandestinidad, Rocha Moya le diga a ella qué es lo que tiene que hacer.
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0: Gracias a todos ustedes por escucharnos. Esto ha sido todo. Nos escuchamos mañana. Los dejo con la programación y los noticieros de Informe 24 en el país. Que descansen.
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11: 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Bienvenidos y bienvenidos a otro martesito más. Ahí la llevamos una semana, 25 de agosto. gusto saludarlos después de estar bien informados con Informe 24. Un servilleto, Omar Cervantes, el compañero de aquí hasta las menas 6 de la tarde. Seguimos esperando a ver cuándo se le terminan las vacaciones. A Ivancito Tello, la secretaria. ¡Ay, Iván! ¡Qué bárbaro! De aquí ya se la sabe, ya estamos acompañándonos. Hoy es martes 2x1, que igual la vamos a aplicar a eso a las 2 de la tarde, el 2x1. Tenemos los 5 minutitos de fama, las desgreñadas, tenemos las complacetas a las 3 de la tarde. A las 4 de la tarde va a estar por acá el abogado de inmigración y criminalista Matthew James, por si tienen alguna duda, alguna pregunta acerca de su trámite de inmigración. No me diga que le quitaron la visa. Bueno, ¿quiere saber cómo lo puede recuperar? Ahí lo esperamos a las 4 de la tarde con su preguntita escrita al WhatsApp de la redita para que el abogado Matthew James y su gran equipo de trabajo pues le diga qué es lo que debe hacer, ¿verdad? Y bueno, a las 5 de la tarde pues ya se la saben, tenemos las mezclacetas. Oigan, de volada les voy a mencionar que más adelantito va a estar arreglándose tabletos para la función de Box con la marca de la Z. Esta función de Ciro Las Vegas, donde

dar a Pache Pache la Big Mami. Así que muy pendientes porque más adelantito surge la promoción para ganarse el tabuleto.

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7: 1:39.

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9: 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Voy a recibir por acá ya el mensajito. checamos, ¿está?
10: En el PZ, yo quiero los boletos.
9: Perfecto, compadrito, muchas felicidades. A ver, déjame ver qué te voy a poner aquí. ¡Vámonos! Ese niño bailando. Ahí si te llega un compadrito, mándame nombre completo, por favor. Felicidades. Pendientes, porque todavía tenemos más Z boletos para ustedes. 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Ya regreso.
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0: Esa es la rita de Javi, se llama 2:04 p.m. En ese momento 2:04, aquí en la Z103.5 FM 720 en amplitud modulada, llegando más y más lejos. Voy a enlazarme en ese momento con mi compañero Juanjo, que está bien ubicado, mi compadre. 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Ahora sí que suelta toda la información informativa sabrosa que más uno va a viar. Adelante, compadre.
1: Gracias, compadrito. 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
1: Excelente, gracias, compadre. Saludotes y a toda la gente que está trabajando ahí en Puro Sabor. Le mandamos el saludillo bien especial. Vámonos a más música. 2:07 p.m. Seguimos avanzando con más. Oiga, más al ratito vienen los 5 minutitos de fama. Y súper pendientes porque más al ratito voy a estar regalando Z boletos para el duelo de acordeones. Váyanse preparando porque el sabadito 19 de septiembre viene este duelazo, ¿eh? Sí.

0: aunque sea 5 minutos.
1: 5 minutos.
0: ¿Y a quién se los vamos a dar? Porque los artistas y las canciones que sonaron ayer son el éxito de hoy. Y ellos merecen sus 5 minutos de fama.
2: ¡Obvio que sí!
0: Que por cierto, ¿ya tuvieron? ¡Bienvenidos!
3: Oye, pues ya estamos de regreso a través de la Rabineta, 2:00 p.m, 13 minutillos, 13 minutitos en este momento, ya han pasado de esta hora. Chavocho, oigan, déjame decirle rapidito que ya estamos listos para presentarle los 5 minutitos de fama. Y resulta ser que hoy te voy a mostrar rolitas súper, súper, súper clásicas de la onda norteña. Y ustedes van a elegir cuál es la que más le entona de estas tres rolitas, porque hoy viene

Bueno, esa es la rola número uno, Amores Fingidos. Y la número dos, son tres de Carlos y José. Son tres rolitas de Carlos y José. La segunda viene siendo el Chubasco. Saludos para mi compadrito Dani. ¿Cómo anda mi Dani? Ya no lele.

Esa es la herramienta número 2, el chubasco. Y la número 3, obvio, no podía faltar en estos 5 minutitos de fama, el tema de Flor de Capomo. Hoy no más, insisto, hasta parece que es de viernes. Recuerden que ustedes pueden votar por su rola favorita de Carlos y José. La que más le guste, la que más le late, chocolate, 656-857.

0: Bueno, pues ahí están las rolitas. Son tres rolitas de Carlos y José. La número uno, Amores Fingidos. La número dos, El Chubasco. Y la número tres, Flor de Capomo. Saludos ahora a la maestra Anita. Le mandamos saludos, Anita. Mandamos saludillos. Mire. Bueno, vámonos de volado con los Z-Audios para que la gente nos diga cuál es la rolita que más le gusta de Carlos y José en esta tardecita. Z, buena tarde, adelante, compadre.
1: Si supieras, compadrito, cuánto te amo. Adiós, la Z, compadrito, por esa.
0: Gracias, compadre. Hombre, ¿qué más suena por acá, Luisillo?
2: Agua, Luisito.
3: La radio de Neta la Z, compadrito. La de Flor de Capomo.
0: De Capomo.
3: Agua, compadrito, agua, traigo todo eso, agua. Ah, está seco,
0: ay, ay, ay, así el martes, ay.
4: La radio de Neta la Z, vámonos por la segunda. Sí, un saludo para el Cabeza de Lego, taller y carrocería y pintura del Güero.
0: Cabeza de Lego. Bueno, mandamos saludos, compadre.
5: La radio de Neta la Z, buenas tardes, compadrito, feliz martes. Yo voto por la número 2.
0: La número 2, muchas gracias, saluditos, bonito martesito.
6: La radio de Neta la Z, buenas tardes, compadrito. Yo voto por la de Flor. Saludos, que tengas excelente tardecita.
0: La de Flor, me dijiste, a ver.
6: Saludos, que tengas excelente. Saludos, que tengas excelente tardecita.
0: No entendía. Gracias, gracias, Linda, igualmente.
7: La radio de Neta la Z, buenas tardes, compadrito.
0: Buenas tardes, compadre.
7: Votamos por la de Flor de Capomo. Un saludito para mi esposa Alejandra de parte de Sergio.
0: Eso, de su domador, compadre.
8: La radio de Neta es la Z, por la de Chubasco, compadrito. Bonita tarde.
0: Igualmente, compadrito, saludos. Bonita tardecita de martes. ¿Quién anda por acá, Teresa?
9: La radio de Neta la Z, buenas tardes. Voto por la 3. La 3.
0: La 3, gracias, Teresita. Oye, saludo para el Chuca desde Kentucky. Y no es el pollo de. Hombre. Saludos, compadrito. Cuídate.
10: Buenas tardes. La radio de Neta es la Z. Vamos por la Flor de Capomo.
0: ¡Chécole! Gracias.
10: ¡Chachai!
0: ¡Chao!
11: Mi voto es por la primera.
0: La primerita, gracias. Hoy tenemos bastante mensajitos para acá, muchas gracias.
12: La radio de Neta es la Z. Bonita tarde, compadrito.
0: Gracias, igual.
12: Vámonos por la segunda.
0: Perfecto.
13: La radio de Neta es la Z. Buenas tardes, compadrito. Vámonos por la del Chubasco. Acá aparto a esa gente bonita, las similares.
0: Eso, gente trabajadora.
13: La Z de la peligrosa, compadrito. De parte del Danny Turi y el Harry Potter.
0: Como cuando la foto, como el hijo.
14: La radio de Neta es la Z. Vámonos por la Flor de Capomo, compadrito.
0: Vale, gracias.
15: La radio de Neta es la Z, compadrito. Buenas tardes. Vámonos por la segunda. Por la segunda. Vale. Saludos para el Tauya y Chavita.
0: Saludotes, compadres. Saludos para Chavita allá en El Paso también.
16: La radio de Neta es la Z, compadre. Yo voto por la del Chubasco. Saludos para mi mujer, Mireya.
0: Perfecto. Saluditos para Mireya de parte de su domador. Oye, pues ya tenemos rolita ganadora. Aquí se las dejamos en los 5 minutos de fama. Tres rolitas de Carlos y José. Y esta rola es la ganona. Vámonos.

0: Vámonos a la pausita, regresamos con mucho más a través de la red neta. Oigan, súper pendientes, más adelantito, en cualquier momento surge la promoción para ganar Z boletitos para la función de Box, Box, Box, con la marca de la Z, donde estará la Pache Pache contra la Bimami, así que pendientes.
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19: Son las 2:29.

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1: Se arma el despapalle total en ese momento, 2:42 PM. Confirma, Laura Moreno, por favor.
2: 2:42.
1: Gracias, compadre. Oigan, acabamos de escuchar por acá música de los dos carnales. No se les olvide, los dos carnales vienen junto con los invasores de Nuevo León y los cardenales de Nuevo León a Ciudad Juárez. No se lo pueden perder en ese duelo de acordeones el sábado 19 de septiembre en el Carta Blanca. Súper pendientes porque vamos a tener un chorro de Z-boletitos. Además de Z-mochilas llenas de útiles escolares, habrá también lugares especiales en la zona Z, privado Z, que incluyen fotografías con las tres agrupaciones y mucho más. 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Y hablando de duelos, hablando de desgreñadas y todo el merequetengue, vámonos, porque ya tenemos listas las dos rolitas que participan en este segmento de las desgreñadas de la frontera. Hoy traemos.

0: Y así es toda la canción, ¿verdad? No canta, nomás es todo lo que hace. Ah, no, no es cierto, no es cierto.
1: Cuchi, cuchi, mami, vamos a comenzar. Ese ritmo Brasil que te venderá.
0: Bueno, pues ahí está. Bueno, el tema de los Morales con De Parranda. Y la segunda rolita que le vamos a poner a competir, esa rolita que, ah, cómo pegó esa canción.

0: hacemos una nubesota, ¿crees?
1: Oye, podríamos decir que esta desgreñada es tr-tac-tac contra run, run.

0: pues ahí están los dos ronitos que participan en las desfregadas. El tema de los Morales con De Parranda. Y el tema de Obsesión, mi troquito. Ustedes deciden cuál ponemos completita. Vámonos de volada con los Z-Audio. Z, buena tardecita. ¿Por cuál votamos?
1: La radio de Metilio Z. Mi voto es para la de mi troquita, compadrito. Saludos, que tengas excelente día.
0: Gracias, saluditos. Venga.
1: Por la primera.
0: Se me hace que...
2: La radio de Neta en la Zeta. Ese compadrito.
0: ¿Qué pasa, mi
2: tarde? Bueno, bueno. Pero bueno, la tarde. Vámonos por mi troquita, compadrito. Mi troquita.
0: Perfecto.
2: Saluditos acá desde... Desde Santa Teresa.
0: Santa Teresa, saludos.
3: La radio de Neta en la Zeta. Por la dos.
0: La dos, la de mi troquita, perfecto, gracias, compadre.
3: La radio Neta la acepta, compañito. Vámonos por la de rum, rum, rum.
0: Va a faltar el pitidillo.
2: La radio Neta la acepta, compadrito. Bendecido día, vámonos por la troquita.
0: Gracias, compadre.
4: La radio Neta la acepta, compadrito. La de trrr, ta, ta, tuquitita. No.
5: La radio Neta la acepta por la segunda, compadre.
0: La segunda, perfecto, compadre. Gracias.
2: Buenas tardes, compadrito. Buenas tardes. La radio Neta es la Z. Vámonos por la Run Run.
0: La Run Run. Perfecto, gracias, compadre. Pues ya, se me hace que ya tenemos rolita ganadora.
1: La radio Neta es la Z. Mi voto es por la troquita.
0: La troquita, pues ya. Barridón hizo precisamente la rola de la troquita contra Tiquitiquita. Vámonos. La rolita ganadora, Obsesión en las desgreñadas de la frontera.

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9: 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Juárez.
10: De enero a junio de este año han detenido a casi 1,000 personas por causar escándalo, faltas de respeto a la familia y realizar actos en contra de la dignidad de las personas y por causar escándalo en comercios, sitios públicos o en domicilios particulares. La siguiente más frecuente es conducir un vehículo en estado de ebriedad.
9: El Paso.
10: Convocan colombianos a vigilia binacional por víctimas de sismo. Fueron los residentes de El Paso, originarios de Colombia, quienes recolectaron víveres y artículos de primera necesidad para sus compatriotas.
9: Estatal.
10: Se dispara en Chihuahua el delito de extorsión en el 2026, denuncia Coparmex Nacional. Chihuahua registró el mayor incremento porcentual del país durante el primer semestre de 2026, con 97 víctimas.
9: Nacional.
10: El embajador de Estados Unidos en México elogia el operativo contra el cártel Jalisco Nueva Generación. Desmantelar sus capacidades operativas, logísticas y financieras fortalece la seguridad de ambas naciones. Así lo dijo Ronald Johnson después del operativo realizado por fuerzas federales.
9: Internacional.
10: Canadá contraataca, impondrá aranceles de entre 15 y 50% a productos de Estados Unidos. Entra en vigor el 8 de septiembre. Continúa la escalada en la guerra comercial entre ambos países.
9: Deportes.
10: Es la jornada del béisbol de las grandes ligas para el día de hoy. Houston enfrenta a los Yankees de Nueva York, los Dodgers a los Bravos de Atlanta, Chicago Cubs a los Diamondbacks de Arizona, Boston a Miami y Filadelfia a los Marineros de Seattle.
9: Espectáculos.
10: La escritora Lauren J. Salkin emprendió su acusación en California el viernes, alegando que ella compartió material con la agencia de Taylor Sheridan, Elevate Entertainment, en el 2016 para un proyecto televisivo titulado Sovereign Nation, cuya propuesta fue utilizada para lanzar la exitosa serie de Paramount Yellowstone, afirmando que eso es un plagio.
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A la luz de la luna, música de Pepe Walter y Gabito Balleceros. Vámonos con la segunda de Gabito Balleceros, ahora acompañado por La Adictiva. Y terminando esta rolita, ya arrancamos con las complacetas de este martes. Media hora, ustedes programan la reveneta y a las 4 de la tarde por acá andará el abogado de inmigración, Matthew James.

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0: Netas aquí en La Ruineta, media hora donde ustedes programan la radio de Neta, así que déjense Cayetano con las peticiones para que salga bien chipocludo ese programa, que por cierto, siempre se dejan caer la greña, siempre nos la pasamos bien chicles bomba. Ahora se va con la primer complaceta, adelante. Comadre, recuerda el número de Z WhatsApp, 656-857-7950. Venga.
1: Compadrito, la radio Neta Z, a ver si me complaces con la de Notas de Sociedad.
0: ¿Vale?
1: Con Silueta Norteña, por favor.
0: Ajas, barajas, va. Déjame desempolo, déjame abro el baúl por acá de las norteñas. ¡Hombre! Y ahora sí te volaste la barda, compadre, los comparitos de Silueta. No, chula. Los hermanos Portillo, salud. Vámonos pues, 3-4 minutitos, así comenzamos.

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1: La radio de Neto es la Z, compadrito. Buenas tardes. A ver si me puede complacer, por favor, con la canción de Hace Calor de la Sonora Escándalo. Ay, por favor, saluditos.

0: Oigan, amigos de la Rayoneta, son las 3 de la tarde con 9 minutitos. Omar Cervantes, el compañito. Vamos a hacer una pequeña pausa en las complacetas de la Rayoneta porque vamos a darle la bienvenida. Ahorita que la vi, venía así, tipo como Rocky. Venía haciendo sparring y toda la cosa. Está con nosotros la Pache Pache, mi Pache Pache, bienvenida. ¿Cómo estás?
1: No, pues muy bien. Saludos a toda mi gente preciosa de la Z.
0: Oye, mi Pache Pache, pues ya se viene acercando la función de Vox, donde ahora dicen las malas lenguas, ¿verdad?, que vienen a vengar a la señora católica que le pusiste unas buenas cachetadas guajoloteras, viene la Big Mami. Pues ahora sí que, ¿cómo te sientes? Porque esta función, pues ya está a la vuelta de la esquina, mi Pache.
1: Pues sí, ya estamos a la vuelta de la esquina, ¿no? Bien preparada, bien entrenada, ya lista para este sábado 29. Para que vayan y nos apoye toda la gente, ahí vamos a estar en el Neri Santos a partir de las 6 de la tarde.
0: Oye, la vez pasada con la señora católica, pues sabíamos que venía con la Biblia, venía con el rosario y toda la cosa, pero aquí ya la cosa se está poniendo bastante color de hormiga, mi Pache Pache, porque esta es luchadora. ¿No tienes miedo que vaya a aventar una burracarrana y una llave o el santo o algo así por el estilo?
1: No,
0: que se vaya a convertir así como que en vez de box se vaya a convertir en artes marciales mixtas, güey.
1: En una sí. Camaleonina. No, lo que pasa es que con la católica pues le tuvimos que respetar la túnica, pero acá no va a haber túnica.
0: Sí, no
1: túnica.
0: Pudiste desatarte
1: ahí. No pudimos desatarnos bien, pero en esta sí hay que darlo todo.
0: Porque la cosa, sí, insisto, sí está que arde, la cosa te he estado preparando, me imagino más intenso, mi Pache, ¿cómo va esos, pues ahora sí que días de entrenamiento? ¿Quién te anda ayudando para hacer los sparring? ¿Qué onda? Platícanos un poquito cómo está el entrenamiento para, pues ahora sí que enfrentar a la Big Mami.
1: No, pues estamos entrenando ahí en Boxeo Solís, uh-huh. Ahí con el Cachorro, que también próximamente va a estar peleando ahora en octubre, ¿verdad? Y nos estamos yendo a entrenar allá a la presa, ya está pesado porque son puros dunas. Ajá. Ahí la arena está pesada para caminar y todo. Entonces, pues sí le hemos estado dando bastante el entrenamiento.
0: Y hemos visto que tu pegada ya como que ha sido más macizona, ¿no?
1: Sí.
0: Otra vez vimos un video ahí que, con otra persona, y como que sí la zarandeaste y... suave, así
1: como... izquierdazo. Sí.
0: Le diste un estatequieto suave, así que, pues, invitación a toda la gente para que no se vaya a perder esta función de box ya este sabadito 29. Ahí es lo que viene siendo, pues, el Neri. Vienen otras peleas, por supuesto, pero pues esta pelea es la que estaba llamando la atención como la vez pasada, porque mucha gente te está apoyando aquí en la frontera, mi Pache.
1: Sí, hay mucho apoyo de la gente. Ahora con la católica, pues, gracias a toda mi gente de Ciudad Juárez, del Paso, Texas, que nos vinieron a apoyar bastante. Y pues esperemos que este sábado también haya bastante apoyo de toda mi gente preciosa de Ciudad Juárez, Chihuahua.
0: Oye, ¿cómo estuvo yo quiero que platiques un poquito cómo estuvo este salto al boxeo, ¿verdad? Porque, pues, habíamos visto cantando, como decimos aquí, y no es moviendo las carnotas, ¿verdad? Porque nosotros aquí sí. Con las cumbias y todo el rollo,
1: sí. Bailando
0: y toda la cosa, pero ahora, pues diste un giro tremendo y ¿cómo estuvo el asunto ahí? ¿Con quién te enojaste o qué?
1: No, pues la señora católica nos aventó el reto y ajá. Pues le entramos.
0: Pensaría que te ibas a rajar, oye, la señora católica, que dijo, voy a meter reto a todos que se va a rajar.
1: Pues a lo mejor sí pensó, ajá. Pero les digo que es el deporte que más me gusta, el boxeo.
0: Está muy bien.
1: Y pues ahora que se me presenta la oportunidad, pues hay que aprovechar porque sí, es algo que me agrada, sí.
0: Pero aquí la cosa es que ya va subiendo los rivales de tono, mi Pache.
1: Sí, pues se va poniendo más duro como con todos los boxeadores, ¿verdad?
0: Sí.
1: Que ya les ponen otros contrincantes más duros, pues también eso nos sirve para entrenar más y echarle, no confiarse uno.
0: Perfecto.
1: ¿Verdad? Porque en cualquier rato le pueden dar un derechazo, un izquierdazo y ahí...
0: Sí, y ahí queda
1: salimos
0: uno.
1: Volando como el abelito.
0: Oye, esperemos si no, porque imagínate sí. Los memes que van a salir. ¿Verdad? Pero bueno, pues ahí está la invitación, mi Pache Pache, con toda la racita por acá de la frontera, que se va a hacer presente este 29 de agosto, ya el sabadito, voz intenso, vienen muchas peleas, pero ahora sí que la que está llamando la atención, pues es la tuya, con la Big Mami, y pues ¿qué va a pasar si acaso que ella quiera aventar la lucha?
1: No, pues ahí le vamos a correr.
0: Así yo no me meto. A mí me dijeron box, pero no lucha libre. No, es que puede ser, ¿no? Ya ves que ellos, como tienen tiempo de andar luchando, de repente se les va ahí la onda, ¿verdad?
1: Sí, que se le vaya la onda, pues después la descalifican, es que no puede luchar, es boxeo, ¿verdad?
0: Pero si de repente te agarras así, vamos, un costalazo.
1: Pues voy a tener que accionar a ver qué. Eso sí, para la lucha no entrené. No soy muy buena para las maromas, ella sí está más ligera, tiene 36 años, Bueno. Está ligera para las maromas,
0: Sí, no hemos visto ahí que se avienta de las cuerdas y todo el merquetengue. Pues, mi Pache, tienes unos días para aprender dos que tres llavecitas. También para aventarte ahí la tercera cuerda. ¿Por qué dices? Oye, acá el acompañante. Pues creo que. Bueno, pues sale la invitación a toda la gente, mi Pache. Yo te agradezco que hayas tenido la oportunidad de venir aquí a La Rolleta. Haz la invitación a la gente del Paso, a las Cruces, de Juaritos, de todos lados, que pues venga a apoyarte.
1: Pues sí, hacemos una invitación a toda mi gente bella de Ciudad Juárez, de Chihuahua, del Paso, Texas, Las Cruces, Nuevo México, Albuquerque, para que se deje venir a este gran evento, vea, este sábado 29, que vamos a estar echándole todas las ganas ahí con la contrincante Big Mami, y también va a estar pues el muñeco Billman, va a estar Tyson y la vaquerita.
0: Así y un que, chorro, ¿no? La verdad
1: un
0: es que
1: chorro de peleas profesionales, muy buenos peleadores, mucho talento aquí en Ciudad Juárez. Apoyen a la gente de Juárez, mi gente.
0: Claro, que por cierto, el muñeco se enfrenta a Elio Chávez, este noqueador que viene con todo. Y bueno, yo espero que noquees.
1: Espero
0: que no se vaya, ahora sí que a decisión, no, por favor, noquea.
1: Sí, vamos a dar una noqueada ahí a la Big Mami de una vez.
0: Sí, para que las demás digan, no, no, Pachipache, no, pura, está canija.
1: Sí.
0: Bueno, pues muchas gracias, mi Pachipache, allá nos vemos el sabadito, si Dios quiere, para apoyarte, ¿sale?
1: Ándele, muchas gracias y gracias a toda mi gente preciosa por todo su apoyo.
0: Perfecto. Oye, que sigan las redes sociales porque ahí está subiendo, imagino, parte de lo que estás.
1: Sí, ahí síganos en Facebook, Pachipache 77 y Pachipache 777, tenemos dos cuentas en Facebook y tenemos en TikTok, Pache 77 también ahí para que nos sigan, mi gente.
0: Perfectísimo, muy bien. Pues la cosa va a estar que arde ahí en el medio este sabadito 29. No se le pueden perder ahí a Pache contra la Big Mami. ¿Qué iro que irá a pasar? Pues que va a ganar la Pache.
1: Que gane la mejor.
0: Pues come, Pache, tienes que poner en alto aquí la frontera.
1: Claro que sí.
0: Bueno, nosotros regresamos con más a través de las reventas. Compren los boletos, adquieran sus boletitos. Dice por acá que le hagas una llave del santo, la caballo.
1: Ahí le vamos a hacer varias llaves, maestra.
0: Compren los boletos, no se queden fuera, ¿verdad?
1: Sí.
0: Bueno, vámonos, ahí regresamos a través de la Radio Neta.
1: ¿Qué?
2: La Radio Neta en la Zeta, es una canción, compadrito, la de cabellos largos con invasores. Gracias, buenas tardes.

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1: La radio en esta es la cita, compadito. Me podrás complacer con una rolita de Tony Meléndez. Saluditos para todos los que escuchamos la Z, la radio de neta.
0: 320.

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1: La radio en esta es la Z, compadrito, excelente tarde, saludotes, compadrito. Compláceme con una rolita de los Tigres del Norte. Creo que se llama El Diccionario o algo así. O En el Diccionario, compadrito. Saludos.

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1: La radio en Net en la Z, compadrito. Ponme la de canchón. Esos ojos que te miran bonito. De canchón.

0: Rodríguez en las complacetas.
1: La red neta la Z, compadrito. Buenas tardes. Por ahí los polvos, tus caminos para levantar polvo, ahorita que andamos trabajando. Arre, Lulú.

0: ¿Te llenaste? Perdón, perdón. ¿Quedaste complacido? Esperamos en las próximas complacetas. Quédalas y te las ponemos en la Z. Siempre te complacemos. ¿O no?
1: Las 3 de la tarde con 36 minutitos. Hasta aquí llegamos con las complacetas de la Radio Veneta. En ese martesito 25 de agosto. Oigan, ahorita que subo la Pachipachica por acá con nosotros, les recordamos que ahorita voy a estar regalando un par de boletos para esta función de Box, Box, Box con la marca de la Z, donde estará precisamente, ya lo escucharon, la Pachipachi enfrentándose a la Big Mami, esta luchadora profesional. Aparte, Uciel el Muñeco Bellman contra Elliot Chávez y muchas peleas más. Bueno, muy pendientes por si quieren asistir y si quieren ganar su par de boletitos con la frase neta cuando le indique, muy pendiente. Y también para la gente que me está preguntando, oiga, compadrito, ¿pero qué onda con los boletos del duelo de acordeones donde vienen los cardenales, los invasores y los dos carnales se van a regalar? ¡Claro! También vamos a regalar más adelantitos boletitos para que estén pendientes, ¿sale? Vamos a la pausa, regresamos como Maroma y Pulga con mucho más a las 4 del abogado Matthew James.
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1: Abogado de inmigración, no se los olvide si tienen preguntas, sea a las 4 de la tarde. 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
27: Son las 3:44.
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0: Ahí está el 2x1 de la hermosa de Thalía, el tema de No Me Enseñaste. También escuchamos por acá la rolita de Boomerang. Solamente 3 minutillos faltan para que marquen exactamente ya las veras 4 de la tarde. Nortito más por acá, aterriza por acá. En la boda de inmigración y criminaliza a Matthew James. No se lo pueden perder a las veras. Bueno, pues en un ratito más, pasadas de las 4. Estará por acá ya el abogado y su gran equipo de trabajo contestando sus preguntitas. Saludos para el buen Titino, al buen Titino, a toda la gente de DMI Corp. Ahí le mandamos el saludito muy especial. Oigan, déjenme decirles que en este momento surgen los etaboletos.
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0: Ni saben que voy a regalar, ya están mandando mensajito. Espérense. Vamos a regalarse tabuletos para la función del box. Box, box, box. Box, box, box. Box, box, box. Box. Con la marca de la Z, ese sabadito 29 de agosto, WCF presenta esa gran función de box, donde estará Uciel el muñeco Bellman contra Elio Chávez, noqueador. Y por supuesto, la pelea de influencer, batalla pesada, señores. No se lo pueden perder. Hace ratito tuvimos por acá la Pachupache haciendo la invitación para esa función de box. Se va a estar enfrentando a la Big Mama, Big Mami, esa luchadora profesional. Y aquí sí se va a poner la cosa bastante fea. Ya lo dijo la Pachepache hace ratito, no he estado entrenando para la lucha libre, no vaya a ser la de malas. Pero de que va a haber knockout, va a haber knockout. Así que en ese momento vamos a arreglar este par de boletitos con la frase neta para la función de box. Y vayan a apoyar a la Pachepache. Una leía de mandar un chorro de mensajes por acá, a ver. Déjate caer la greña, por favor.
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0: Gracias, camarito. Felicidades. Ahí te pongo ese señor. Ese señor sombrerudo. Felicidades. Mándame el nombre completo, por favor. Pausa, regreso de volada. Con más aquí en la Radio Neta. No se muevan.
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1: 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Juárez.
2: Fueron más de 40 vehículos chatarra los quemados en Yonke. Aparentemente fue un acto provocado por algún desconocido, ya que se encontró evidencia y un bidón con residuos de gasolina.
1: El Paso.
2: Aumentan el peaje comercial en puentes de paga de El Paso. La tarifa será de $4.50 por eje para vehículos comerciales con pago prepagado, mientras que quienes paguen en efectivo en la caseta deberán cubrir $5 por eje.
1: Estatal.
2: Desaparece en Chihuahua Sandra Yulisa, originaria de Huaxoxi. La Fiscalía General del Estado solicita el apoyo de la ciudadanía para localizar a la joven, vista por última vez en la colonia centro de la ciudad de Chihuahua.
1: Nacional.
2: Extendrán farmacias del bienestar y consultorios de atención primaria a 24 estados. El gobierno destaca que ambos programas se encaminan a fortalecer la calidad del sistema de salud en el país.
1: Internacional.
2: Trump amaga con llamar Lago América al Lago Ontario. En plena tensión comercial con Canadá, el mandatario dijo que está planeando cambiar el nombre, ya que no tienen contemplado seguir haciendo intercambios comerciales con la provincia de Ontario.
1: Deportes.
2: Esta es la jornada del fútbol para hoy, martes. El Monterrey, dentro de la Leagues Cup, estará enfrentando al Chicago Fire. El León hará lo propio con el Real Salt Lake. Y también en la Copa Libertadores, en los octavos de final, el partido de vuelta. El Independiente del Valle estará enfrentando a Deportes Tolima.
1: Espectáculos.
2: Amor Eterno. Una de las canciones más famosas de Juan Gabriel sonó por primera vez en 1984. Y en el 2024 fue elegida por Estados Unidos para preservarla como tesoro nacional, dedicada a la memoria de su madre, Victoria Valadez, quien falleció el 27 de diciembre de 1974.
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1: Ahora a las 4:13.

Ese es el 2x1 a cargo de Duelo. Ya son las 4 de la tarde, 19 minutitos. Saluditos por acá para el Tripaseca. Le mandamos saludos a ese Tripaseca. De Rey Chulo y para la marrana sin cola del Jalín. También para el Black, que no lo deja salir la muñeca, hombre. Le mandamos el saludillo, que lo tienen amarrado como puerco. Así son todos los de la México 68. Gracias, compadrito. La Ruita, la Z. Saludos, compadres. Vámonos a 2x1 de Lucero.

0: Oye, pues ya estamos de regreso aquí en la Radio Neta. Son las 4:25. En el momento 4:25. Es martes de 2x1. Es martes de abogados. Ya se la saben, la invitación para que nos acompañe en esta hora. Y aprovechen que está con nosotros Chris Gloria del despacho del abogado de inmigración y criminalista Matthew James, que cada martes nos tiene información muy importante y sobre todo está despejando esas dudas, esos miedos que tiene usted, sobre todo en estos días que anda uno con los pelos de punta, anda uno de nervios, anda uno todo temeroso. Y bueno, si usted tiene alguna duda acerca de su trámite de inmigración, anda con lo de la visa, residencia, ciudadanía, a lo mejor lamentablemente lo deportaron, le quitaron su visa o algo por el estilo, quiere tener la seguridad de hacer su trámite, bueno, le invitamos para que nos acompañe. Escriba su preguntita, nos la mande al 656-857-7950. 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No se despegue, ahorita estaremos mencionando el número del despacho del abogado, el horario de la oficina, dónde está ubicada. A la gente que nos escucha a través de Alexa, de nuestra página audiorama.mx, si está en otro lado del país, en otra ciudad, en otro estado, y usted quiere que el abogado Matthew James le lleve su caso, pues no se despegue, recuerde que la distancia no es un impedimento. Pero bueno, vamos a darle la bienvenida rapidito en esta tardecita a Gloria, que nos da mucho gusto saludarla en este martes. Gloria, muy buena tarde, ¿cómo estamos? Bienvenida.
1: Muchísimas gracias, Omar. Pues muy contenta de estar un martes más aquí contestando sus preguntas de inmigración. Ya sabemos que son muchas, como mencionas tú, la gente está muy preocupada por todas estas nuevas noticias que le están quitando la visa a personas que tuvieron hijos aquí en Estados Unidos, y la gente se lo toma como tal, Omar. Y definitivamente, como en los otros programas ya habíamos dicho anteriormente, no es necesariamente que te quiten la visa porque tuviste algún hijo aquí en Estados Unidos, sino que dejaste alguna cuenta pendiente, prestaste el seguro social de tu hijo para declarar impuestos, a lo mejor pediste WIC, estampillas, alguna ayuda del gobierno. Es contra eso las personas que se están yendo al momento de checar las visas. Entonces, si usted sí cuenta con uno de estos problemas, pues desafortunadamente sí le van a hacer algunas preguntas. Pero si usted tiene hijos aquí, ya pagó su cuenta, no debe absolutamente nada, nunca ha pedido ningún beneficio de inmigración, no tenga pendiente, usted va a estar bien. O inclusive hay muchas personas que dejaron de cruzar, que no tienen ni siquiera hijos en Estados Unidos, y también ellas dejaron de cruzar. No dejen de cruzar, esto no es un impedimento, solamente es ahorita a las personas que tienen alguna cuenta pendiente en Estados Unidos.
0: Y como lo decíamos la semana pasada, Gloria, esto siempre ha existido, solamente que pues hoy ya se pusieron así como que las pilillas.
1: Se hizo popular.
0: Y luego aparte con las redes sociales, pues mucha gente desinformó y se asustó, mucha gente que estuvo viendo las noticias falsas, ¿no?
1: Nos encanta asustarnos, Omar, nos encanta asustarnos. Definitivamente esto ha sido siempre, inclusive ha habido a personas que le han quitado, desde antes que la noticia saliera. El año pasado conocimos varias personas con ese problema, que les quitaron la visa precisamente porque debían el hospital. Entonces esto no es novedad, se hizo noticia, la gente se asustó. Esto ha sido siempre, pero si usted no tiene, inclusive hay formas, Omar, de que te puedes poner en algún sistema de pago con el hospital, dar $20 al mes para que no corras el riesgo, para que ellos vean que estás pagando la cuenta si es que aún la debes. Pero si usted no pagó absolutamente todo aquí, no debe nada, no debe de tener ningún problema al momento de cruzar.
0: Ahora también algo muy importante de mencionar, Gloria, pues es de que a lo mejor mucha gente sí pues quiere verse abusadilla, como dicen, abusadillos de chiquillos, y sí aprovechan la visa para ir a aliviarse a Estados Unidos. Entonces, pues hay que recordar, la visa es visa de turista, por eso lo dicen. Entonces también pues ahí no cometa ese error, ¿no? Digo, si ya le ganó ahí los dolores, ya le ganó, pues ya, ahí sí ya no hay cosa que hacer.
1: Claro. Claro que sí, y es precisamente eso lo que quieren atajar, lo que se llama Tourism Bird, y es precisamente las personas que tienen todo planeado para venir a aliviarse aquí en Estados Unidos. Entonces, definitivamente, como tú lo mencionas, es simple y sencillamente las reglas de una visa de turista. No es novedad, esto ha pasado absolutamente siempre.
0: Bueno, muy bien, antes de irme a la pausa, Gloria, por favor, menciónanos dónde podemos hacer una cita con ustedes, el horario de la oficina, dónde está ubicada la oficina del abogado Matthew James.
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0: Aparte, si su caso ya es muy complicado, también aquí le estarán indicando para que usted no gaste en vano. Le van a estar mencionando, ¿sabe qué? Pues no se puede hacer nada, mejor guarde su dinerito, o si de plano se puede hacer algo, pues ahora sí que palabras claras, Gloria, aquí en la oficina del abogado Matthew James. Y aparte, mencionar de que lleva casos criminales.
1: Claro que sí, si usted ahorita está enfrentando algún cargo y usted tiene residencia, usted tiene una green card, recuerde, no se declare culpable antes de que contacte a algún abogado. El abogado Matthew James también lo puede representar en su caso criminal.
0: Muy bien, perfecto. Pues vámonos a la pausita, ahorita regresamos. Mientras tanto, invitando a la gente para que siga escribiendo su preguntita y la mande al WhatsApp de la Radio Neta, 656-857-7950. Ya estoy llegando por aquí al WhatsApp para las preguntas de inmigración. Así que escriba su pregunta, mándela de volada, 656-857-7950. Ahorita regresamos con Gloria, con Chris y mucho más aquí en la Radio Neta. También estamos checando por acá el inbox del Face de la Z, si se le hace más fácil escribir su preguntita y mandarla al inbox del Face de la Z, pues también ahí lo estamos checando. Y ojo, no se preocupe, no menciono su nombre, únicamente le doy lectura a su preguntita. Vamos a la pausa, regresamos en un ratito más.
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0: las 4:43 aquí en la Z, la radio de NTC, con nosotros Gloria y Gris del despacho de la moda de migración y criminaliza Matthew James. 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Recuerde que también le puede ayudar con casos criminales. Y bueno, pues ya estamos de regreso, chicas. ¿Y qué les parece si nos vamos directamente ya con las preguntas en esta tarde?
1: Claro que sí, Omar, vámonos con las preguntas.
0: Vámonos, de volón, Pimpón. Dice por acá la primera preguntita que nos mandan. Agradecemos infinitamente a la gente que está escribiendo su pregunta y mandándola al inbox del Face de la Z y al WhatsApp de la renta. Muchas gracias. La pregunta es la siguiente, Gloria. Dice, mi mamá está en Estados Unidos, ella es ciudadana americana y yo soy ciudadano mexicano, pero ya está muy enferma. Mi pregunta es, ¿ella me puede arreglar ciudadanía para poder ir a cuidarla? Repito, yo soy ciudadano mexicano y mi mamá es ciudadana americana. ¿Me puede arreglar la residencia o ciudadanía?
2: Claro que sí, muchas gracias por enviar la pregunta y por la confianza en el programa. En este caso, sí es posible, únicamente que recuerden que cuando los están pidiendo padres, aunque sea residente o ciudadano, si usted es mayor de 21 años, los tiempos de espera son muy largos. Ahorita está tardando aproximadamente 20 años para poder obtener una residencia.
0: Muy bien. Por medio
2: de padres para mayores de edad.
0: Perfecto, gracias, Cris. Buena tarde, hola.
2: Buena tarde, hola.
0: Por acá otra preguntita que nos mandan, dice, mi mamá tiene 10 años de residencia en Estados Unidos, ¿puede ella pedirme a mí? Tengo visa láser y mi edad es de 44 años, casado legalmente aquí en Ciudad Juárez, pues sería la misma, ¿no? Sí puede, pero pues se tarda, pues 20 años me dijiste, ¿verdad?
2: Es correcto, Mar.
0: Perfecto, pues ahí está, muy bien. Pregunta, dice por acá, a mí me quitaron mi visa en una revisión que hicieron. Yo venía con mi permiso vencido, venía de Chicago, Illinois, como en el 2003, más o menos. ¿Qué tengo que decir si arreglo otra vez? Ya son más de 20 años, no hice nada más, solo el permiso vencido y estuve detenida por eso.
2: Claro, aquí lo que significa, si ya trae el permiso vencido, quiere decir que se pasó del tiempo permitido por inmigración, entonces pues ahí ya estaba la falta al haberse quedado más del tiempo permitido. Si es posible que después de su castigo, después de cumplir el tiempo de su castigo, pueda obtener un beneficio de inmigración, puede hacer el intento si ya pasó el tiempo de su castigo para obtener el beneficio de inmigración que usted quiera. Puede que sea negado si está aplicando para una visa de turista, pero a los 6 meses puede volver a enviar la solicitud.
0: Y ahí donde mencionaba que qué es lo que tiene que decir o para cuando meta el formulario o algo, pues decirle verdad,
2: ¿no? Recuerde que inmigración ya tiene todo el récord, todo su expediente, todo lo que ha pasado en su historial migratorio, entonces no hay que mentir, hay que decir la verdad. Y pues le deseamos mucha suerte en su proceso.
0: Perfecto, ahí dice pues que se le venció y se le pasó ahí el tiempo. Dice por acá, si mi esposo tenía su trámite de residencia con otros abogados y si cambia con ustedes, ¿se cancelaría el trámite o seguiría como está?
2: Gracias, no se termina el proceso, el proceso sigue. Y si es posible que podamos ayudarlo a seguir su proceso migratorio, no importa que anteriormente haya tenido otra persona representándolo. 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Ahorita lo volvemos a repetir.
0: Claro que sí. Dice por acá, pregunta para las abogadas. Dice, estoy próximo a casarme con mi esposo en la Corte del Paso. Él está con visa vigente. Quiero saber si automáticamente puede pedir un permiso para trabajar allá.
2: Si es posible, al momento de comenzar su trámite de residencia desde Estados Unidos, le podemos ayudar a solicitar este permiso de empleo. Cuando le llegue el permiso de empleo, usted puede tramitar su seguro social, tarjetita de seguro social, su identificación del estado, licencia, puede trabajar legalmente dentro de los Estados Unidos y aparte de eso puede viajar libremente dentro de Estados Unidos únicamente.
0: Perfectísimo, invítenos a la party, por favor. Dice por acá otra preguntita. Buenas tardes, para hacer la pregunta, dice: yo me alivié en Estados Unidos y no pagué el hospital. Mi hijo ya tiene 21 años, tengo visa. ¿Qué posibilidades tengo de arreglar residencia? Sí, y si puedo, claro.
2: Claro que sí, recuerde que hijos mayores de 21 años nacidos en Estados Unidos pueden pedirle a sus padres, si está legalmente en Estados Unidos, entró legalmente a los Estados Unidos, se puede hacer un ajuste de estatus, lo cual se puede resolver 6 a 8 meses para que obtenga su residencia. Y si no tiene cómo cruzar a los Estados Unidos, si no tiene visa vigente o en este momento, se haría un proceso consular desde México, el cual puede tomar 1 a 2 años para que obtenga su residencia, pero efectivamente sí es posible. Y el abogado se encarga de ver todos los detalles adicionales para asegurarse que sea aprobado.
0: Perfecto. Otra pregunta que nos mandan por acá, Cris. Dice, abogados, ¿cuál es el precio para la ciudadanía, por favor?
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0: Perfecto, y aparte de la manita lo llevan hasta el finalizar. Dice por acá, buenas tardes a todos, mi pregunta para los abogados, dice, ¿me afectará el no haber pagado el parto en este momento? No tenía trabajo y los cupones de alimento para mis hijos, y dice, esto fue más de 20 años, ahorita estoy esperando mi residencia por mi hijo.
2: Claro, en este caso, pues recuerde que es información general lo que se les da aquí, es a discreción del oficial que le toque el día de su entrevista, pero sí podría llegar a afectarle esta situación.
0: Ok, muy bien. Aquí no entendí la pregunta, pero al igual la menciono, Cris. Dice, buenas tardes, para los que tenemos residencia y tuvimos hijos en El Paso, yo tenía visa láser, yo no entender qué nos quiso por acá mencionar.
2: Y en este caso, pues no es problema, ya que usted es residente.
0: Bueno, dice, buenas tardes, ¿cómo puedo saber de un castigo? Soy la misma persona con permiso vencido, dice por acá, la que nos estaba mencionando.
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0: Le pueden checar su récord a ver cómo está. Dice por acá, en el 2012 me quitaron la visa y me dieron 5 años de castigo. La pregunta es, ¿si tengo que pedir algún perdón para sacar la visa otra vez?
2: Después que pasa el tiempo de su castigo, no es necesario, sin embargo, va a determinar el oficial que le toque la entrevista en ese momento si usted es aprobado o no. Aunque fuera negado, a los 6 meses puede volver usted a la aplicación.
0: Ya casi estamos terminando con las preguntitas. Dice por acá, buenas tardes. Quiero preguntar si aún está permitido hacer ajuste de estatus a pesar lo que se dice de las visas B1 y B2 para los que entraron como turistas y pidieron asilo.
2: Gracias por la pregunta, es correcto, sí se puede hacer el trámite, no hay ningún problema ahorita para personas que pueden probar que entraron legalmente al país y pueden ajustar su estatus dentro del país sin ningún problema.
0: Ah, ok. Ahora sí ya entendí la pregunta que nos mandaban, Cris, dice, buenas tardes, ¿nos afecta al pasar? Dice, los que tenemos residencia y tuvimos hijos en El Paso, yo tenía visa láser, dice, ¿nos afecta al pasar? Yo vivo en El Paso, Texas.
2: Correcto, no le afecta ya que usted es residente.
0: Muy bien. Buenas tardes, soy residente temporal y quiero cambiar mi apellido por el de mi esposo. ¿Tengo que hacer el trámite antes de realizar el trámite para la residencia temporal?
2: No, en su proceso de remoción de condiciones puede hacer el cambio, incluso ya que obtenga su residencia, puede hacer el cambio desde que obtiene su seguro social, después de ahí tramita su licencia con el nombre ya de casada sin ningún problema.
0: Ok, a ver si explicamos esta preguntita, dice, buenas tardes, ¿puedo pedir la visa para mi bebé? Si mi mamá, en este caso la abuelita del bebé, se la saca o la pide, dependemos de ella.
2: Sí, claro, sí puede probar que ella solventa los gastos, que ella se encarga de todo esto, no sería problema.
0: Perfecto. Y la última preguntita la mencionamos, Cris, ya para finalizar y que nos menciones, por favor, el número telefónico y la dirección. Dice por acá la última preguntita. Buenas tardes, abogadas. Quiero hacer un viaje familiar a Estados Unidos en el mes de enero. ¿Con cuánto tiempo de anticipación me recomiendan sacar el permiso en el puente? Y otra preguntita. Si viajo con familiares que tienen ciudadanía y o residencia y nosotros visa, ¿habrá algún problema?
2: No es ningún problema el viaje con familiares, ciudadanos y con residencia. Y el permiso puedes solicitarlo 2 semanas antes de su viaje.
0: Perfecto. Bueno, pues muchas gracias a la gente que estuvo mandando su mensajito. Esperemos si las dudas se haya aclarado. Si necesita más información o ya de plano se animó para que la oficina del abogado Matthew James le ayude con su caso, puede marcarles al número telefónico que en ese momento Cris nos va a hacer el favor de mencionarlo. Adelante, Cris.
2: Claro que sí, con mucho gusto. Muchas gracias a todas las personas que sintonizaron el programa. 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Y les mandamos un gran abrazo y un saludo a todas las radioescuchas. Muchas gracias. Y estamos de regreso la próxima semana con más información en su segmento de inmigración con el abogado Matthew James. Muchas gracias, un saludo, Omar, y nos escuchamos la próxima semana.
0: Gracias, Cris. Gloria, un fuerte abrazo para ustedes. La próxima semana tenemos una cita, no se lo pueden perder. Se quedó usted a punto de mandar su preguntita, así como que, ay, apenas la estaba escribiendo. Recuerde, la próxima semana a las 4 de la tarde, mande su preguntita para que sean las primeritas en mencionarlas. 915-303-8062 es el número del despacho del abogado Matthew James en la oficina ahí en El Paso. Cuando usted llame, digan, lo escuchamos en la Z, o a usted, a Cris, a Gloria, para que su consulta sea totalmente gratis. Voy a la pausa, regresamos ya con las mezclas Zetas de las 5 de la tarde. No se muevan.
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16: 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Juárez.
17: De enero a junio de este año han detenido a casi 1,000 personas por causar escándalo, faltas de respeto a la familia y realizar actos en contra de la dignidad de las personas y por causar escándalo en comercios, sitios públicos o en domicilios particulares. La siguiente más frecuente es conducir un vehículo en estado de ebriedad.
16: El Paso.
17: Convocan colombianos a vigilia binacional por víctimas de sismo. Fueron los residentes de El Paso, originarios de Colombia, quienes recolectaron víveres y artículos de primera necesidad para sus compatriotas.
16: Estatal.
17: Se dispara en Chihuahua el delito de extorsión en el 2026, denuncia Coparmex Nacional. Chihuahua registró el mayor incremento porcentual del país durante el primer semestre de 2026, con 97 víctimas.
16: Nacional.
17: El embajador de Estados Unidos en México elogia el operativo contra el cártel Jalisco Nueva Generación. Desmantelar sus capacidades operativas, logísticas y financieras fortalece la seguridad de ambas naciones. Así lo dijo Ronald Johnson después del operativo realizado por fuerzas federales.
16: Internacional.
17: Canadá contraataca, impondrá aranceles de entre 15 y 50% a productos de Estados Unidos. Entra en vigor el 8 de septiembre. Continúa la escalada en la guerra comercial entre ambos países.
16: Deportes.
17: La jornada del béisbol de las grandes ligas para el día de hoy. Houston enfrenta a los Yankees de Nueva York, los Dodgers a los Bravos de Atlanta, Chicago Cubs a los Diamondbacks de Arizona, Boston a Miami y Filadelfia a los Marineros de Seattle.
16: Espectáculos.
17: La escritora Lauren J. Salkin emprendió su acusación en California el viernes, alegando que ella compartió material con la agencia de Taylor Sheridan, Elevate Entertainment, en el 2016 para un proyecto televisivo titulado Sobre Nation, cuya propuesta fue utilizada para lanzar la exitosa serie de Paramount Yellowstone, afirmando que eso es un plagio.
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0: ¡Qué bárbaro! Mi compañero DJ Nasty a través de la radio Veneta. Busquen a DJ Nasty. Rubén Reyes en Facebook. Así lo buscan, Rubén Reyes, DJ Nasty en Facebook. Que la verdad, aventó una casa por la ventana. Puras rolotas bárbaras. Y si quieren esa mezcla Z, vayan y solicítense la volada por allá en su página de Facebook. Rubén Reyes, DJ Nasty. Ahí seguramente la va a estar subiendo, la va a estar publicando para que ustedes la escanen totalmente gratis. Y aparte, bueno, pues ahí chequen todo lo que anda haciendo mi compadrito. Así comenzamos las mezclacetas de las 5 de la tarde, pero todavía tenemos más música acá, más música mezclada, porque viene más anatito aquí en Derek, que también se va a poner las pilotas y nos trae por acá algo bastante bueno. Y déjeme decirle rapidito que todavía tengo pendiente el par de zetaboletos del duelo de acordeones el próximo sábado 19 de septiembre en el Carta Blanca. Cardenales, Invasores y los dos Cardenales. ¿Te quieres ganar este par de boletos? Este par de zetaboletos, bueno, muy pendiente con la frase neta cuando surja la promoción en esta hora.
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0: que lleva dentro.
1: Ahí checamos que no haya ganado recientemente. Parece que todo bien. Vámonos con la frase de Neta. Ahí va.
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1: ¡Denle! ¡Felicidades! Le voy a poner al Chapulín Colorado bailando para que no se me pierda el mensaje. Si llegó al Chapulín Colorado, nombre completo, por favor. Muy pendiente, recuerden, súper pendientes. Todavía tenemos más Z-boletos para ti, Privado Z y mucho más.
0: No te preocupes.
1: Continuamos a través de la Neta en las mezclacitas de las 5 de la tarde. Ahora,

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0: señores, faltan 5 minutos para que marquen exactamente ya las venas. 6 de la tarde ya llegó el señor Tigre, señor de Ñonga, listo para arrancar turno. Oiga, qué buenas mezcracetas tuvimos hoy, ¿eh? Por acá algo de Polo Urías y los Rieleros del Norte con DJ Derek. DJ Derek, que se dejó caer la greña. Y habíamos comenzado con DJ Nazi, con algo de Duranguense también, aventando la casa por la ventana, señores. Qué chulada, andaban cartoneando las bocinones. Señor Tigre, es un placer recibirlo, bienvenido. ¿Cómo está usted? ¿Qué es lo que tendremos hoy? Hoy es martes 25 de agosto, son las 5:56 de la tarde. ¿Qué es lo que vamos a tener hoy, señor Tigre?
1: Ahora, ¿qué tal? ¿Cómo está, compadrito?
0: Buenas tardes.
1: Buenas tardes a todos, buenas tardes. ¿Cómo están? ¿Cómo estáis? Fíjate, todo el año estuvimos planeando esta fecha.
0: Sí.
1: Para darles sorpresas a la gente.
0: Ajá.
1: ¿Qué es lo que se merece? Sorpresas.
0: Sorpresas.
1: Sí,
0: pero me imagino que hoy, por ser un día especial, ajá, por ser martes de 2x1,
1: sí, ajá. No sé qué voy a hacer, pero sorpresas, Pablo.
0: Pero pues,
1: por eso, sorpresas. No tengo nada preparado, pero va a haber sorpresas. Van a sorprender.
0: Me gusta. Bueno, sigamos con el señor Tigre, que hoy viene muy político. Muy bien, voten por él. Por el distrito de la colonia Hidalgo.
1: Por un partido Ñongazo de Oro.
0: Ñongazo para todos. Así será el de este. Bueno, pues ya. Ya me voy a decir que hay cuestión, tío. Hasta mañana, con permiso.
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2: 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Juárez.
3: Fueron más de 40 vehículos chatarra los quemados en Yonke. Aparentemente fue un acto provocado por algún desconocido, ya que se encontró evidencia y un bidón con residuos de gasolina.
2: El Paso.
3: Aumentan el peaje comercial en puentes de paga de El Paso. La tarifa será de $4.50 por eje para vehículos comerciales con pago prepagado, mientras que quienes paguen en efectivo en la caseta deberán cubrir $5 por eje.
2: Estatal.
3: Desaparece en Chihuahua Sandra Yulisa, originaria de Huaxoxi. La Fiscalía General del Estado solicita el apoyo de la ciudadanía para localizar a la joven, vista por última vez en la colonia centro de la ciudad de Chihuahua.
2: Nacional.
3: Extendrán farmacias del bienestar y consultorios de atención primaria a 24 estados. El gobierno destaca que ambos programas se encaminan a fortalecer la calidad del sistema de salud en el país.
2: Internacional.
3: Trump amaga con llamar Lago América al Lago Ontario. En plena tensión comercial con Canadá, el mandatario dijo que está planeando cambiar el nombre, ya que no tienen contemplado seguir haciendo intercambios comerciales con la provincia de Ontario.
2: Deportes.
3: Esta es la jornada del fútbol para hoy, martes. El Monterrey, dentro de la Leagues Cup, estará enfrentando al Chicago Fire. El León hará lo propio con el Real Salt Lake. Y también en la Copa Libertadores, en los octavos de final, el partido de vuelta. El Independiente del Valle estará enfrentando a Deportes Tolima.
2: Espectáculos.
3: Amor Eterno. Una de las canciones más famosas de Juan Gabriel sonó por primera vez en 1984. Y en el 2024 fue elegida por Estados Unidos para preservarla como tesoro nacional, dedicada a la memoria de su madre, Victoria Valadez, quien falleció el 27 de diciembre de 1974.
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